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1: La radio te informa la hora. 21:17.
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12: Pronóstico del Servicio Meteorológico Nacional para Colón y la zona. Para este martes, probabilidad de precipitaciones con 11 grados de temperatura mínima y 18 de máxima. Miércoles, probabilidad de precipitaciones mejorando por la noche, 11 grados de temperatura mínima, 18 de máxima. Para el jueves, parcialmente nublado, 12 grados de temperatura mínima, 17 de máxima. Para el viernes, parcialmente nublado, 13 grados de mínima, 19 de máxima. Para el sábado, cielo parcialmente nublado, 11 grados de temperatura mínima, 16 de máxima. Y para el domingo, parcialmente nublado, 9 grados de temperatura mínima y 19 de máxima.
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2: Pronóstico del Servicio Meteorológico Nacional para Colón y la zona. Para este martes, probabilidad de precipitaciones con 11 grados de temperatura mínima y 18 de máxima. Miércoles, probabilidad de precipitaciones mejorando por la noche, 11 grados de temperatura mínima, 18 de máxima. Para el jueves, parcialmente nublado, 12 grados de temperatura mínima, 17 de máxima. Para el viernes, parcialmente nublado, 13 grados de mínima, 19 de máxima. Para el sábado, cielo parcialmente nublado, 11 grados de temperatura mínima, 16 de máxima. Y para el domingo, parcialmente nublado, 9 grados de temperatura mínima y 19 de máxima.
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4: La radio te informa la hora, 21, 48 minutos.
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0: 21:53.
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3: La radio te informa la hora, 22, 3 minutos.
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Seguimos presentándote lo mejor. Over Country, una canción de Lizzy McAlpin que cuenta acerca de un amor incondicional que trasciende de distancias, de geografías y también de tiempo. De eso se trata este tema de Lizzy McAlpin. Una canción que, bueno, fue editada hace días, a finales del mes de septiembre. Aquí sonaba en La Máquina del Tiempo. Sí, temas nuevos también tenemos. Todo lo que vos querés está acá en la radio. Esto es La Máquina del Tiempo, el Club Retro. Ellos son los Gallagher, los Oasis. Dicen presente en este lunes, en este 12 de octubre. ¡Arriba! ¡Arriba!

¿Qué podemos contarte? Sí, uno de los himnos, de los mejores temas, lo escribió Noel Gallagher. Son los hermanos Gallagher, los Oasis. Y esta letra celebra la libertad absoluta. Es una de las canciones más optimistas de Oasis. Habla del derecho a hacer lo que uno quiere sin importar lo que digan los demás. Fue lanzado como single entre sus dos primeros álbumes y tiene unos arreglos de cuerdas y de vientos que son increíbles realmente. Un éxito que llegó a los primeros lugares en todo el mundo y obviamente estuvo entre el primer y el segundo álbum de Oasis y consolidó a la banda, ¿no? En la era del Britpop, una de las grandes canciones de los Gallagher. Aquí la celebramos. Celebramos la vida en la máquina del tiempo. ¿Y vos? ¿Cómo venís llevando este comienzo de semana? Acá hay buenas canciones. Mira, con Everything But The Girl, que dice: no sabía que estaba buscando enamorarme. Y bueno, se dio y pasó. Everything But The Girl, aquí en el Club Retro.

grupo con una versión de house, ¿no? Llamada Push the Feeling On, año 1992, una canción que hizo mover al mundo entero. Y vamos bajando un poquito hacia el pop, podemos reducir gradualmente la velocidad y encontrar también un tema bailable, y ahí es donde entra perfectamente esta transición de canciones con Ace of Base, año 1993. El tema se llama The Sign. Tremenda canción, ¿no? La señal. ¿Viste la señal? ¿Entendiste la señal? Un poco de Eurodance junto con reggae pop. La euforia abre paso a una canción inolvidable de aquellos veranos. The Sign, Ace of Base, 1993. Estás en la máquina del tiempo, estás en el club retro y esto dice, y lo cantan todos, ¿o no? ¿Cómo dice? ¿Cómo dice?

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2: Pronóstico del Servicio Meteorológico Nacional para Colón y la zona. Para este martes, probabilidad de precipitaciones con 11 grados de temperatura mínima y 18 de máxima. Miércoles, probabilidad de precipitaciones mejorando por la noche, 11 grados de temperatura mínima, 18 de máxima. Para el jueves, parcialmente nublado, 12 grados de temperatura mínima, 17 de máxima. Para el viernes, parcialmente nublado, 13 grados de mínima, 19 de máxima. Para el sábado, cielo parcialmente nublado, 11 grados de temperatura mínima, 16 de máxima. Y para el domingo, parcialmente nublado, 9 grados de temperatura mínima y 19 de máxima.
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9: Vamos a cantarles un estreno, ya el segundo estreno. Se llama Costumbres Argentinas y dice así.

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0: 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La radio te informa la hora, 23, 2 minutos.
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1: Pronóstico del Servicio Meteorológico Nacional para Colón y la zona. Para este martes, probabilidad de precipitaciones con 11 grados de temperatura mínima y 18 de máxima. Miércoles, probabilidad de precipitaciones mejorando por la noche, 11 grados de temperatura mínima, 18 de máxima. Para el jueves, parcialmente nublado, 12 grados de temperatura mínima, 17 de máxima. Para el viernes, parcialmente nublado, 13 grados de mínima, 19 de máxima. Para el sábado, cielo parcialmente nublado, 11 grados de temperatura mínima, 16 de máxima. Y para el domingo, parcialmente nublado, 9 grados de temperatura mínima y 19 de máxima.
0: La radio te informa la hora, 23, 23 minutos.
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0: las 7 de la mañana, temperatura 23 grados.
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5: La radio te informa la hora. 23, 43 minutos.
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Hola, ¿qué tal? ¿Cómo están? Bienvenidos. Bienvenidos a este lunes 12 de octubre. Una nueva edición de Relax Aún Acá en la radio, en la radio que elegimos todos los días. 2 horas por delante, siempre compartiendo la mejor música lenta. Soy César Barrientos y así te doy la bienvenida. So much

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0: La radio te informa la hora. 0:15 minutos.

Atrás dejamos la música junto a Will to Power. Encontramos a Bruno Mars junto a Michael Bublé. Aquí en la radio, aquí en Relax Sound.

Indudablemente la mejor música lenta siempre suena acá, en esta radio, en este dial. Tony Braxton, Guitarras Españolas.

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La música sonaba junto a Travis haciendo Sing, clásico de todos los tiempos, junto a la inconfundible voz de Whitney Houston, el amor más grande de todos.

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4: La radio te informa la hora. 1:09.
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¿Es esto amor? La música y un muy buen clásico junto a Westlake, que sonaba aquí en la radio, aquí en Relax Sound. Llega el momento para encontrarnos a Tom Petty, a Facing the Crown.

Sigamos adelante. Sigamos compartiendo y disfrutando juntos la mejor música. Escuchamos a Wet Wet Wet, If You Never See Again.

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1: 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La radio te informa la hora. 1:23 minutos.
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4: Pronóstico del Servicio Meteorológico Nacional para Colón y la zona. Para este martes, probabilidad de precipitaciones con 11 grados de temperatura mínima y 18 de máxima. Miércoles, probabilidad de precipitaciones mejorando por la noche, 11 grados de temperatura mínima, 18 de máxima. Para el jueves, parcialmente nublado, 12 grados de temperatura mínima, 17 de máxima. Para el viernes, parcialmente nublado, 13 grados de mínima, 19 de máxima. Para el sábado, cielo parcialmente nublado, 11 grados de temperatura mínima, 16 de máxima. Y para el domingo, parcialmente nublado, 9 grados de temperatura mínima y 19 de máxima.
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Indudablemente la mejor música sigue eligiendo este dial. Lo nuevo y lo no tan nuevo. Sonaba Bruno Mars. Encontramos a Latin T. You Show Me.

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Clásico de clásicos junto a UB40. Encontramos este excelente dúo. Linda Ronstadt junto a Aaron Neville. Don't Know Much.

Y de esta manera ponemos punto final. Cerramos esta edición del lunes 12 de octubre. Soy César Barrientos. Te espero en la próxima edición con mucho más Relax Sound.

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2: Pronóstico del Servicio Meteorológico Nacional para Colón y la zona. Para este martes, probabilidad de precipitaciones con 11 grados de temperatura mínima y 18 de máxima. Miércoles, probabilidad de precipitaciones mejorando por la noche, 11 grados de temperatura mínima, 18 de máxima. Para el jueves, parcialmente nublado, 12 grados de temperatura mínima, 17 de máxima. Para el viernes, parcialmente nublado, 13 grados de mínima, 19 de máxima. Para el sábado, cielo parcialmente nublado, 11 grados de temperatura mínima, 16 de máxima. Y para el domingo, parcialmente nublado, 9 grados de temperatura mínima y 19 de máxima.
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10: La radio te informa la hora. 2:07.
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2: 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La radio te informa la hora. 6, 1 minuto.
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3: Pronóstico del Servicio Meteorológico Nacional para Colón y la zona. Para este martes, probabilidad de precipitaciones con 11 grados de temperatura mínima y 18 de máxima. Miércoles, probabilidad de precipitaciones mejorando por la noche, 11 grados de temperatura mínima, 18 de máxima. Para el jueves, parcialmente nublado, 12 grados de temperatura mínima, 17 de máxima. Para el viernes, parcialmente nublado, 13 grados de mínima, 19 de máxima. Para el sábado, cielo parcialmente nublado, 11 grados de temperatura mínima, 16 de máxima. Y para el domingo, parcialmente nublado, 9 grados de temperatura mínima y 19 de máxima.
4: Son las 7 de la mañana, temperatura 23 grados.
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por Emisora Colón, deseando una muy buena jornada para toda nuestra audiencia. Ya damos comienzo a esta secuencia con tangos, valses, milongas, como todos los días, lunes a viernes en este horario. Media hora que hemos musicalizado para ustedes en este segmento que titulamos Tangos para el Nuevo Día y que así comienza.

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La radio te informa la hora. 6:48. 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

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Y tengo una hermanita que no puede jugar. Es de trencitas rubias y mira qué bonita. 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No puede caminar. Por eso yo le ruego a usted, doctor tan bueno, que llame Sada pronto con toda su bondad.

Para quienes gustan de tangos, valses, milongas, aquí estamos, todos los días, lunes a viernes, por Emisora Colón, en este horario, difundiendo tangos para el nuevo día.

Cambalache, la guitarra de Mirta Álvarez con Milonguero Triste, Rosana Falasca cantando Madre Selva, Osvaldo Pugliese, la voz de Miguel Montero con Cucucita, después un vals a cargo de la orquesta Los Provincianos, A tu memoria, madrecita, Osvaldo Fresedo cantando Roberto Ray, Pampero, y los Tubatango terminaba con Papas Calientes.

Y hasta aquí les hemos ofrecido por Emisora Colón tangos para el nuevo día. Microprograma que emitimos en este horario lunes a viernes. Agradeciendo vuestra atención, nos despedimos hasta el próximo encuentro.

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¿Qué tal? ¿Cómo le va? Tengan buenos días. Estamos iniciando adelantos en la mañana de Emisora Colón. Este encuentro habitual con la información, con los hechos más destacados en el orden local, nacional e internacional. Empezamos la semana informativa un día martes después del feriado de ayer por el 12 de octubre con 10 grados 5 décimas de

Temperatura 97 la humedad. El viento del sudeste está soplando a 15 kilómetros por hora en este martes 13 de octubre de 2026. Parece que nada ha cambiado, ¿no? Porque si bien es cierto que no llueve, le pasa cerca y se mantiene la inestabilidad y por ahí hasta alguna leve llovizna con siempre viento. Bueno, la lluvia nada, 2 milímetros 3 décimas, pero el Servicio Meteorológico Nacional indica que seguirá con probabilidad de lluvias por lo menos hasta el sábado. Es decir, toda la semana con probabilidad de lluvia. Distintas porcentajes, ¿no? Por ejemplo, para hoy el porcentaje más alto de probabilidad de lluvia está en la tarde. Igual en la mañana tenemos hasta un 40%, por la tarde hasta un 70% de probabilidad de lluvia. Y después por la noche, mañana durante la mañana y hasta el mediodía hasta un 40%. Otra vez en la tarde del miércoles, 70% de probabilidad de lluvia y baja el 40% ya directamente en la noche del miércoles, todo el jueves y el viernes por la tarde. Así que las condiciones no son las mejores, por supuesto. Y en cuanto a la temperatura, las máximas estarán en 17 y 18 y el viernes 19 grados, después baja un poquito el sábado, pero las mínimas estarán entre 10-12 grados y las máximas 17-18-19 en estas jornadas a lo largo de toda la semana. Así que semana como mínimo húmeda con probabilidad de pasada por lluvia. Bueno, vamos a comenzar nuestro trabajo informativo hablando del Papa, porque concretamente será internado hoy martes, ya debe estar internado, por supuesto, por diferencia horaria, y va a ser operado de un nódulo en el pulmón. Entonces la gira que va a hacer por acá en noviembre entra en una zona de incertidumbre. El Vaticano por el momento mantiene el itinerario, pero la recuperación médica, los 14 vuelos, la altura de Perú abren dudas porque es un tema de pulmón, ¿no es cierto? Así que Argentina espera y Milei ya ofreció hacer cambios de agenda si fuera necesario para recibirlo en otro momento. Así que el Papa ingresó seguramente hoy, bastante cerca del mediodía, debe estar haciéndolo en este momento en el Policlínico Gemelli de Roma. La operación buscará extirpar el nódulo que los médicos detectaron durante una revisión de rutina. El Vaticano calcula una internación postoperatoria de aproximadamente una semana, aunque todavía no informó cuándo exactamente se hará la intervención ni cuándo tendrá los resultados de los estudios posteriores. Así que ese último dato, el resultado de los estudios posteriores, es el que impide sacar conclusiones sobre qué va a pasar con el Papa en noviembre. Concretamente, con la escasa información difundida por la Santa Sede, lo que se sabe por el momento es que la intervención tendría como objetivo extraer el nódulo para determinar si es benigno o maligno. Según su evaluación, la operación podría durar unos 35 minutos, pero la recuperación puede extenderse más de una semana. Y entonces, hasta que se evalúe si es maligno o benigno, es riesgoso un viaje de las características del que tiene programado. Digamos que si el resultado es benigno, las posibilidades de realizar el periplo serían mayores, posiblemente venga. Si apareciera una patología maligna, en cambio, el escenario sería otro porque aumentaría el riesgo. Así que habrá que ver qué es lo que pasa con la visita o no del Papa a la República Argentina. Por el momento está así, esperando qué es lo que pueda llegar a ocurrir. Todavía ni está determinado el momento que la van a intervenir quirúrgicamente. Después hay una semana de recuperación,
pero dependerá si eso es maligno o no, porque si es maligno, quizás se retrase, porque si no se agravaría la situación. Bueno, el Fondo Monetario Internacional afirmó ayer que el Producto Bruto Interno de la Argentina crecerá este año 2,1%, por lo que bajó 1.4 los anunciados hace 3-4 meses, en abril a julio. Julio, mes 9, estamos en mes 7, perdón, estamos en el mes 10. Hace 3 meses había dicho el Fondo Monetario Internacional que el crecimiento del Producto Bruto Interno en la República Argentina iba a ser 3,5. Bueno, ahora lo bajó a 2.1, es decir, lo bajó 1.4, solo en 3 meses. Concretamente, debemos decir que esa proyección del 3,5 de julio para 2027 está muy lejos del 4,5% de expansión que había dado a conocer el Fondo Monetario el año pasado, sobre diciembre del año pasado, y ha dicho que la Argentina iba a crecer en 2027 4,5. La nueva proyección ahora dice no, 3,5. Lo baja para este año y ya lo bajó para 2027. Bueno, el informe se dio a conocer en el marco de la actualización de las perspectivas económicas globales que el fondo difundió ayer lunes. No es que se ocupó exclusivamente de la República Argentina, sino que se ocupó de todo el mundo. Para nosotros dio eso. Por ejemplo, la previsión de crecimiento también se ha revisado la baja para el año que viene, ya que es del 3,5%, es decir, para el año que viene está medio punto porcentual por debajo de la proyección de abril y julio de este año. Bueno, no, los números de crecimiento en la República Argentina en realidad no son buenos, en un marco mundial de crecimiento que está por arriba de los 3 puntos, ¿no? Así que bueno, creo que Argentina, de acuerdo a esta proyección, voy a repasar los números, de acuerdo a esta proyección, la Argentina está por debajo de la media de crecimiento en el mundo. La Argentina va a crecer este año 2,1, cuando el crecimiento, y después nos vamos a ocupar, en el mundo tiene un promedio de arriba de los 3 puntos. O sea, está un punto por debajo del promedio mundial el crecimiento de la economía en la República Argentina.

Sí, este es uno de los países que crece menos que el resto o que crece por debajo de la media mundial. Milei también, en una encuesta regional, se ubica en los últimos puestos del ranking de presidentes de Latinoamérica. En octubre, que es el dato preciso, el dato de estos momentos, está en los últimos puestos del ranking de presidentes de Latinoamérica, está en el sitio 14 sobre 18 mandatarios de la región. Esto es la habitual encuesta de imagen pública que hace mensualmente la consultora Global Data, la CBC Consultora Global Data, si no es nuestra, no, es global, es en realidad analiza todo el continente y bueno, la consultora lo que determina es que Milei está en el puesto 14 de los 18 presidentes que hay en esta parte sur de Latinoamérica. Bueno, dos estadounidenses ganaron el Nobel de Economía. Bueno, no fue Milei, por supuesto, él como Donald Trump quiere el Nobel de la Paz, Milei siempre ambicionó que le dieran el premio Nobel de Economía por hacer las cosas tan bien, como según él dice, en la República Argentina. Los que entregan los Nobel no piensan lo mismo, porque concretamente se lo han dado a dos norteamericanos. Él ha querido ganar el Nobel y hasta una casa de apuestas, Polymarket, lo puso de manera muy bizarra como en carrera. Dentro de esa casa de apuestas de quién va a ganar el Nobel, andaba ahí Javier Milei en Polymarket. Pero el premio que otorga la Real Academia de las Ciencias fue para dos economistas estadounidenses que saben que no deben coincidir con nuestro presidente. Esbozan la importancia de la microeconomía para ver cómo se comportan las sociedades y así evitar una crisis. Argumentando además que las señales para generar expectativas positivas en la población son centrales. La novedad acá es que ellos, es lo que ellos plantean, que es la teoría inversa a la de Javier Milei, que dice que la macro ordena a la micro. Tanto es así que el propio presidente tuvo que salir a dar una entrevista afirmando que él es quien más sabe de micro, de microeconomía, perfil que en la vida cotidiana él desprecia. Yo creo que todo el mundo lo entiende, ¿no es cierto? Acá lo que más o menos anda bien en este país es la macroeconomía. ¿Qué es la macroeconomía? Los números fuertes del gobierno. Le cierran, por supuesto, no hay déficit, eso es la macroeconomía. ¿Cuál es la microeconomía? ¿Cómo te sienta vos justamente esa postura, ¿no?, de que los números cierran allá arriba? Si a vos te va bien, si vos sentís que estás ganando más que antes, si vos sentís que estás viviendo mejor que antes, entonces ahí la microeconomía es cuando evidentemente está bien, porque se siente en el bolsillo de la gente, se siente en el bienestar de la gente. Es decir, ponele, fue un fin de semana largo, imposible conseguir un lugar para irte. Eso es cuando la microeconomía anda bien. Cuando la macroeconomía anda bien es cuando a los poderosos, los que están en las finanzas, los que manejan el dólar, los que manejan la intervención financiera, andan bien. Y cuando el Estado, en definitiva, le cierran los números, es decir, no tiene déficit, ponele, entre otras cuestiones. Bueno, los que ganan el Nobel de la Paz son los que creen que es más importante la microeconomía para ver cómo se comportan las sociedades y así evitar crisis. ¿Por qué? Porque si a la sociedad le va mal, en algún momento la sociedad se cansa y se viene una crisis. Bueno, es decir, todo lo contrario a lo que piensa Javier Milei. Esos son justamente los dos ganadores del Nobel. ¿Qué piensa Milei sobre la microeconomía? Que la macro, si la macro va bien, si los números cierran, si no hay déficit, a los de abajo le va a terminar siendo bien. El tema es que por el momento no está ocurriendo eso.
A lo mejor en la teoría es así. En lo que está practicando Javier Milei no le cierran los números. A la gente no le va bien, cada vez hay menos consumo, cada vez hay sectores más desplazados. Entonces, en realidad, falta la segunda parte del programa. La primera parte de la macroeconomía, ponele que le vaya bien. La micro, la que le llega a la gente, no. Bueno, lo que gana el Nobel de Economía, dos norteamericanos, que apuestan a la microeconomía, se llevan un premio de $1,200,000. Uno se llama Robert Hall y el otro se llama Michael Goodford. Ellos fueron galardonados por diseñar innovadores marcos macroeconómicos que perfeccionan las políticas de estabilización y ayudan a moderar las fluctuaciones de los ciclos productivos. Así que reiteramos, el Nobel de Economía para dos norteamericanos que apuestan a la microeconomía para mejorar la calidad de vida de la gente.

7 de la mañana, 19 minutos, es el momento de lo local para comenzar recordando que Bomberos Voluntarios de Colón incorpora hoy a su servicio una nueva unidad operativa 4x4. El acto oficial de presentación y puesta en funciones se lleva a cabo a las 20. El nuevo vehículo está diseñado para mejorar la logística y los tiempos de respuesta en el partido. La flamante camioneta cumplirá múltiples roles estratégicos dentro del cuerpo activo, entre los que se destacan la función de unidad de comando en siniestros, el apoyo logístico en intervenciones complejas y los traslados de carácter institucional. El evento va a contar con el protagonismo de los productores rurales del distrito colonense, porque sus contribuciones periódicas, canalizadas a través de la ordenanza municipal número 2985, han resultado determinantes a lo largo del tiempo para renovar este parque automotor y adquirir herramientas de última tecnología para el cuartel local. Bueno, ¿cuáles son los detalles de la nueva unidad de bomberos? Se trata de una unidad integral 4x4, cuyas funciones principales son comando de incidentes, apoyo en intervenciones y traslados oficiales. Reiteramos, fue financiada con el sector por aporte del sector agropecuario local, ordenanza 2985, cuyo destino es el fortalecimiento del parque automotor de los bomberos voluntarios. Bueno, hoy es 13 de octubre, nacía Eduardo Josami, abogado, periodista, profesor universitario, militó en el PC en los años 60, dirigió la revista Confluencia entre el 73 y el 74 y lo detuvieron antes del golpe militar. Pasó preso toda la dictadura, tuvo suerte de alguna manera, ahora lo digo, pasó preso durante toda la dictadura y más tarde se fue a México y regresó en 1987. Fue concejal en el 93, diputado nacional 4 años más tarde, en el 2000 subsecretario de Vivienda de la ciudad y dirigió el Centro de la Memoria Haroldo Conte. Digo que tuvo suerte que lo meten preso antes que los militares tomen el poder. Entonces, ¿qué es? Un preso en blanco, ¿se entiende? Un preso en blanco. Los militares lo que hacían era secuestrar y esas personas no aparecían nunca más y ni siquiera estaban detenidos. No, desapareció, decía Videla, ahí está, no existe, desapareció, lo hicieron desaparecer ellos y por lo tanto no volvían a aparecer. En cambio, los que estaban presos con anterioridad, en el 73, 74, como es el caso de Josami, estaban registrados como presos y por eso se pasó durante toda la dictadura preso. Y si vos lo matás durante la dictadura, tenés alguien que tenés que explicar dónde está, porque estaba en una cárcel y desapareció de la cárcel donde estaba. Claramente lo sacó la fuerza policial de la cárcel, lo sacó claramente el ejército de la cárcel, ¿no? Por eso los que estaban en esas condiciones, digamos en blanco, tuvieron suerte, entre comillas, y zafaron, terminaron con vida.

0: Está bravo el tema en España, ¿no? Van a votar y todas las fuerzas se conjugan en contra del gobierno socialista. Es decir, España va a virar directamente hacia la derecha. Me parece que no hay muchas alternativas, ¿no? Porque incluso ahora el Tribunal Supremo de España decidió ayer mantener la suspensión cautelar del derecho al voto de los descendientes de españoles que obtuvieron la nacionalidad por la llamada ley de nietos, por lo que no podrán votar en las próximas elecciones generales de España. El gobernante del Partido Socialista Obrero Español rechazó la medida que excluye votantes, mientras que el conservador Partido Popular y el ultraderechista Vox salieron a celebrar al afirmar que se hizo justicia contra la gestión del presidente Sánchez. Según fuentes jurídicas, las 163.020 personas afectadas no van a poder ir a las urnas el próximo 29 de noviembre, fecha marcada por el adelanto electoral establecido por el gobierno de Sánchez, porque el censo cerró ayer lunes. ¿De qué se trata esto? La ley de nietos significa que aquellos que huyeron de España durante la guerra civil y vinieron, por ejemplo, a la República Argentina, los nietos de aquellas personas españolas que vinieron a la Argentina pueden tener la ciudadanía española y pueden votar. ¿Qué argumenta la derecha y el Partido Popular, el conservador Partido Popular y la derecha y la ultraderecha de España? Que no están muy seguros de los 162.000 inscritos, que puede haber alguna trampa allí, y el Tribunal Supremo Español decidió entonces que toda esa gente, los 163.000, para ser más exacto, no podrán votar en España. Ese es el panorama entonces, lo último que se está conociendo. En materia de fútbol, hoy Boca se juega una parada brava en el primer partido de las instancias semifinales de la Copa Sudamericana.
1: Boca Juniors enfrenta un desafío importante este martes a las 21:30 al recibir a Vasco da Gama en la ida de las semifinales de la Copa Sudamericana. Sin Leandro Paredes, su capitán y figura clave, el entrenador Rodolfo Arruabarrena deberá ajustar su estrategia. Álvaro Montero seguirá en el arco, mientras que Leandro Lozano y Facundo Herrera regresan a la defensa, acompañados por Lautaro Di Lolo y Lautaro Blanco. En el mediocampo, Santiago Ascacibar y Milton Delgado son titulares, y Carlos Palacios se suma tras la lesión de Alan Velasco. En el ataque, Leonel Flores y Miguel Merentiel son inamovibles. La principal incógnita es si Arruabarrena optará por un 4-3-1-2 con Williams Alarcón o un 4-2-3-1 con Sebastián Villa. La formación de Boca será Montero, Lozano, Di Lolo, Herrera, Blanco, Ascacíbar, Delgado, Alarcón o Villa, Palacios, Merentiel y Flores.
0: Muy bien, el partido es esta noche, entonces comienzan las instancias definitorias de este campeonato que nos aporta justamente algunos datos interesantes o históricos como, digamos, antecedente de lo que puede llegar a ocurrir hoy.
1: Este martes, Boca Juniors y Vasco da Gama se enfrentarán en la semifinal de ida de la Conmebol Sudamericana 2026. El partido se jugará en la Bombonera a las 21:30, con el chileno Piero Massa como árbitro y José Cabero en el VAR. Boca busca su tricampeonato histórico tras haber ganado en 2004 y 2005, mientras que Vasco regresa a esta instancia después de 15 años. Boca tiene un historial invicto ante los brasileños en torneos Conmebol, con 2 victorias y 2 empates en sus 4 enfrentamientos previos. Además, Boca ha mostrado solidez en casa, perdiendo solo 1 de sus últimos 21 partidos en eliminatorias. Leandro Paredes se destaca con 44 participaciones en jugadas finalizadas. En tanto, Vasco ha mantenido su arco en cero en 7 de sus 12 partidos. La expectativa es alta para este emocionante encuentro.
0: Bueno, muy bien. Entonces veremos qué es lo que pasa en este emocionante encuentro entre Boca y Vasco da Gama de la noche de hoy. Milei tuvo que salir a negar que se va Caputo, ¿no? Que se va Luis Toto Caputo del gobierno tras una semana entera de especulaciones que desató la irrupción del economista Alberto Ades. Si Ades no es el próximo ministro de Economía de la República Argentina, si Ades no reemplaza a Caputo, digamos que eso en tenis se llama error no forzado, porque a Ades lo lleva Milei a una reunión, Caputo se enoja y se va, porque entiende de que a esa reunión va el futuro ministro de Economía o su reemplazante. Ahora Milei sale a decir que no hay nada de eso, que Caputo sigue. No voy a usar las palabras que usó Javier Milei para desmentirlo, porque ya sabe que son irreproducibles sus expresiones en un medio. Yo tengo una relación después de lo decir que esto es una, qué sé yo. Bueno, yo tengo una relación simbiótica con Caputo, dijo el presidente en una entrevista. Nos entendemos de memoria, literalmente siempre tenemos la visión alineada. Caputo está teniendo una reunión con Georgieva y le inventan esto, dijo en referencia a la reunión que va a tener Caputo en Tailandia, ¿no? Esto es ir en contra de los intereses del país directamente, por lo que tratan es hacer limar al Ministerio de Economía cuando se tiene que estar sentado a negociar con la directora gerente del Fondo Internacional. Esto es una canallada, esto es una traición a la patria, dijo Javier Milei, que bueno, de esa manera desmintió que Caputo deje de ser el ministro de Economía del país en breve.

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0: 35 minutos pasaron de las 7 de la mañana. Estamos avanzando. 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Hablamos del juicio por la muerte de Maradona, porque sigue hoy con los alegatos de las querellas de Hanna y Dieguito Fernando. Recordemos que la semana pasada estuvieron los alegatos de los fiscales, por supuesto, que han pedido las condenas. Ahora, hoy sigue con los alegatos de cierre de dos de las querellas que representan a sus hijos. Hoy va a ser el turno de Mario Baudry, que es el abogado de Dieguito Fernando Maradona, y también hoy es el turno de Félix Lifante, que representa a Hanna Maradona, que expondrán sus argumentos ante el Tribunal Oral número 7 de San Isidro. Esto es parte de la etapa final del debate, en que las partes presentarán sus conclusiones sobre las pruebas producidas durante el juicio y fundamentan sus pedidos de condena o absolución para los 7 profesionales de la salud imputados por la muerte del ex futbolista. Dieguito Fernando no estará presente en la audiencia de hoy. Su lugar va a ser ocupado por la madre, que es Verónica Ojeda, que es la madre del hijo menor de el 10. El abogado precisó que Dieguito irá el día en que difundan la sentencia. Recordemos que la semana pasada los fiscales Patricio Ferrari, Cosme Iribarren expusieron sus alegatos, cuestionaron la atención médica que recibió Maradona y describiendo justamente todo ese proceso como marcado por la desorganización, y atribuyó a los acusados distintas acciones y omisiones que, según los fiscales, llevaron a la muerte a Diego Armando Maradona. Esto es lo que hasta ahora se conoce. Por supuesto, habrá que aguardar, cómo sigue a partir de las apreciaciones de las querellas. Después será el turno, por supuesto, de las defensas. Bueno, dice, va en negocio, la economía mejoró en agosto, pero no compensó la caída de julio. Las consultoras privadas estiman que la suba de la actividad será inferior a la baja de el 2,9 que se produjo en julio. Fue malísimo el mes de julio, ¿no? En todo sentido. Pero bueno, hubo una mejora en agosto, pero no alcanza a recortar lo que cayó en julio. Caputo va a la cumbre del Fondo Monetario Internacional y espera desembolsos, es decir, como no le alcanzan los recursos, esperan que el Fondo Monetario le dé un perdón y le aporte recursos. Por supuesto, aumentará la deuda. El INDEC da a conocer el dato de inflación y se espera que vuelva a acelerar, que es un poco superior al mes anterior. En 8 meses, el gobierno nacional ya destinó 6.200.000 millones para subsidios, dice aquí el diario Bae Negocios. El fondo dice que la economía crecerá menos y Milei defiende a Caputo, títulos los destacados, en este caso de la tapa del diario Clarín. La foto tiene que ver con otro arbitraje insólito, porque anularon un penal después de ver la jugada en el celular. Jugaban All Boys por la Primera Nacional y Godoy Cruz, y fue un escándalo. El árbitro Nicolás La Molina le dio un penal dudoso a los visitantes, no lo convirtieron y poco después sancionó otro penal. Pero cuando los jugadores y asistentes de All Boys le mostraron las imágenes de la jugada en un celular, se rectificó y dio tiro libre, como que había sido fuera del área. En la previa, los barra bravos de All Boys chocaron con la policía y hubo 8 detenidos. Así que, insólito, ¿no? La Molina, que le va a costar llegar a dirigir otra vez en primera, cobró un penal y después le mostraron un celular que había sido fuera y dio tiro libre fuera del área. Lo anuló después de ver la jugada en el celular. Ustedes saben que en el ascenso no hay VAR. Desde Devoto ya trasladaron a más de 300 presos. Es otro de los títulos que aparece aquí en la tapa del diario Clarín.
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0: Así que Javier Milei negó la salida de Toto Caputo del gobierno y dijo que tiene los dólares para enfrentar la corrida que se puede venir, la corrida cambiaria, ¿no? Caputo está teniendo una reunión con Cristalina Georgieva. Y le inventan esto de que se va, es una locura, es en contra de los intereses del país. Lo que tratan de hacer es limar al ministro de Economía cuando se tiene que sentar a negociar con el director gerente del Fondo Monetario. Lo que están haciendo es una canallada, es una traición a la patria, decía el primer mandatario ayer lunes para desmentir la salida de Caputo. Y después dijo que la decisión general del gobierno es mía. Nadie cuestiona a Caputo porque es mi política, dijo. Hay que estar completamente loco para pensar que Caputo se va a ir del gobierno. Vamos a guardar esta frase, por eso la estoy repitiendo. Hay que estar completamente loco si pensás que Caputo se va del gobierno. Ayer lunes, Javier Milei. Estas declaraciones del líder de La Libertad Avanza, ¿por qué se dan? ¿Por qué? Bueno, ustedes más o menos lo imaginan. Llegan luego de una intensa semana repleta de cuestionamientos internos y rumores de cambios en el gabinete libertario. El titular del Palacio de Hacienda fue señalado en varias reuniones privadas de la Casa Rosada por no dar respuestas estables a la inflación, por no dar respuestas al riesgo país ni a la economía de ustedes, de las familias argentinas. Y de alguna forma Caputo reconoció en un encuentro privado de hace algunas semanas con la secretaria general de la presidencia, con Karina Milei, que ya había utilizado todas las herramientas de la cartera que él tenía disponibles para mejorar la economía y que lo que necesitaba ahora era respaldo, era gobernabilidad política para blindar el modelo libertario. Y según dicen los bien informados, que desde ese pedido fue que la hermana del jefe de Estado y su esa chica que integra el ministro coordinador Diego Santilli y los primos Menem, Lule y Martín, aceleraron las conversaciones con la oposición para llegar a un acuerdo electoral 2027. Pero, sin embargo, esas negociaciones entre el oficialismo y los gobernadores diabluistas todavía no tuvieron resultados concretos, por lo que Caputo le dijo: asegúrenme la gobernabilidad, y no lo están haciendo. Plan 2, se va Caputo. Bueno, Milei dijo, ni loco, hay que estar loco para decir que Caputo se va. Así que, según nuestro presidente, Caputo se queda. Bueno, ahora no está en el país siquiera, está cumpliendo una misión ante el Fondo Monetario, así que olvidémonos de este tema, ya que no lo van a echar cuando están en reunión con el Fondo Monetario. Pero después veremos. El Fondo Monetario Internacional elevó ayer su previsión de crecimiento mundial para este año al 3,1%, o sea que lo subió 0,1 por encima de la proyección que había dado en julio, ya que las economías impulsadas por el auge de la inversión en inteligencia artificial de alguna manera lo que hicieron fue compensar las pérdidas que se generaron por el conflicto en Medio Oriente y el aumento del precio del petróleo. Eso se superó e incluso se mejoró levemente, pero se mejoró con los aportes de la inteligencia artificial, como crecieron las economías a partir de la inteligencia artificial, o las empresas que, por supuesto, manejan la inteligencia artificial. Asimismo, las proyecciones avanzaron a 3.4 para el año que viene, de acuerdo con el informe de perspectivas económicas del Fondo Monetario Internacional. Ahora, para América Latina y el Caribe, el crecimiento es de 2,3% para este año, es decir, una décima menos que lo previsto en julio, y 2,5% para el año que viene, dos décimas menos que hace tres años. ¿Cuáles son los números en particular para la República Argentina? Bueno, también nos recortó las proyecciones. Argentina crecerá 2.1, por lo que bajó 1.4 de acuerdo a lo anunciado en los informes de julio. En julio el fondo dijo que Argentina iba a crecer 3.5, ahora dice que va a crecer 2.1. Bueno, más o menos es bastante parecido a lo que va a crecer el resto de América Latina y el Caribe, 2.3. Igualmente estamos dentro de los que menos vamos a crecer en toda esta parte del continente, que por otra parte va a crecer menos que la media mundial. Pero nosotros incluso un poco más abajo, justamente, que los restantes países del continente. A todo esto vamos a recordar que vence el ultimátum que Milei le dio a Inglaterra por el tema de Malvinas. Milei le dijo que o se dejan de tratar de sacar petróleo de ahí o vamos a hacer una denuncia ante el Tribunal del Mar. Concretamente el Reino Unido mantiene la postura de que las islas son de ellos y que sus habitantes tienen derecho a gestionar recursos como quieran ellos. Así que bueno, vamos a ver qué pasa, ya que en el último minuto de hoy, a las 24 horas, se vence la bomba de humo que Javier Milei arrojó contra Inglaterra en esa pantomima patriótica por la explotación petrolera de Malvinas, que le agarró de un día para otro. Nadie puede estar en contra de que defienda los intereses de Malvinas, pero hace 3 años y pico que está en el gobierno y de repente te acordaste de esto. ¿Qué fue? ¿La bandera en el mundial? ¿Qué fue? ¿La ley de tierras? Bueno, concretamente la postura de Londres no ha cambiado absolutamente nada, no va a ceder al pedido de la Casa Rosada, así que la Cancillería estaría, suponemos, ultimando los detalles de una presentación que va a ser ante el Tribunal del Mar para que intervenga en esta cuestión de intereses. Ojalá le vaya bien a nuestro presidente y consiga el resultado que en definitiva todos deseamos, ¿no? Bueno, pero por el momento Inglaterra ha dicho claramente: señores, nosotros somos los dueños de las islas y no vamos a retroceder. Y ojalá le vaya bien también a Caputo, que antes decíamos estará en Bangkok en la tercera reunión de revisión con el Fondo Monetario Internacional. ¿Por qué en Bangkok? Bueno, porque allí hay una reunión del Fondo Monetario con los distintos países. Entonces, en una parte van a tratar el principal problema que debe tener el fondo, que es la deuda con Caputo. Caputo debe estar dentro del ranking de los que más deudas han tomado en el mundo. No sé si no está la foto de Caputo en el Fondo Monetario, dice: este es el que más plata le dimos, ¿no? No debe haber otro en la tierra que haya sacado más créditos del fondo que Caputo. Así que el ministro de Economía, Luis Caputo, aterriza en Bangkok con el objetivo de cerrar la tercera revisión del acuerdo con el Fondo Monetario Internacional y que le liberen 860 millones de dólares para pagar intereses de la deuda. Esto se da en el marco de la Asamblea Anual del Fondo Monetario y del Banco Mundial, que se desarrolla entre ayer y el 18 de octubre ahí en Bangkok.

Bueno, seguimos avanzando con la información. Nos venimos otra vez al orden local, en este caso para señalar que el Instituto Superior de Formación Docente y Técnica 124 invita al acto oficial por el Día del Respeto a la Diversidad Cultural, que se celebró ayer, pero cuya ceremonia se hace hoy a las 19:30, hoy martes 13 de octubre a las 19:30. El encuentro tendrá lugar en el Salón de Actos de la Escuela Normal Superior, ubicado en 42 entre 13 y 14, donde también funciona, entre otros, el Instituto de Formación Docente y Técnica 124. La jornada es organizada en conjunto por la Jefatura Distrital de Colón, la Jefatura de la Región 13, y la Dirección General de Cultura y Educación del Gobierno de la Provincia de Buenos Aires. El propósito de este acto institucional es consolidar un espacio de encuentro comunitario para reflexionar, compartir miradas y promover los valores de integración que nos unen como sociedad. Vamos anticipando algunos resultados simplemente de los partidos del fin de semana del fútbol. El domingo el Fortín le ganó 4-2 a Juventud de Rojas en el Hugo Vichay. Con este triunfo, el Fortín se afianza en el cuarto lugar de la zona Colón y está cerca de la clasificación, ¿no? Sobre todo porque el domingo Porteño perdió en Rojas con Argentino 2-0, con goles de Juan Ignacio Forgués y Thiago Jiménez. Conjunto de Rojas le ganó al Celeste de nuestra ciudad, que continúa con su racha negativa y está bastante, bastante cerca de no poder clasificar para las instancias de cuartos de final.

0: En el año 1972, un día como hoy, comienza la odisea de los rugby uruguayos en los Andes. Esa situación que, bueno, podemos decir que para muchos fue casi milagrosa, para otros no, porque encontraron la muerte en ese lugar, ¿no? Recordemos que era un vuelo de la Fuerza Aérea de Uruguay que se pierde en los Andes. Había despegado de Montevideo con destino a Santiago de Chile. Los pasajeros eran un equipo de rugby que iban con sus familias. El mal tiempo los obliga a hacer una escala en Mendoza, desde donde después la aeronave parte y nunca llegó a destino. El avión se estrelló en plena cordillera y pasaron 72 días hasta que fueron rescatados los sobrevivientes. Se salvaron 16 de los 45 tripulantes. Debieron practicar antropofagía para sobrevivir, y tres de los ratos salieron a buscar ayuda, cruzaron algunos kilómetros de nieve y ahí se encuentran con un arriero chileno, a través del cual pudieron contactar a las autoridades y rescatar al resto de los sobrevivientes. Lo llamativo del caso es que no estaba lejos del lugar donde estaba el avión ese arriero chileno, ¿no? Pero bueno, solamente 16 de los 45 tripulantes pudieron salvarse en un hecho absolutamente extraordinario, ¿no? Bueno, sigue el problema con los en la zona del norte de Yemen, porque ayer por lo menos 9 civiles, entre ellos 5 niños y una mujer, murieron en ataques aéreos saudíes en la provincia de Al-Yauf, en el norte de Yemen. Esto lo denunciaron los hutíes en medio de la escalada militar entre los rebeldes y una coalición capitaneada por Arabia Saudita que apoya al gobierno yemení, que es reconocido internacionalmente, pero que casi ya no existe por el ataque de los hutíes, que con ese ataque están controlando la salida del Mar Negro, que es evidentemente un paso importantísimo, porque por ahí sale petróleo, especialmente de Arabia Saudita. Por eso Arabia Saudita está tratando de ayudar al gobierno de Yemen para que no pierda el poder ante los hutíes, porque los hutíes, entre otras cosas, les van a complicar la salida del petróleo también por ese lugar. Así que el Ministerio de Salud hutí decía en un comunicado que ayer fueron atacados con aviones, con una coalición que encabeza Arabia Saudita. La coalición liderada por Riad tuvieron como objetivo, decían los hutíes, un complejo gubernamental regional y una vivienda en un distrito de la provincia de Al-Yaud, causando al menos 9 muertos y 7 heridos. El ministerio hutí decía que ese ataque directo contra instalaciones gubernamentales y civiles constituye una violación flagrante al derecho internacional humanitario y se suma a la serie de atrocidades cometidas por la coalición que lidera Arabia Saudita contra el pueblo de Yemen. No dice contra los hutíes, sino contra el pueblo de Yemen. Bueno, explico brevemente para quien pueda interesarse de esto, lo que más o menos uno ve. Esa zona que fue atacada, la de Al-Yauf, está en el límite con Arabia Saudita y está al noroeste de Sanaa. Ha sido un frente recurrente en el conflicto porque tiene una ubicación estratégica y su proximidad con la frontera con Arabia Saudita se convirtió en el foco de operaciones de ambos mandos. Por supuesto que su posición es primero estratégica, porque de ahí se puede cerrar el Golfo, atacar los barcos que pasan. Y segundo, está en la frontera entre los dos países, entre Yemen y Arabia Saudita. Yemen está viviendo en los últimos 2 días una fuerte escalada militar entre las fuerzas del gobierno reconocidas internacionalmente, que son apoyadas por Riad y los hutíes, quienes en las últimas semanas han llevado a cabo ataques con misiles y drones contra aeropuertos, instalaciones militares e infraestructuras energéticas saudíes. Las fuerzas gubernamentales de Yemen llevaron a cabo casi 2.000 operaciones contra posiciones hutíes en las últimas 24 horas y, según dice la gente de Yemen, que tiene el apoyo de los otros países de la región, resultaron muertos o heridos casi 1.000 hutíes en esa ofensiva. Esto es lo que decían. Y ahora los ataques aéreos estuvieron sobre todo centrados en esa zona, en esa zona estratégica que termino de comentar, por que ahí se maneja de alguna manera el Golfo, por donde pasarían los barcos con petróleo, y también está en la zona de frontera con Arabia Saudita. Los últimos ataques han sido ahí, donde, según dicen los hutíes, al menos 9 civiles murieron por esos ataques en esta parte norte de Yemen. Bueno, un conflicto, por supuesto, que no sé cómo va a terminar, porque no es tan sencillo que esto ocurra, porque hay que decir que los hutíes también tienen desde ya bastante apoyo por parte de Irán, ¿no? Ellos se mantienen por parte de Irán. Bueno, ayer hubo fútbol nuevamente y hubo un resultado interesante, porque Vélez pierde con el conjunto de Lanús, y la tabla anual quedó al rojo vivo, están todos juntos ahí arriba por el momento.
1: Lanús se impuso 2-0 a Vélez en un partido clave por la fecha 12 del torneo clausura. Con este triunfo, el Grana se acerca a los puestos de clasificación a la Copa Sudamericana, en una tabla anual muy ajustada, donde 13 equipos están separados por solo 10 puntos. Vélez sufrió su primera derrota en el campeonato, rompiendo su invicto. El primer tiempo fue parejo, con oportunidades para ambos lados, pero en la segunda mitad Lanús tomó el control. A los 59 minutos, Marsic abrió el marcador tras un centro de De Sossi. En busca del empate, Vélez dejó espacios en defensa, lo que permitió a Lanús sellar el 2-0 en la última jugada del partido. Carrera remató desde el área, la pelota dio en el palo y rebotó en la espalda de Marchiori, quien anotó en contra.
0: Bien, perfecto. Uno de los partidos interesantes de la jornada de ayer. Milei ahora dice que necesita 125.000 millones para evitar una corrida. La semana pasada hablaba de la mitad, hablaba de 70 y pico, ¿se acuerdan? Ahora ya no.

1.000 millones. En el medio, Luis Caputo intentó explicar que esa bazuca del presidente se construyó con unos 20.000 millones de dólares que proyecta comprar el Banco Central durante 2026, 20.000 millones del Yuan con China y otros 20.000 millones de otra línea acordada con los Estados Unidos y una capacidad para intervenir a futuro de otros 15.000 millones. Pero ahora Toto tendrá que salir a ratificar los otros 50.000 millones extras que le agregó Milei ayer lunes en la entrevista con Eduardo Feynman en Radio Mitre. La primera bazuca ya había disparado el riesgo país a 650 puntos por la simple razón que el mercado entendió que Milei le estaba poniendo volumen a una futura corrida. Milei tiene que entender que si él sale a decir que hay una corrida y lo que está haciendo es alimentarla. Pero ahora vuelve a hablar otra vez de que hay una corrida y le agrega un montón más de dólares. No espero una corrida, pero me preparo, dijo el libertario. Los dólares no nos salen de las orejas, los dólares que no se pueden seguir por el lado financiero nos están saliendo de las orejas por el lado real, dijo. Anda a entenderlo. Lo cierto es que en una semana aumentó de 75.000 millones a 125.000 millones la necesidad de dólares para evitar una corrida. Yo me imagino Caputo, se va a agarrar la cabeza, porque Caputo también tiene esas salidas, pero dice, mirá lo que me está diciendo, me va a aumentar el riesgo país otra vez justo cuando estoy buscando dólares, porque es lo único que hace, tratar de conseguir dólares para mantener la economía. Bueno, dice, justo me voy al Fondo Monetario a buscar dólares, y le dice a Feynman que necesitamos 125.000 millones de dólares, 50.000 más de lo que dijo la semana pasada. ¿De dónde digo que salen esos 50.000 millones de dólares que estamos necesitando, no?

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3: Bueno, actualizamos los datos del tiempo ahora en la ciudad de Colón. La temperatura es de 10 grados 6 décimas. Prácticamente no se movió, teníamos 10.5 a las 7 de la mañana, ahora tenemos 10.6 minutos. La humedad es elevada, 98%, casi saturación. Y el viento ahora está ubicado del sector este, soplando a 15 kilómetros por hora. Reitero entonces, 10 grados 6 décimas la temperatura.
4: Les agradezco por estar en este hermoso disco de folclore, más reconociendo la capacidad de un Atahualpa, chaqueño para la vecina.

0: Digamos que Luis Alan Valverde Rodríguez tiene 40 años, es el tío de Tony Hansen Valverde Victoriano, conocido como Pequeño J, que fue detenido ayer lunes en Lima, Perú. Este hombre también está acusado por el triple crimen en Florencio Varela. El hombre tenía un pedido de captura nacional e internacional por los asesinatos de Brenda del Castillo, Morena Verdi y Lara Gutiérrez, ocurridos en 2025 en Florencio Varela, en aquel caso que ustedes conocen, donde estaba Pequeño J, ¿no es cierto? Este hombre, Luis Alan Valverde Rodríguez, de 40 años, es el tío de Pequeño J, y a esta persona sí le atribuyen un presunto papel de líder en la organización criminal vinculada con el caso. O sea que Pequeño J era parte de esto, pero según la justicia era el sobrino del verdadero líder de la banda, que sería el que ayer detuvieron. La detención fue confirmada por la ministra de Seguridad Nacional, Alejandra Monteoliva, a través de su cuenta de X. El operativo se concretó cerca de las 3 de la tarde, luego de una serie de tareas de inteligencia, de vigilancia y seguimiento realizadas por las autoridades peruanas. Según se pudo saber, los agentes de Interpol Lima localizaron al sospechoso en las inmediaciones del centro bancario, ubicado en la zona de Huachipa. Concretamente, Valverde Rodríguez habría utilizado una identidad falsa a nombre de Miguel Gerardo Celestino Timaná para eludir los controles policiales mientras permanecía prófugo. Ahora, tras la captura, las autoridades argentinas van a iniciar los trámites para solicitar su extradición y ponerlo a disposición de la justicia argentina. Le llamaban papá o serranallo, y es justamente uno de los que estaría dentro del grupo que mató a estas tres chicas, y muchos creen que sería el jefe. Él había sido identificado en las imágenes de las cámaras de seguridad del lugar donde las víctimas fueron llevadas, fueron torturadas y finalmente asesinadas. Aparentemente, el responsable de todo esto sería, en cuanto a la parte organizativa, el tío de Pequeño J, ¿no? El tío de Pequeño J. Él sería justamente quien ahora la Argentina tendrá que pedir su extradición. Bueno, están o seguramente van a operar al Papa. Igualmente confían que va a poder viajar a la Argentina. En el Policlínico Gemelli de Roma, al mediodía le van a extraer un nódulo del pulmón. Él ayer tuvo una actividad normal y le ratificó al arzobispo de San Juan, Jorge Lozano, que sigue en agenda su gira sudamericana. Nos vemos pronto en la Argentina, le dijo León XIV, que lleva 17 meses de pontificado tras suceder al Papa Francisco, y creo que ahora afronta su primer evento significativo con su salud. Cabe mencionar que, bueno, habrá que ver si eso es maligno o no. Ese es el tema que más preocupa, ¿no? Si es benigno, probablemente pueda llegar a la República Argentina. Si no lo es, algunos especulan que va a ser difícil que arriesgue ese viaje tan pronto después de su operación, porque podría agravarle su situación. Así que por el momento el viaje está programado, no se ha suspendido, pero habrá que ver todos estos eventos. Bueno, el INDEC difunde el dato de septiembre sobre la inflación, diciendo de que la carne y otros productos básicos registraron subas que elevarían el promedio general. Estiman que el IPS rondaría entre el 1,9 y el 2,1 por encima del 1,7 registrado en agosto. El último mes fue 1,7, ahora dicen que podría ser 1,9 o 2,1. Bien, el CNI se quiere pegar primero ante Vasco da Gama, la foto de Rubarena, Copa Sudamericana, que se separen, qué sé yo, más o menos es siempre habitual en todos los niveles, también en el artístico, pero esto llama la atención, ¿no? Porque Julieta Prandi anunció su separación de Manuel Ortega y me decís, lo que pasa es que se habían casado hace un mes. ¿Te imaginas lo que hicieron los regalos? Dice, devuélveme el regalo, hace un mes. Le regalé esto, me salió un montón de plata y ustedes en un mes se separan. Devuélvame el regalo. La modelo, Julieta Prandi, y el cantante, Manuel Ortega, se habían casado. Y ahora la modelo y actriz sorprendió en las redes sociales, después de 6 años de haber iniciado esta historia de amor, decidí dar un paso al costado. Hace un mes que se había casado. Un mes. Bueno, ciberataque masivo contra heladeras, conmoción en Francia. Hay que hacer esto, ¿no? Atacaron el sistema de refrigeración hasta 50 grados para causar pérdidas millonarias. Más de 400 supermercados tiraron comida y reportaron incendios. Se les prendieron fuego las heladeras. Lo hicieron con un ciberataque, le cambiaron la temperatura a las heladeras de los supermercados, imagínense la cantidad de supermercados de grandes dimensiones, la cantidad de heladeras, y les echaron a perder todo, incluso en algún caso se les recalentaron los sistemas y se prendieron fuego. Bueno, tuvieron que tirar comida y reportaron incendios, cosas insólitas de estos tiempos, ¿no? Nos vemos pronto en Argentina, dijo el Papa, que será operado hoy. Es el título de Diario Popular. En la fortaleza de Lanús cayó el último invicto. Lanús le ganó a Vélez en ese clásico. Cerca de 1,5 millones de personas viajaron el fin de semana largo, pero poco tiempo y gastaron menos, ¿no? 2 días y gastaron menos. A menos de un mes de casarse, ahí está Julieta Prandi y Manuel Ortega. Boca arranca la semifinal. Gustavo Yankelevich y su crudo relato sobre lo vivido por sus nietos, ¿no? Bueno, otro de los títulos, creo que estas cosas no hace falta ni explicar, seguramente todo el mundo sabe, porque estas cosas tienen mucha difusión y sobre todo la gente le presta mucha atención, ¿no?
1: Que no lo puedo contar.
2: Hermanos, a quienes Martín Fierro recomendaba estar unidos en cualquier tiempo que fuera.

Bueno, 8 de la mañana, 15 minutos, avanzamos diciendo que la marcha atrás que tuvo que dar la Corte Suprema con el fallo que repuso la vigencia de la ley de tierras, tuvo como beneficiarios indirectos a Javier Milei, porque desinfló la sesión convocada para voltear el decreto 70-2023, esto ya fue explicado, porque seguramente muchos de esos que votan con el gobierno iban a votar a favor de que no se pudieran vender las tierras, pero ya está. Entonces, como en paralelo se iban a tratar este tema y hacer caer todo el DNU, a Javier Milei le sirve porque seguramente esa gente ya no va a ir a votar y no se le va a caer la totalidad del DNU 70-23, que es donde está incluido el tema de las tierras. Así que lo favoreció claramente a Javier Milei, lo comentábamos la semana pasada. Pero también saben a quién favoreció, a Cristina Fernández de Kirchner, porque de alguna manera deja expuesta la naturaleza política de los fallos de un tribunal al que le caben muchos cuestionamientos. Ese tribunal falló políticamente cuando decidió que se podían vender las tierras y falló políticamente cuando tomó la decisión en sentido contrario. Entonces Cristina Fernández de Kirchner puede decir, la sentencia de ella que fue confirmada por la Corte es un fallo político, que la Corte ni siquiera llegó a tratar, dijo que no lo trataba, o sea, lo dejó vigente, pero es una decisión política, según queda claramente con todo este tipo de movimientos. Creer que los fallos de la Corte no son políticos sería también un error, pero concretamente a veces es necesario que pasen cosas de estas características para poder remarcar con ejemplos cómo políticamente actúa la Corte Suprema de Justicia. La expresidenta no ha dicho nada, no la hemos escuchado decir absolutamente nada. La última vez que se pronunció en público por cuestiones políticas fue sobre fines de julio, el momento que anunció que iba a Naciones Unidas para pedir una cautelar que revierta su inhabilitación perpetua para ocupar cargos políticos. Y sí, en ese momento, que era el 29 de julio, habló del costo democrático de la politización de la justicia. Así que el viernes, cuando se conoció el fallo sobre la ley de tierras, en su entorno sintieron que ese planteo, esa postura que había tenido la expresidenta, había quedado legitimado por los propios cortesano, ¿no? Queda claro que son una vergüenza, queda claro que evidentemente no son lo que debe ser un alto tribunal de justicia. Cristina espera para fines de este mes o principio de noviembre la resolución del organismo de la ONU. Entonces dicen que no va a hablar hasta entonces. Pero mientras, Máximo Kirchner, que actúa como su representante en el territorio, mandó a los suyos a bajar cualquier confrontación pública con Axel Kicillof. La decisión política de la gente de Cristina es, por ahora, desactivar la interna pública con el gobernador, a pesar de que la tensión volvió a agitarse durante este fin de semana, pero lo quieren pasar. Reconocen que hubo momentos de tensión, pero dicen que eso no va a volver a pasar, que es una decisión política nuestra, dicen del lado del kirchnerismo. Dicen que los que tienen, por lo menos los que tienen línea directa con San José 1111, dicen que con Kicillof no habrá confrontación porque en San José 1111 decidieron que así fuera. La pregunta es qué fue lo que cambió. La gente, la explicación es de sentido común. La gente la está pasando mal y nosotros parecemos unos tarados peleándonos entre nosotros, es la síntesis de alguna manera, ¿no? Pero también hay otros dos motivos relacionados con la estrategia política. Cristina y Máximo entienden que el calendario electoral ya está activado. Quedan 10 meses para inscribir una fórmula electoral, queda un año para la elección. O sea que el reloj de arena ya lo dieron vuelta. Para el cristinismo es tiempo de acumulación
para cuando llegue la hora de sentarse a negociar con Kicillof. Si Máximo no se mueve, Cristina queda afuera de la conversación. Decían justamente los dirigentes que comparten recorridas con el hijo de la expresidenta en las últimas semanas. Lo que da la sensación es que del lado de Cristina, si a Cristina no le surge nada, que no parece probable por el momento, lo van a meter a Máximo en la cancha. Máximo sería justamente el que ocuparía el lugar que no podrá ocupar Cristina. Ese es más o menos el panorama. No quiere decir que la interna se haya dejado de lado. Va a haber una interna, pero del lado de Cristina no va a haber confrontación, sino el intento de acumular poder justamente para negociar, o si hay un paso, para ir a las PASO, ¿no? 8:21 minutos. Una joven de 29 años que cursa un embarazo de 34 semanas fue internada en estado delicado en el Hospital Eva Perón de Gradero Baigorria tras ingresar ayer con quemaduras en varias partes del cuerpo, y por el hecho fue detenido su concubino de 36 años. Al tiempo que el fiscal de la causa busca establecer si se trató de tentativa de femicidio. La víctima presentaba lesiones en el rostro, en el tórax y en los hombros. Está en terapia intensiva, está intubada con asistencia mecánica respiratoria. Por su parte, datos brindados por la policía ubican que la mujer podría haber sido atacada por su pareja, quien fue arrestado y trasladado a una comisaría. Por disposición del fiscal que interviene y el gabinete criminalístico de la policía de la investigación, fueron a la casa de la pareja, donde incautaron una botella de alcohol y prendas, un procedimiento con el cual se intenta establecer que esta persona primero rocía con alcohol y después prende fuego a la víctima, nada más ni nada menos que frente a su hijo de 3 años de edad.

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Bueno, 26 minutos con 40 segundos han pasado de las 8 de la mañana. Estamos en adelantos por Emisora Colón en estos encuentros habituales de todos los días. Hubo, ayer se conmemoró el Día del Respeto a la Diversidad Cultural. Y ayer fue una oportunidad en la cual el gobierno de Javier Milei una vez más expuso su mirada colonial de la historia. En el video por el 12 de octubre restituyó la denominación Día de la Raza y presentó la llegada de Cristóbal Colón como el comienzo de toda la expansión de esta parte del continente, y la asoció con civilización, con progreso y con libertad. Así dice el video que ayer se hizo público por el 12 de octubre. Este 12 de octubre conmemoramos la llegada de Cristóbal Colón a América, un acontecimiento que marcó el inicio de la expansión de Occidente hacia el Nuevo Mundo, transformó la historia universal y dejó una huella profunda de civilización, progreso y libertad en las raíces de nuestra cultura e identidad, sostuvo la Casa Rosada a través de su cuenta de X. Y la pieza oficial también habla de encuentro entre dos mundos, ignora la dominación española que sometió a los pueblos originarios, dice que fue un encuentro. Los asesinó, los explotó, les sacó todos los recursos de su territorio, el oro, la plata, no se acuerda de las minas de Potosí, y que le quebró toda forma de organización que tenían justamente los habitantes de esta tierra. Y además refiere como descubrimiento a la ofensiva europea y borra justamente el continente que ya estaba habitado. Digamos, imagínense ustedes esto, acá vivía gente y tenían bastante adelantada su civilización, tenían algunas costumbres que por supuesto no eran las correctas, pero también tenía cosas que eran incluso superiores a las que tenía en Europa, y vinieron con una fuerza y eso fue, y lo invadieron, es como si llegaran acá en estos momentos, estamos viviendo acá, no nos descubren, estamos viviendo en este lugar, eso no es un encuentro, fue justamente una dominación de alguien que llegó con las armas y no solo que dominó, sino que se llevó todo lo que pudo y masacró todo lo que se oponía, ¿no? El año pasado el gobierno había relatado que la llegada de Colón promovió el orden y sentó las bases del progreso en el Nuevo Mundo, y de esa manera la civilización prevaleció sobre el salvajismo, ¿no? Bueno, esta es la visión que precisamente se repite también este año con motivo de un nuevo aniversario del 12 de octubre. Bueno, 8 de la mañana, 30 minutos. Nos volvemos a la actualidad donde Milei negó la renuncia de Caputo y donde dijo también que tiene recursos para enfrentar la fuga de divisas que se viene. Aseguró tener ahora 125 mil millones de dólares para hacerle frente a la fuga de recursos. Es una cifra muy distante de los fondos a los que efectivamente él puede echar a mano, ¿no? Así que, bueno, esto fue justamente lo que comentamos hace algunos minutos. Porque llega a 125 mil millones de dólares para hacerle frente. Una cifra que es de 50 mil millones arriba de la que había utilizado la semana pasada. Recordemos, la semana pasada dijo, tengo una bazuca con 75 mil millones. En una semana dijo, no, tengo una bazuca con 125 mil millones de dólares para hacerle frente. Cifra que a poco de analizar su composición queda en evidencia de que solo en una proporción menor se trata de recursos disponibles. No hay esos dólares en la República Argentina. Bueno, y en esa entrevista que le hicieron anoche, negó versiones sobre
una inminente salida de Caputo de su cargo. Milei rechazó las versiones que anticipan una posible salida de Caputo del Ministerio de Economía. Es una canallada, es una traición a la patria, dijo, descalificando a quienes hicieron circular la versión. Hay que estar completamente loco para pensar que Caputo va a salir del gobierno. Así que eso fue lo que dijo en el momento que coincide con el viaje a Bangkok de Tailandia de Caputo, hoy martes, con el fin de participar del encuentro en ese país de la Asamblea Conjunta del Fondo Monetario Internacional y el Banco Mundial, donde Caputo va en busca de los dólares que siempre le hacen falta, ¿no? Que siempre le hacen falta. Bueno, le daban el Nobel de la Paz a Pérez Esquivel un día como hoy del año 1980. Se le pusieron los pelos de punta a el gobierno de turno, 1980, a los militares. Y en ese momento recibe el Nobel de la Paz Adolfo Pérez Esquivel. Cayó como un mazazo en la Argentina de Videla, que ya que pone en primera plana en los diarios del mundo las violaciones de los derechos humanos que Videla y la dictadura estaban cometiendo en la República Argentina. Pérez Esquivel, un arquitecto de 49 años, estaba al frente del Servicio de Paz y Justicia y recibió el galardón el 10 de diciembre de 1980. Quienes son contemporáneos de ese acontecimiento, digamos, la difusión que tiene y siempre tuvo los premios Nobel, y más si era un argentino, no hubo difusión. La dictadura hizo que la mayoría de la gente no pudiera enterarse de ese acontecimiento, ¿no? Así funcionan también las dictaduras, ¿no? No solo matan gente, sino que informan lo que ellos quieren informar únicamente.

10 grados y medio la temperatura en la ciudad de Colón en esta mañana gris, con amenaza de lluvia por lo menos hasta el viernes inclusive, ¿no? En distintas intensidades desde ya, pero amenaza de lluvia hasta el próximo viernes. Bueno, seguimos informando. El 10 de octubre se conmemoró el Día Mundial de la Salud Mental, que es una fecha que nos invita de manera urgente a reflexionar sobre un aspecto de nuestro bienestar integral. En esta ocasión, para este aniversario, la campaña que impulsa el municipio de Colón puso el foco en una premisa indispensable: la salud mental es comunitaria. Esta afirmación transforma por completo la perspectiva tradicional, recordándonos que el equilibrio emocional y psicológico no es un asunto estrictamente individual, no es un asunto privado, sino un entramado colectivo que se construye y se sostiene entre todos. Así que abordar la salud mental desde una dimensión comunitaria implica reconocer que nuestro entorno, nuestros vínculos y el apoyo social juegan un rol decisivo en cómo nos sentimos y cómo afrontamos las dificultades de la vida. Y para profundizar en esa mirada compartida, es fundamental plantearse algunos interrogantes esenciales encaminados a la acción. En primer lugar, ¿qué hacemos con nuestra salud mental? El autocuidado es el punto de partida. Implica aprender a escuchar el propio cuerpo, aprender a escuchar nuestra mente, establecer límites saludables, gestionar el estrés cotidiano y sobre todo perder el miedo a pedir ayuda profesional cuando las herramientas personales no son suficientes. O sea, validar nuestras emociones y hacernos cargo de nuestro bienestar es un acto de responsabilidad individual. Y en segundo lugar, la perspectiva comunitaria nos exige ir más allá y cuestionarnos. ¿Y qué podemos hacer por la salud mental de los demás, justamente, ¿no? Esa es la gran pregunta que debemos hacer. ¿Qué podemos hacer nosotros por la salud mental de los demás? Y justamente es ahí como se edifica la red de contención. ¿Por qué? Porque pequeñas acciones diarias que podemos cada uno de nosotros emprender marcan una gran diferencia. ¿Qué es lo que podemos hacer? Practicar la escucha, pero una escucha empática, ¿no? Sin juzgar, escuchar, simplemente no juzgar, ofrecer un espacio seguro para que tu amigo, para que algún familiar exprese lo que siente, combatir el estigma social que rodea los padecimientos mentales y estar atentos a los cambios, justamente, de comportamiento, los cambios de comportamiento de quienes nos rodean. O sea, cuidar al otro es, en última instancia, cuidar el tejido social. ¿Y qué es el tejido social? El que nos sostiene a todos. O sea que cuidar al otro es también un beneficio propio. Así que esta iniciativa del municipio de Colón, con motivo del nuevo aniversario, nos recuerda que una comunidad más saludable se logra cuando se construyen entornos basados en la empatía, el respeto mutuo y la solidaridad. La salud mental nos compete a todos y la respuesta a los desafíos emocionales de nuestro tiempo siempre será y debe ser y será colectiva.

0: Bueno, ¿qué hizo? Lula se fue a verla ayer a Nuestra Señora de la Aparecida. Nuestra Señora de la Aparecida es para los brasileños como la Virgen de Luján para nosotros. Es la patrona de Brasil. Es negra porque Brasil es de raza negra. ¿Qué pasa? Bolsonaro dijo que la va a cambiar, que no quiere más que la patrona de su país sea morocha, que no quiere que sea negra y que la va a cambiar. Uf, terrible. Pero bueno, obviamente que en Brasil estas cosas pueden ocurrir porque las iglesias evangélicas a la que dice adherir Bolsonaro tienen una fuerte presencia. Ahora, el presidente Lula da Silva estuvo ayer participando de una misa por el día de Nuestra Señora de Aparecida, que es la patrona del país, y destacó que la celebración es importante en un momento en que la Virgen María está siendo ofendida. Así que la Virgen Negra se convirtió en protagonista de la primera vuelta de las presidenciales cuando el rival de Lula, cuando Flavio Bolsonaro, como te dije recién, tuvo que negar una información según la cual pretendía despojarla de su título de patrona en caso de convertirse en presidente. Y las marchas a favor de la reelección de Lula siguieron con miles de personas movilizadas en las playas de Copacabana, en el estado de Río de Janeiro, en la jornada de ayer. Lula y su esposa, Janja da Silva, participaron de una ceremonia privada en la capilla del Palacio de la Alvorada, que es la residencia presidencial. Estuvo acompañada por ministros y coordinadores de campaña, y a la salida de la misa, ahí en esa capilla, el presidente dijo que lamentaba que la Virgen sea ofendida por quienes no quieren respetar la religión de los demás, y destacó la importancia de la convivencia entre las personas de las distintas confesiones. O sea que la Virgen participó de las primarias y lo más probable es que también esté presente justamente en la segunda vuelta. Ayer digamos que ganó Lanús a Vélez por dos tantos contra cero. Bueno, y también ayer ganó Gimnasia de Mendoza frente a Newell. La realidad es que el resultado no se ajusta al partido, salvo ese tremendo golazo que hizo Módica, el goleador del campeonato.
1: Gimnasia de Mendoza se llevó 3 puntos valiosos al vencer 1-0 a Newell's en el cierre de la fecha 12 del torneo Clausura. Agustín Módica volvió a marcar en el estadio Víctor Antonio Legrottaglie y se convirtió en el máximo goleador del campeonato con 9 tantos, siendo el primer jugador en la historia del club en alcanzar esta cifra en un torneo de primera división. Su gol llegó tras recibir de espaldas, eludir a un defensor y conectar un potente disparo de derecha que Josué Reinati no pudo detener. Newell's tuvo un buen desempeño, pero falló en la definición, incluyendo un gol anulado por el VAR a Santiago Solari por offside. Con este triunfo, Gimnasia sube al 6º puesto de la zona A con 20 puntos, mientras que Newell's se mantiene 8º con 17 unidades.
0: 8:42, lindo gol, por supuesto, el de el goleador del campeonato de la República Argentina. Digamos que acá en la provincia de Santa Fe el gobernador dice que no hay que volver al populismo, que derrochó recursos del Estado y que tiene una matriz de corrupción muy fuerte. Un minuto después se desvió del mismo discurso y dijo que si hubieran mantenido las variables de recaudación y las transferencias por coparticipación del año 2023, la provincia este año tendría en sus arcas 765 mil millones de pesos más de los que tiene actualmente. O sea, dice, no hay que volver al populismo, pues ya cuando estaba el populismo nosotros teníamos plata, ahora no. En diciembre de 2023, cuando terminó el gobierno de Alberto Fernández, desde entonces gobierna Javier Milei, que es cuando, lo dice Maximiliano Pujaro, empezó el acentuado declive de los ingresos en la provincia de Santa Fe. Y la preocupación del gobierno radical es el retorno del kirchnerismo, aunque en realidad él dice que le preocupa que retorne cualquier variante del peronismo. Lo dice en esos términos y explica que si tiene que optar entre una gestión de signo peronista o libertaria, se queda, ¿saben con quién? Con la libertaria. De hecho, esa opción la está materializando. En su gabinete dicen que les interesa cerrar un acuerdo para que la Libertad Avanza no genere una tercera fuerza que le complique la reelección a Pujar. O sea, está negociando con la Libertad Avanza. Ahora, cuando él tiene que ver los números, dice, sí, nosotros hubiésemos seguido con los mismos números de cuando gobernaban los peronistas, en nuestras arcas hubiésemos tenido 765 mil millones de pesos más de los que nos dio Javier Milei. El que lo quiere entender, que lo entienda, qué sé yo. Pero bueno, Pujar dice esto. Él dice que teníamos más recursos con el kirchnerismo, pero no. Queremos un gobierno libertario, no kirchnerista. Una adolescente de 14 años murió ayer en Alén, en Río Negro, después de una presunta discusión con quién sería su pareja. La chica fue trasladada con un familiar al hospital, donde los médicos dijeron que ya no tenía signos vitales. La Fiscalía de General Roque inició una investigación y demoró a un joven para ser entrevistado. El episodio ocurrió en un barrio donde, según se supo, la adolescente habría mantenido una discusión con quien sería su pareja en las horas previas al fallecimiento. La chica se encontraba en delicado estado de salud cuando un familiar decidió llevarla para su atención, y cuando estaba llegando al hospital, se ve que murió porque ya en el hospital estaba muerta. La justicia ordenó trasladar el cuerpo a la morgue judicial y ahora están previendo hacer en la mañana de hoy una autopsia para conocer de qué manera murió.

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0: 50 minutos han pasado de las 8 de la mañana, parte final de adelantos en el orden local. Digamos que la fuerza de seguridad, de manera conjunta con las áreas de control urbano, guardia urbana y demás, realizaron un allanamiento y el secuestro de una moto. El operativo se activó luego de reiteradas denuncias por maniobras peligrosas y ruidos molestos. ¿Cómo se hace esto? Hay un protocolo de actuación que comienza con la identificación de una moto o motos que pueden estar cometiendo infracciones por ruidos molestos, por conducción peligrosa, por lo que sea, ¿no es cierto? Que no estén dentro de lo que corresponde. Después buscan evidencias y testimonios sobre que está cometiendo esas contravenciones. Y viene la solicitud formal y posterior emisión de la orden de secuestro y finaliza justamente con la ejecución del allanamiento y retiro de la moto de la vía pública. O sea que no necesariamente el que está haciendo Willy va a ser detenido en ese momento. Pero si es detectado, se produce todo este procedimiento que puede terminar con el secuestro de la moto. Y eso es legal porque hay una ley nacional de tránsito y una ordenanza municipal que norma justamente este tipo de procedimientos. Por eso muchas veces cuando ellos no hacen nada, no, a lo mejor en el momento no, pero esa es una evidencia más que permite después recurrir justamente a la justicia para obtener una orden de allanamiento, ir a buscarlo a la casa y no correrlo por la calle. Parece que en ese aspecto hay que destacarlo porque para mí eso es importante, ¿no? Para mí es importante porque correr a alguien por la calle es un peligro tremendo, ¿no? Es un peligro tremendo porque puede afectar a terceros, ¿no? Calcula que se suba a una vereda disparando y hace un chico en la vereda o cruza un chico en la calle, bueno, lo que sea. Ayer, después lo va a ampliar Sebastián Meardi. Ayer ganaron Racing y Barracas en los dos partidos jugados el lunes. En el caso de Racing goleó a Boca en Rojas 5-2 y en el caso de Barracas le ganó al Huracán de Rojas 2-1. Después estos dos equipos de Colón ya están prácticamente clasificados para las instancias definitorias, tanto Barracas como Racing, y ayer volvieron a ganar. Bueno, otras informaciones, en este caso para mencionar que... me faltan tapas de diarios. El cronista, el FMI, bajó la proyección de crecimiento a 2.1 y acepta que la inflación de 2026 también va a terminar alta. O sea que el Fondo Monetario no invocamos ninguna, le faltó decir. Nobel de Economía fue para dos referentes del nuevo keynesianismo, reivindicados por Milei. Reconocieron sus aportes a políticas para reducir la intensidad de las recesiones. Miren, yo no estoy en condiciones de discutirle nada prestigioso diario como el cronista, pero me parece que están en las antípodas de Milei, los dos Nobel de Economía, ¿no? Robert Hall y Michael Woodford. Ellos defienden de alguna manera la microeconomía. Ellos entienden que la microeconomía es fundamental. En cambio, Milei cree que la macroeconomía es lo necesario y que después la micro se arregla sola. Digamos, como que si a los que están arriba le va bien, después con el tiempo se arregla a los que están de abajo. O sea, para mí están en la antípoda. Después, quien tiene razón, por supuesto, te lo dirán el tiempo y los que estudian economía. Ahora, yo no coincido con este título de que el pensamiento de estos dos Nobel es el mismo pensamiento de Milei. Son corrientes distintas. Milei cree en la macroeconomía y ellos ganan el Nobel porque apuntan a cuestiones que tienen que ver con la microeconomía. Bueno, seguimos y vamos otra etapa más, en este caso de Diario La Nación. El Fondo Monetario volvió a reducir su previsión de crecimiento al país, 2.1. Faltaría agregar que es uno de los más bajos del continente, digamos. El continente en general, América del Sur y el Caribe tiene un crecimiento de 2.3. La Argentina tiene un crecimiento de 2.1 y el mundo tiene un crecimiento de 3.2. O O sea que estamos dentro de los que menos crecemos, y dentro de los que menos crecemos, Argentina es el país más bajo. Esa sería la definición. El Vaticano en vilo, esta mañana operan a León 14. Bueno, depende de su viaje a Argentina. Acá hay una, qué hermosa foto, ¿no? Tremenda foto de las cataratas en la tapa de La Nación. La furia del niño obliga al cierre de las cataratas. Claro, en el momento que es más linda las cataratas no podés ir, porque están desbordadas de agua, ¿no? Intensas lluvias en el sur de Brasil. El río Iguazú registró un aumento del caudal a un nivel 10 veces superior a lo normal. Y han sacado una foto de arriba, supongo con un dron o algo así, espectacular, mostrando la furia del agua, ¿no? Bueno, está crecido el río Uruguay, sobre todo en Corrientes, en algunas localidades todavía no hay evacuados, incluso todavía es como que aguanta un poquito más, pero esta cantidad de agua que está viniendo del norte pareciera que indefectiblemente va a traer fuertes inundaciones, por lo menos del río Uruguay en Corrientes. Después veremos qué pasa con el Paraná. Y después el último título de Clarín tiene que ver con la feroz disputa entre dueños de colectivos en la justicia, porque cuatro cámaras de dueños de colectivos denunciaron ante la justicia al grupo La Nueva Metrópol por una supuesta manipulación del sistema SUBE para alterar la tarifa de los pasajeros y cobrar así unos 6.500 millones de pesos en subsidios. Por su parte, la empresa denunció penalmente a los presidentes de esas cámaras por tentativa de estafa, y este tema se está discutiendo en los tribunales, aparece en la tapa del diario La Nación. Y después también, lo curioso, que lo comentábamos hoy, está en la tapa de La Nación. Lo curioso es el ciberataque este, pero hay que ser jodido, ¿no? Acá dice, sí, alarma, fue en Francia. Le cortaron la cadena de frío a todas las heladeras de los supermercados de Francia. No les cortaron, sino que, perdón, disculpa, la elevaron hasta 50 grados. O sea que la elevaron a 50 grados. En algunos casos, las máquinas de refrigerante se prendieron fuego por la intensidad, y en otros casos se echó a perder todo lo que había adentro, ¿no? Un ciberataque dejó sin cadena de frío a las tiendas en Francia. Y tuvieron que tirar todo. Imagínense la cantidad de supermercados, etcétera, etcétera, que hay en un país grande como es Francia. Y bueno, fueron atacados justamente con un ciberataque y llevaron a 50 grados la temperatura. Ahora sí, final. Mañana a las 7 volvemos con adelantos.
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1: En la provincia de Buenos Aires, 1615. El 15 es la Niña Bonita, 1615. Segundo, 7711. 7711. Tercero, 1840. 1840. Cuarto, 9281. 9281. Quinto, 4400. Sexto, 5726. 5726, séptimo, 9673, 9673, octavo, 8142, 8142, noveno, 9699, 9699, décimo, 4460, 4460, primer premio, 1615, 1615, en la provincia de Buenos Aires, en la ciudad, 9.851, 51 es el serrucho, 9.851, segundo 242, 0.242, tercero 8.753, 8.753, cuarto 762, 0.762, quinto 1.129, 1.129, sexto 4.358, 4358, séptimo 6459, 6459, octavo 5717, 5717, noveno 5893, 5893, décimo 6709, 6709, primer premio 9851, 9851. En la Quiniela de Montevideo, 515, el 15 la Niña Bonita, 515, segundo 201, 201, tercero 650, 650, cuarto 41, 041, quinto 557, 557, sexto 456, 456, séptimo 271, 271, octavo 850, 850, noveno 716, 716, décimo 273, 273, primero 515, 515, 515 en Uruguay. En la provincia de Buenos Aires también salió el 15, 1615, 1615, y en la ciudad, un ex nacional, 9851, 9851.
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1: Bueno, hay hoy una presentación de una unidad operativa 4x4 por parte de los bomberos. Han convocado a los vecinos para hacerlo público a las 8 de la noche. Tiene que ver con este mejoramiento de la logística para dar respuesta, por supuesto, a las necesidades del partido. Así que bueno, es una 4x4 para apoyos en intervenciones y traslados. Y fue financiada con aportes de la ordenanza 2985, que es del sector agropecuario de nuestra ciudad. Y también un rato antes, 19:30, esto será a las 20, en el Instituto Superior de Formación Docente y Técnica 124, se lleva a cabo el acto oficial por el Día del Respeto a la Diversidad Cultural, obviamente por el 12 de octubre, que se conmemora hoy martes 13, 19:30, Salón de Actos de la Escuela Normal Superior, donde funciona, entre otros, el Instituto Superior de Formación Docente y Técnica 124. La organización aquí es en forma conjunta de Jefatura Distrital, Región 13, Dirección General de Cultura, y concretamente el propósito del acto es consolidar un espacio de encuentro comunitario para reflexionar, compartir miradas, promover los valores de integración que nos deben unir como sociedad. En el ámbito provincial, la novedad de importancia tiene que ver con que ya ha sido oficializada, ha sido colocada en boletín oficial la ley que modifica el régimen de zona fría. Ya fue promulgada por el gobierno. Toda ley, para que entre en vigencia, tiene que ser promulgada por el gobierno. O sea que entra en vigencia hasta el 2031, por el momento, esta nueva ley que, entre otros, nos va a traer un incremento en el valor del precio del gas aquí en el municipio de Colón. Concretamente, los hogares van a recibir eso, salvo que estés inscrito en el régimen de subsidio focalizado, cumpliendo las condiciones establecidas por la nueva normativa para acceder a el beneficio. Es decir, salvo que puedas acreditar vulnerabilidad. Digamos que aquellos que tengan un tope de ingresos equivalente por debajo de las tres canastas básicas totales, que son como casi 5 millones de pesos para una familia tipo, pueden hacer este tipo de gestiones. 4.800.000 y algo pueden hacer este tipo de gestiones como para no pagar tanto el precio del gas. Bueno, a nivel país está el Fondo Monetario Internacional llevando a cabo su asamblea. Hacia allí viaja Caputo, que ha sido confirmado por Milei, dijo que ni loco lo reemplaza a su ministro de Economía, con el cual se lleva realmente muy bien. Así que Milei confirmó anoche a Caputo como ministro de Economía, que está viajando a Shanghái. Y concretamente se está abriendo hoy el debate en diputados para analizar el presupuesto 2027. No hay mucho margen para modificar muchas cosas, ¿no? Hay algunas cuestiones muy puntuales, pero modificar no van a modificar mucho, así que empieza este debate ahora en la Cámara de Diputados con la finalidad de sacar dictamen de comisión para su posterior aprobación. Bueno, después de breve análisis de lo que puede llegar a ocurrir en las próximas horas, vamos a los dos tangos.

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2: Bueno, vamos al primero de los momentos. Jorge Vidal, después de un baile a beneficio, que realmente se hizo muy conocido, muy famoso, sigue esa línea y graba Boliche el Cuco, que es una milonga que tiene letra de Tilio Zuparo y música de Manuel Costa, que vuelve a inmortalizar Jorge Vidal con acompañamiento de guitarras. Digamos que la obra retrata con humor, con ironía, la vida nocturna de un viejo almacén que se llama justamente el Cuco, donde se reunían los malevos, donde se jugaba el truco al monte y la luz eran los faroles a querosén. Y estaban los personajes típicos del arrabal, los borrachos de sueño o de vino, el dueño del boliche, un agente de policía de esa época, que hace la vista gorda mientras se toma unos tragos ahí en el boliche. Más o menos eso es justamente esta letra que vamos a escuchar por Vidal con acompañamiento de guitarras en una grabación que hizo el mismo año en que nació la milonga, 1952.

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2: Bueno, estuvo Jorge Vidal con Boliche el Cuco en el primero de los momentos musicales. El segundo es el Choclo. El Choclo es uno de los tangos criollos muy famoso, compuesto por Ángel Villoldo en 1903, publicado en 1905. Es decir, es uno de los primeros tangos también, ¿no? Incluso lo presentó el director de orquesta José Luis Roncallo en un restaurante, El Americano, en Buenos Aires. Y como el tango estaba mal visto en los salones elegantes de la época, lo disimuló diciendo que era una danza criolla, etcétera, pero era este tango, ¿no? Después, sobre el origen del nombre, algunos dicen que hacía referencia al apodo de un malandro, un personaje de ahí de Buenos Aires. Otros decían que era un antiguo dueño de un local nocturno, o bien una metáfora de con los cabellos rubios de una persona. Villoldo escribió la primera letra, como decíamos, en 1903-1905. Discépolo después le escribe en el 47 una letra más célebre y cantada de la obra, que por supuesto vincula este tango con la historia de los suburbios y la vida marginal. Pero esa letra es 40 años después de la creación de el tango, la que le hizo Enrique Santos Discépolo. Y creo que es justamente lo que la traslada a estos tiempos. Y quien la hace muy famoso es nada más ni nada menos que Tita Merelo, cuando lo grabó con la orquesta de Francisco Canaro.

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1: Bueno, ayer 12 de octubre se cumplió un aniversario del nacimiento de Sergio Daniel Campos. Sergio Daniel Campos Moisés nacía en Salta, este cantante y compositor, simplemente Daniel Campos, ¿no? Hijo de Tomás Tutú Campos, el legendario cantor del Alba, y bueno, llegó a Córdoba para seguir sus estudios. Estaba su padre ya radicado con los cantores del Alba en Córdoba, y se terminó enamorando del folclore, aprende el oficio de cantar, funda Los Guaraníes, que fue un grupo con el cual cosecha grandes premios, tal vez hayan sido los mejores años de su vida. Y después, con Nacho Prado, conforman el dúo Prado-Campos, que precisamente marcó toda una historia. Ya el dúo no está más, por razones obvias, el fallecimiento de uno de ellos, pero tuvo de alguna manera un gran momento. De ese Nacho Prado, Daniel Campos, vamos a escuchar el primero de los temas de hoy.

se llama La Refranera, por Nacho Prado y Daniel Campos. Bueno, el primero de los momentos musicales con este recuerdo. Y ahora vamos al segundo. También ayer cumplió años Soledad. Me hacía el 12 de octubre del 80 en Arequito. Ella sube a los 8 años por primera vez a un escenario en la fiesta de la soja en la localidad de Durán. Su primer trabajo se hizo, su primer disco grabado en año 94, Pilchas Gauchas, su gran objetivo Cosquín, se demoró bastante por el hecho de que era menor de edad y César Isela intentó, no pudo, tenía una carpa tipo peña cerca del festival, y bueno, iba muchísima gente porque cantaba ella, ¿no? Bueno, eso fue de alguna manera sus comienzos. Su primera actuación profesional en el 95 en Escobar, y después, bueno, lo demás es conocido. Fue protagonista en el partido de despedida de Messi la semana pasada, porque a Messi le gusta la canción Brindis, y entonces de la AFA la llevaron a ella justamente para que le cantara Brindis a Messi. Brindis está incluido en ese trabajo que se llama 10 años de soledad, que hizo en 2005, tiene ya sus años esta canción. Y el Messi la ha utilizado para homenajear su trayectoria a la selección, y Soledad se la ha interpretado en vivo en momentos muy especiales durante algunos homenajes, y el otro día en la despedida en el Monumental. Y esta misma canción en la que Soledad le canta a Diego Armando Maradona en la noche del 10, en 2005, o sea que unió simbólicamente a los dos de los grandes jugadores del fútbol argentino, porque se la canta Maradona y Messi la adopta como su canción de cabecera, ¿no? Así que un momento emotivo entonces en la cancha de River cuando Soledad le canta Brindis a Lionel Messi. Esta es la canción.

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1: Ahí se cumple un aniversario de aquel suceso ocurrido en la cordillera con ese equipo de rugby que intentaba llegar a Chile desde Uruguay y bueno, se produjo un siniestro debido a las malas condiciones, una odisea que vivieron 45 tripulantes, de los cuales murieron muchos, se salvaron 16. Esto es una historia bastante conocida, pero qué coincidencia, ¿no? Esto tiene que ver con un viaje a Chile. Y en Chile, algunos años después, en 2010, se produjo el rescate de los mineros, eso que se televisó en vivo a todo el mundo, que habían quedado atrapados a 720 metros de profundidad, 720 metros de profundidad por un derrumbe. Eso fue el día 13 de octubre de 2010, y hasta el 22 de agosto no hubo certeza de que estuvieran vivos. Reitero, hasta el 22 de agosto no se sabía si estaban vivos, y ese día, el 22 de agosto, pudieron comunicarse con el exterior a través de un papel con un mensaje escueto que se volvería célebre. Estamos bien en el refugio, los 33. Eso decía justamente el papel. Y la única manera, menos mal que apareció ese papel, porque si no, por supuesto, no hubiesen hecho lo que hicieron. Después empezaron a cavar un pozo para poder introducir una cápsula a través del cual los terminaron sacando, la operación San Lorenzo. Así que bueno, concretamente el 13 de octubre aparece el primer minero, Lorenzo Ábalos, saliendo a la superficie. Sacaba uno por hora aproximadamente la cápsula y todo eso generaba la atención mundial para, bueno, por supuesto, se veía en vivo y en directo cada hora cómo iba saliendo cada uno, y afortunadamente salieron los 33 con vida. Los 33 salieron con vida, ¿no? Bueno, esto ocurrió el 22 de agosto, quiere decir que 17 días después, el 17 días después del 22 de agosto saben de que están vivos y empiezan a sacarlo el 10 de octubre. Tuvieron que hacer todo un trabajo, o sea que estuvieron debajo de tierra desde el 22 de agosto hasta el 10 de octubre, debajo de las piedras, 720 metros de profundidad, 720 metros, desde el 22 de agosto hasta el 10 de octubre. Bueno, un acontecimiento que seguramente mucha gente recordará porque había muchísima expectativa, pocas esperanzas al comienzo, y a medida que se fue conociendo que la gente estaba ahí, muchas expectativas a ver cómo iban a hacer para sacarlo de ese lugar sin generar un derrumbe, por supuesto, ¿no? Bueno, finalmente lo consiguieron.
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1: Ayer los medios de comunicación, la TV porteña, mostraba de qué manera se necesita trabajar, porque para 30 puestos de trabajo ahí en la zona de Moreno se hicieron 10 cuadras de gente tratando de dar su currículum para conseguir el trabajo. Para mí, yo vi las filas, eran 10 cuadras, pero no era que era uno y el otro no como una fila. Había dos o tres, por ahí iban familiares, estaban dos o tres juntos conversando, hablando, esperando que pase el momento. Y o sea que no era una fila de uno. Para mí eran 10 cuadras, pero fila de dos o tres personas como mínimo, ya que... Bueno, es una forma de hacer pasar el tiempo hasta que te toque el turno, ¿no? La grave situación que atraviesa el país, el alto grado de desempleo, determinaron que algunos aspirantes, incluso, porque los entrevistaban, como siempre, pobre gente, que encima tienen vergüenza por el hecho de que, qué sé yo, se sienten de alguna manera afuera del sistema porque no están sin trabajo. Bueno, lo van y lo entrevistan. Y muchos comentaban de que estuvieron acampando del día anterior para ser entre los primeros en entregar el currículum. Bueno, la cuestión es que dijeron en algún determinado momento que iban a recibir solo hasta las 16 los currículum. Sin embargo, la fila continuaba incluso después de ese horario. Y bueno, mantenían la esperanza de que igual siguieran, que igual los tomaran, pero bueno, era tanta la cantidad de gente para 30 puestos que de alguna manera grafica el momento que se vive, ¿no?
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1: Bueno, un celular, ¿no es cierto? Un celular, una cosa increíble, la Molina lo hizo. Cobró un penal, ¿y qué pasó? Los jugadores, como ahí no hay VAR, fueron con el celular, estaban televisando el partido, transmitiendo el partido, y le mostraron a la Molina que no había sido penal y dijo, ah, no, está bien, tenés razón, me equivoqué, y dio marcha atrás y no lo cobró después de ver las imágenes en el celular.
4: La 33ª jornada de la Primera Nacional dejó un bochorno en el partido entre All Boys y Godoy Cruz, que terminó 0-0 en el Islas Malvinas. El árbitro Nicolás La Molina fue el protagonista de un papelón reglamentario, extendiendo el segundo tiempo hasta los 77 minutos. La controversia comenzó a los 43 minutos, cuando La Molina sancionó un penal por una infracción fuera del área, lo que derivó en la expulsión del defensor Iván Zafarana. En un acto insólito, Zafarana regresó al campo con un celular para mostrarle al árbitro la repetición. Esto provocó la expulsión del entrenador Fabián Nardoza y una larga interrupción del juego. Tras deliberaciones, el penal se convirtió en un tiro libre, que fue ejecutado sin éxito. Además, el partido comenzó con 30 minutos de retraso debido a incidentes en los accesos, resultando en 8 hinchas detenidos. Una noche caótica en Floresta.

llegar a pasar acá en la Liga de Colón, ¿no es cierto? ¿Qué hacemos con el árbitro de Colón? Lo colgamos del mástil de la plaza ya con el general San Martín, ¿no? Pero pasó en la antesala del fútbol mayor, en el ascenso, ¿no? El Boys y Godoy Cruz de Mendoza en un partido de eso. Referí, Diego marcha atrás, dice, ah, no, miró el celular y dice, no, tiene razón, dice, fue afuera, dice, no cobro penal. Que a lo mejor estaba bien, pero lo raro es el procedimiento, ¿no?

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5: Bueno, el campo proyecta aportar 41.500 millones de dólares en exportaciones agroindustriales el año que viene. Año electoral, con una producción de 157.900.000 toneladas y un Producto Bruto Agroindustrial de 54.297 millones de dólares. Por lo menos eso es lo que anticipó la bolsa de cereales, una campaña gruesa récord, un incremento de casi 7%, 6,9 en las exportaciones, con un dólar que el campo espera estable, ¿no? Así que la proyección, no es que esperan, ellos quisieran que sea más alto, pero bueno, saben que va a ser estable, ya que ese es el objetivo del presidente. La proyección llega después de un septiembre de fuerte ingreso de divisas. En septiembre, el complejo agroexportador liquidó 3.228 millones, 17% más que en agosto. Es el tercer mejor registro histórico de septiembre de los últimos 25 años, según la Cámara de Industria Aceitera de la República Argentina y el Centro Exportador de Cereales. Así que el agro se sostiene como una pieza central para las reservas y para el frente externo de la economía, más allá del boom de la energía y la minería, que siempre resalta el gobierno. Estamos sacando mucho petróleo y estamos dejando que se lleven los minerales, bueno, todas esas cuestiones. Pero el campo, la producción agrícola sigue siendo la cabecera. En el sector también esperan que la reducción de los derechos de exportación y un escenario de precios internacionales mejoren justamente la ecuación productiva. Así que más dólares con una producción estable. Las estimaciones de la bolsa de cereales para la campaña gruesa 26-27 ubican la producción en 158 millones de toneladas, apenas por encima de los 157 de este ciclo anterior. El dato supone repetir niveles récord después de una campaña histórica, consolidándose como el principal motor en un año clave como es el que viene para justamente el año electoral, ¿no? Los economistas destacan el aumento de cantidades que permitirá compensar parte del costo fiscal de reducir las retenciones, que es justamente uno de los objetivos en 2027. Es decir, si bien van a recaudar menos porque reducen las retenciones, estiman de que van a conseguir más o menos equiparar lo que están recaudando, porque va a haber un incremento en cuanto a la cantidad de producción. Bueno, todo esto si todo ayuda, ¿no? Como viene hasta el momento, qué sé yo, el niño por ahí te puede llegar a preocupar, pero va a haber 158 millones de toneladas, lo que es un montón. Acuérdense que no hace tantos años el objetivo era llegar a 100 millones, ¿no? Bueno, el objetivo ahora seguramente debe ser llegar a 200 millones de toneladas, ¿no? Bueno, así que más allá de los buenos números de la minería, más allá de los buenos números de la energía o el petróleo o el gas, sigue siendo la producción agropecuaria un sostén importante para la economía del país.
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0: Interrumpo el video para decir...
5: Ahí vamos con algunos cumpleaños. Hoy es el cumpleaños de Valeria Santillán. Saluda Héctor, sus hijos Leo y Santi y también su mamá Marcela. Vamos a otro otro cumpleaños. Elvio Marcieli es saludado por Mari en el día de su cumpleaños. Delia López Paz, cumpleaños. Saludan sus hijos, saludan sus nietos. Y también tenemos el cumpleaños de ayer, 12 de octubre, cumpleaños Mario Oscar Toranzo. Saludos a su esposa Lucía, a sus hijos y en especial y un saludo de su nieto Maxi. Y también ayer cumplió años Mechi Fornari. Es saludada por su papá Alberto, por su hermana Moni y también por Omar. Bueno, momento musical para quienes cumplen años. Un viejo tema cordobés por los del Suquía, para Valeria y para Elvio.

0: Bueno, falta un minuto para las 10 de la mañana, hora en que tendremos noticias. En un minuto estamos con las noticias, 9:59 minutos.
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0: y concientización en movilidad y convivencia ciudadana que contempla acciones en las escuelas de todos los niveles, capacitaciones para agentes estatales y actividades destinadas a la comunidad en general. La iniciativa busca promover una cultura de movilidad segura, inclusiva y responsable con eje en la prevención de siniestros viales y el cuidado colectivo en el espacio público. La medida del Ministerio de Transporte, publicada en Boletín Oficial, se implementará bajo la órbita de la Subsecretaría de Articulación Interjurisdiccional del Transporte, en coordinación con la Dirección General de Cultura y Educación, los municipios y organizaciones de la sociedad civil. En tres campos de intervención: el sistema educativo formal, la formación de agentes de la administración pública provincial y municipal y la capacitación y concientización de la comunidad. Bueno, Jorge Macri, el jefe de gobierno de la ciudad de Buenos Aires, evalúa empalmar la elección en Ciudad Autónoma con la nacional. Jefe de gobierno habló sobre las elecciones y dijo que todavía no está definido, no lo sé, pero la idea es empalmarla con las elecciones nacionales, lo que provoca tensión en la Casa Rosada. Bueno, el costo fiscal de sostener el RIGI. RIGI son beneficios para las grandes empresas del mundo que puedan invertir aquí en la República Argentina. Por el RIGI, la recaudación va a caer en 2.624 millones de dólares al año. 2.624 millones de dólares menos al año, que por supuesto terminan favoreciendo a las grandes empresas que vienen a explotar nuestras materias primas en la República Argentina. Más de la mitad de los proyectos de inversión ya habían sido anunciados antes del régimen que otorga ventajas impositivas. Entonces, ¿qué hicieron? Esperaron que se pusiera en vigencia el régimen y después empezaron con los proyectos, pero ya los habían anunciado antes, más de la mitad ya habían sido anunciados antes, es decir, les regalaron la plata. Bueno, un pitbull atacó a un niño de 4 años y lo mató. El menor estaba solo dentro de la vivienda de su madrina. Esto ocurrió en una casa de Moreno. El perro habría entrado por un ventiluz. La mujer fue aprehendida e imputada de homicidio culposo. Reiteramos, un nene de 4 años murió a causa de las mordidas de un pitbull que lo atacó dentro de la casa en la localidad de Francisco Álvarez. La última información es de carácter internacional. El Papa llegó al Hospital Policlínico Gemelli, donde será operado. Bajó del vehículo que lo trasladó e ingresó saludando a los presentes. Esto es minutos después de las 13 horas de Roma. Descendió por sus propios medios. Estoy viendo el video, ando perfecto, pero obviamente tiene que ser intervenido quirúrgicamente y habrá que ver qué es lo que tiene, ¿no? Porque de la intervención probablemente seguramente va a salir bien la intervención, calculan que es de media hora. El tema es a ver si ese nódulo que tienen los pulmones es peligroso o no, ¿no? Depende justamente de esos exámenes, tal vez su presencia o no en la Argentina. Digamos que por el momento está todo confirmado que viene. Lo que están esperando justamente esos resultados, porque suponen que si no es bueno, un viaje agravaría su situación. Así que habrá que esperar. Vamos a los datos del tiempo aquí en Colón. En estos momentos la temperatura es de 12 grados una décima, la humedad del 95%. Y el viento sigue del sudeste, en este caso soplando a 17 kilómetros por hora. La mínima fue de 10 grados y medio, la actual es de 12 grados una décima. En 30 minutos, un nuevo servicio informativo.
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2: No olvides que el perdón es lo divino. Que rara vez suele ser humano. No es bueno nunca hacerse de enemigos que no estén a la altura del conflicto. que piensan que hacen una guerra

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3: Bueno, muy bien. Nos han enviado aquí la agenda cultural de octubre y noviembre, que tiene varias etapa, ¿no es cierto? 17 y 18 de octubre, que ese es en el fin de semana, en el Polo Cultural, talleres abiertos a la comunidad y muestra de danza. 17 y 18 de octubre, con el nombre de Colón Baila. A fin de mes, 29 de octubre, el origen del sonido de la guitarra en el Consejo Deliberante, charla a cargo de el profesor Roberto Benazar, que es luthier. Bueno, al otro día, el 30 de octubre, muestra de arte colectivo, muestra de arte colectivo, bueno, la plaza 17 de octubre, precisamente, ahí está, con artistas plásticos. El 31 de octubre era el aniversario de Colón, hay música, Chelo y la Bestia, Los Peñalosa, Cantata Andariega, Academia de Baile y Correlora en el cierre. 7 de noviembre, La Gauchada en Almacén Lucy, y el 14 de noviembre, Día de la Tradición, en la Plaza 17 de Octubre, Paseo Criollo, y después hay Peña con artistas. Bueno, esto es, después lo vamos a ampliar, vamos a detenernos en algunas de estas cuestiones. Pero bueno, esta es la agenda cultural. Estos son los eventos culturales que se vienen para octubre y noviembre.
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3: Bueno, vamos a los artistas locales como siempre en este horario, así que hacemos la presentación correspondiente.

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2: Bueno, vamos, Juan y Gastambide, Nano Torali y Pablo Comino hicieron el grupo Oz, y de ellos vamos a escuchar Vuelve a Pensar.

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2: Bueno, vamos con la información de deportes ahora, así que hacemos la presentación correspondiente. Vamos.
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2: Bueno, vamos con lo que pasó en este fin de semana largo. Comenzamos entonces la información del deporte local.
6: Se desarrolló a lo largo del fin de semana largo, como estaba previsto, la fecha número 9, la del Interzonal del Torneo Integrado Colón Rojas temporada 2026. Una jornada que dejó un saldo realmente muy parejo, porque hubo tres ganadores de cada zona, es decir, la zona Colón y la zona Rojas, precisamente. Del lado de la zona Colón, ganadores Racing Barracas y El Fortín, mientras que por el lado de la zona Rojas ganaron Argentino Jorge Newbery y Unión de Carabelas. Así que, como verán, un saldo, insisto, muy parejo, muy repartido en lo que ha dejado esta jornada número 9. Ingresamos, a partir del próximo fin de semana, ingresamos en las últimas tres fechas de la ronda clasificatoria. Así que, por lo tanto, si bien es cierto que hay varios equipos que ya tienen la clasificación asegurada, por allí habrá que ver en qué lugar, finalmente en qué posición, pero todavía hay algunos que se la juegan, y se la van a jugar, sin dudas, en estas tres últimas jornadas. Insisto, que van a quedar para confirmar a los cuatro clasificados de cada zona para los cuartos de final. Vamos a hablar en esta primera salida, en cuanto al fútbol, de la parte positiva que dejó la jornada número 9, insistimos, la del Interzonal para la zona Colón. Empezamos hablando de Racing, que atraviesa un gran momento, que sigue siendo líder e invicto de la zona Colón. Venía de ganar el clásico en la fecha pasada. Más allá de que en la semana después tuvo una mala noticia, la lesión de su arma letal, podríamos decir, de su arma goleadora, como es Ramiro Jáuregui, que había sido determinante, que había sido el héroe del clásico ante Barracas y es el goleador del torneo. Bueno, una lesión que le va a impedir por allí estar en estos partidos o en estos últimos partidos de la ronda clasificatoria. Por lo tanto, ayer no estuvo en Rojas, Racing visitó a Boca en la cancha del conjunto Ceneice de la vecina localidad, equipo que sin dudas es el más débil de la competencia, tal es así que todavía no conoce la victoria en lo que va del torneo. Goleada de Racing 5-2 ayer en Rojas, más allá de que la historia empezó complicada, perdía 1-0, Racing luego reaccionó y más allá, insisto, de la ausencia de su goleador, de Ramiro Jáuregui, igualmente goleó Racing, demostrando que sigue en racha, que sigue encendido y que por supuesto sigue siendo líder e invicto de la zona Colón. Los goles de la Academia fueron de Santiago Alustiza, Simón Odetti, Martín Caliani, Franco De Marco y el restante de Santiago García en contra. Para el conjunto local anotaron Alexandro Martínez y Sergio Cabrera. Por otra parte, Barracas regresó a la victoria, luego de lo que había sido el traspié, el duro golpe en el clásico, frente a Racing, el equipo que dirige Mario Simonovic, ayer lunes, feriado, aquí en nuestra ciudad, en su cancha, en el Roberto Tito Pérez, venció al Huracán de Rojas, le ganó 2-1 Barracas al conjunto rojense, que recordemos es el subcampeón del torneo 6 ligas de este año. Dos goles de Javier García para un Barracas que pudo haber marcado o pudo haber sacado mayor diferencia, porque malogró un penal Agustín Chemes cuando Barracas estaba en ventaja ya 1-0. En realidad se lo atajó el arquero del conjunto rojense. Pero importante victoria para Barracas, para recuperarse rápidamente de lo que había sido la caída frente a Racing y mantenerse como escolta, es cierto, a 6 puntos de Racing, quedan 9 en juego, bueno, pero para Barracas era sin dudas muy importante poder recuperarse y poder regresar o retomar la senda del triunfo. Reiteramos, 2 goles de Javier García, mientras que para el conjunto rojense anotó José Almirón. Y por último, para repasar, les decía, fueron 3 las victorias de equipos de la zona Colón. Vamos a hablar del Fortín. A mi entender, más además del gran momento que sigue sosteniendo Racing en estos momentos o en estas últimas semanas, otro de los equipos que podríamos considerar del momento es el Fortín, este equipo que dirige Simón Pérez, que recordemos, este joven entrenador que asumió tras la salida de Daniel Begué hace algunas semanas atrás. El Fortín estaba muy complicado en el fondo de la tabla, bueno, a falta de 3 jornadas para terminar la ronda clasificatoria, el Fortín está tercero. Es cierto, por diferencia de gol con Carabelas, se ubica en el cuarto lugar. Pero la levantada, el alza de este equipo fortinero, sin dudas, tiene mucho que ver con los jugadores, pero probablemente también con lo que le ha imprimido Simón Pérez, que desde que está el Fortín ha ganado 2 partidos. Cuando él asumió solamente tenía 1 triunfo, el Fortín ya lleva 2 e insisto, está tercero en la zona Colón. Le ganó en un partidazo en Plaza Mitre 4-2 a Juventud de Rojas. Esto fue el domingo, un partido muy necesitado para ambos, porque ambos están luchando por clasificación, el conjunto rojense por la zona Rojas, por supuesto. Y el de nuestra ciudad necesitaba ganar porque sabía que a Porteño le iba a costar y mucho en su visita a Argentino, en Rojas, y que Carabela jugaba el clásico, frente a Unión. Se sabe que los clásicos son aparte, puede ocurrir de todo. Bueno, por lo tanto, el Fortín necesitaba ganar. No solo que lo hizo, sino que también se vio favorecido, de eso vamos a hablar luego, en algunos minutos, porque perdieron tanto Carabelas como Porteño. Así que, por lo tanto, el Fortín que atraviesa, insisto, un gran momento, sumó una nueva victoria y además está tercero, ha igualado la línea de Carabelas. Le ha sacado 5 puntos a Porteño y 7 a 9 de julio, cuando restan 9 por jugarse. Los goles del elenco fortinero, insisto, en un partidazo el domingo en Plaza Mitre que tuvo de todo, muchos goles, polémicas, bueno, expulsiones. Para el Fortín anotaron Samuel Nieto, Brian Lizarazu, Mateo Torres y Manuel Angeloni. Para el conjunto rojense, Jonathan Zarza y Tiziano Franco. Hasta allí las tres buenas que dejó para la zona Colón esta fecha interzonal. En la próxima salida vamos a hablar lamentablemente de la parte negativa y por supuesto cómo están las posiciones en ambas zonas.
2: Perfecto, seguimos entonces en la mañana de Entre Todos por Emisora Colón en estos encuentros habituales.

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8: Jorge Brito estuvo en Santa Fe, desembarcó en Santa Fe. Los operadores que mueven su posible candidatura presidencial, que son Emilio Monzó y Diego Bossio, se tomaron todo el jueves para tener reuniones varias en Rosario, desde funcionarios del gobierno de Maximiliano Puyaro hasta dirigentes del PRO, el socialismo y el peronismo. Así que el dúo cubrió gran parte del espinel político para vender a outsider de la política, ya que por supuesto es ignoto, sin embargo lo quieren justamente imponer, ¿no? Así que Monzó y Bossio se vieron cara a cara y por separado con el ministro de gobierno de la provincia de Santa Fe, con el intendente de Rosario, con Pablo Zadkin, y con funcionarios y referentes del PRO, con la diputada del socialismo Mónica Fein y dirigentes cercanos del PJ, cercanos al masista Diego Giuliano. La jornada intensa no solo se circunscribió a la política, sino que se extendió a un dirigente sindical cuyo nombre no trascendió, ¿no? También al empresariado, ya que se vieron con Lisandro Rosenthal, titular de Rosenthal Inversiones y presidente de la división Rosario de IDEA. La gira fue tan amplia que abarcó también a un politólogo vinculado al peronismo con fuerte rodaje en el mundo del streaming. Concretamente, Monzó y Bossio también tuvieron la intención de reunirse con Omar Perotti, pero el ex gobernador estaba en el norte de la provincia, Perotti no estaba. La intención de ambos es dual. Por un lado, explicar la propuesta para llevar a Brito a la Casa Rosada, y por el otro, recorrer las provincias, sobre todo las de la Franja Central, para estar finitos, como lo describió uno de sus interlocutores. Así que Britos estuvo en la provincia de Santa Fe durante el fin de semana, justamente desembarcando, a lo mejor pensando en sus posibilidades, tal vez, sus posibilidades de ser uno de los candidatos. Seguramente que por el sector del medio, del centro, ese experimento que en la República Argentina por el momento no ha dado buenos resultados, pero bueno, existen expectativas de que tal vez las cosas cambien.
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8: Bueno, 10 de la mañana, 32 minutos. Ese médico que ingresó con su camioneta, con su 4x4 a un área protegida de Pampa del Leoncito en San Juan y que provocó graves daños ambientales en el suelo, ahora se está negando a pagar una multa millonaria que le impusieron las autoridades, así que presentó una apelación ante la justicia, por lo que la sanción o la resolución ya tomada va a ser revisada. Recordemos que a principio de agosto este médico, Agustín Añó, médico sanjuanino, con un tal Pablo Abrán, ingresaron sin autorización con una camioneta Toyota Hilux al área protegida de Calingasta, que también es patrimonio de la provincia de San Juan. Y condujeron la 4x4 en una zona del Barrizal que se encontraba en proceso de regeneración luego de la lluvia. Y a su paso, el vehículo dejó profundas huellas marcadas en el suelo arcilloso y dañó la capa geológica. La camioneta avanzó por el lugar hasta que se quedó encajada. Según después se supo, el conductor abandona la camioneta, la deja ahí encajada, se va por el sector sur de la cordillera del Tigre y se escapó en una moto que llevaba en la caja del vehículo. Por supuesto que al escaparse lo que hizo fue agravar más la situación, ya que con la moto dejó otras marcas también, ¿no? Bueno, concretamente los neumáticos provocaron marcas de 8 centímetros de profundidad que afectaron la corteza natural del área protegida. La camioneta quedó ahí encajada durante un mes aproximadamente, 27 días bajo la custodia de gendarmería, y finalmente fue removida el 4 de septiembre. La justicia le aplica una multa de 9.231.440 pesos al médico sanjuanino que conducía y a su acompañante. Sin embargo, no hizo efectivo el pago. Presentó una apelación para no pagar, así que ahora la decisión va a ser revisada en segunda instancia por la Cámara de Apelaciones. Bueno, ¿de qué se trata esto? Pampa del Leoncito es un sistema hídrico estacional y efímero. Está ubicado en la localidad de Barreal, en Calingasta. Está conformado por una planicie de aproximadamente 12 kilómetros de largo por 3 de ancho, cuya superficie blanca y llana está compuesta por limos y arcilla. Todo es de origen salino. Es algo bastante extraño, ¿no es cierto? Pero no se puede pisar, se cuida desde ya. Le llaman Barrial de Leoncito. Fue declarado Monumento Natural Provincial, sitio histórico provincial, lugar histórico provincial, todas esas denominaciones. Y expertos de la Universidad de San Juan decían que es un paisaje único, efectivamente es un paisaje único, que no podés repararlo mediante intervenciones de la mano, o sea, qué sé yo, mecánicas, o artificiales, solo la naturaleza lo puede reparar. Y tiene un valor enorme, histórico, porque por ahí pasó la columna del general San Martín durante el cruce de los Andes. Concretamente, el incidente que provoca este médico con una 4x4 hace daños importantes en la superficie, porque en el momento que ocurrió, se ve que había llovido, tenía un alto grado de humedad, por ello inclusive las ruedas dejaron marcas de hasta 8 centímetros de profundidad, es decir, además de las marcas que hubiese dejado en condiciones normales, acá se hundió porque había llovido. La tasa de sedimentación en esos ambientes avanza un milímetro por año. Calculé que hizo pozos de 8 centímetros y por año se recompone un milímetro, así que necesitas 80 años, saca la cuenta, 80 años para regenerar y que esas marcas desaparezcan por completo. El tipo dejó marcas por 80 años. Bueno, obviamente que después dejó marcas con la moto cuando se fue y le aplicaron una multa. Esas imágenes que han sido tomadas con un dron por arriba muestran que no es que hizo un caminito, ¿no es cierto? Digamos, vos vas con una camioneta, con un auto, vas en línea recta, qué sé yo, va haciendo una línea dos. No, empezó a dar vuelta en círculo, como hacen los ganadores de las competencias de autos. Empezó a dar vuelta en círculo y círculo, vuelta y vuelta y vuelta hasta que se encajó. Bueno, así que rompió todo, absolutamente todo, y no es reparable por la mano humana, es decir, que necesita 80 años ahora para que eso se repare. Entonces le cobra una multa de 9 millones. Él se niega a pagarla y recurre a la justicia diciendo de que, apelando justamente la multa, ¿no? No es un hombre cualquiera, digamos, es un profesional, es un médico, ha pasado por una universidad, ha estudiado, y bueno, por supuesto que por mérito propio se recibió y se pudo comprar una 4x4. Ahora, qué sé yo, hubiese sido un tipo común, uno de la calle. No, una persona que pasó por una universidad y se supone que se preparó justamente y que debe tener mínimos conocimientos del lugar, ¿no? Bueno, mira las cosas, la locura que hizo.

0: avanzamos 10:40 en este martes 13 de octubre, martes 13 de octubre. El martes 13 es uno de esos días que crea controversia entre las personas, digamos, porque vos tenés de un lado que para muchas es un día más, mientras que para otras es un día de advertencias, si bien tiene una fuerte carga simbólica de varias culturas, la mala suerte es una construcción cultural que no tiene base en hechos reales, ¿no? No es que digamos hay una base de un hecho real y entonces el martes 13 cuando toca es el día de la mala suerte, pero culturalmente hay mucha gente que sí, hay mucha gente que cree que no, que son todas pavadas, que no es cierto. Pero ¿por qué? Porque en la cultura occidental el número 13 siempre fue considerado mal augurio debido a la teoría conocida de la última cena de Jesucristo, en la que había 13 personas presentes, por supuesto, que llegó a la creencia que si vos tenés 13 comensales en una mesa, eso es mala suerte, es decir, ahí va a pasar algo malo. Entonces nunca tenés que tener 13 en una mesa. Si tú somos 4, invitaste, 9, sonaste, bueno, tenés 13. Además, en la antigua Roma, el martes estaba dedicado a Marte, que es el dios de la guerra, que está asociada con la violencia y el conflicto. Entonces, entre Roma y aquella cena de Jesucristo, hicimos el martes 13 como el día de la mala suerte. Y justamente las supersticiones en torno a esta fecha tienen raíces históricas en el número 13, tienen raíces históricas en el simbolismo del martes, pero depende mucho del poder que le otorgamos, ¿no? Hay gente que ni lo tiene en cuenta. Hay otra que, yo me acuerdo, conozco una persona que tenía esos almanaques de taco, ¿no es cierto? Y le iba sacando todos los días el número. Cuando llegaba el martes 13, no. Lo pasaba directamente ese día sin cambiarle, era todo día 12 de 12, y lo cambiaba recién cuando llegaba el 14, el 13 ni lo ponía. Bueno, son creencias, ¿no es cierto? Para quienes creen en la superstición, hay determinadas actividades que pueden postergarse, por ejemplo, cambiar el día del almanaque, para evitar posibles contratiempos, y aunque no hay una evidencia científica que respalde ciertas creencias, muchas de esas cosas son parte de la cultura popular. Entonces, ¿cuáles son lo que dice la cultura popular para este día? Tres o cuatro cosas. La primera es la más conocida de todas, que no te tenés que casar un día 13, ni tampoco embarcarte, no te cases ni te embarques, te dice así, ¿no es cierto? No pases por debajo de una escalera, no hagas un viaje en avión. Mirá si esto fuera cierto, que perderían plata todos los propietarios de las líneas aéreas. El día 13 no viajaría nadie, ¿no? Evitar cruzarte con un gato negro, hacer una mudanza, iniciar un negocio, bueno, todo eso. Y si no, tener una actitud positiva, a ver que no pasa nada. Hacer los propósitos, decir, a ver que no pasa nada, y a pasar por debajo de la escalera y buscar un gato negro. Depende de cómo lo tomás. Pero el día 13 tiene esa connotación que nos divide, ¿no? Entre quienes creen que es un día de supersticiones y quienes dicen que es un día más como cualquier otro.
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0: Bueno, 10 de la mañana, 45 minutos, momento de... Vamos a la segunda parte de que nos venía prometiendo Sebastián Meardi con los partidos del fin de semana en el fútbol, así que vamos a la parte negra, a la parte negativa, donde los equipos de Colón no ganaron.
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0: Bueno, vamos entonces a la información prometida, seguimos con el fútbol.
4: Volvemos a hablar de fútbol en la mañana de Entre Todos y por Emisora Colón. Nuevamente nos vamos a enfocar en el torneo integrado Colón Rojas 2026, en lo que fue la fecha número 9, la del Intersonal. Hace instantes contamos la parte positiva que dejó la jornada, que se extendió a lo largo desde el fin de semana largo, precisamente entre viernes, domingo y ayer lunes. Les decía, contamos los tres triunfos para la zona Colón, los de Racing, Barracas y El Fortín. Bueno, lamentablemente nos queda por repasar lo que fueron las tres malas para los equipos de la zona Colón, que tuvieron derrotas por el lado de Porteño, 9 de julio y Carabelas. En el caso de Porteño, teniendo en cuenta la realidad de ambos, de cómo llegó Porteño a esta jornada, viene de muchas fechas donde no consigue ganar, solamente por allí algún empate, pero fueron muchas derrotas de Porteño, tales así que ocupa en este momento, terminada la fecha número 9, el quinto lugar y está a 5 puntos tanto del Fortín como de Carabela, sé que son quienes hasta el momento obtienen los dos últimos cupos de clasificación a los cuartos de final. Tenía que viajar a Rojas para enfrentar a Argentino, el equipo perfecto que tiene hasta el momento el torneo, que venía de 8 jugados y 8 ganados. Y de alguna manera Argentino impuso condiciones, impuso su supremacía. Es cierto, recién lo logró en el segundo tiempo. Porteño podríamos decir que hizo un buen partido, teniendo en cuenta cómo venía, pero lógicamente, teniendo en cuenta que esto es fútbol, que la lógica no suele ser amiga del fútbol, por allí estaba la esperanza de poder dar el batacazo Porteño en Rojas y obviamente poder empezar una levantada. Bueno, finalmente eso no sucedió, volvió a perder Porteño, cayó 2-0 frente al conjunto rojense, que sigue de manera perfecta. Un andar impresionante de Argentino, 9 jugados, todos ganados hasta el momento. Le ganó 2-0, insisto, a Porteño, con goles de Juan Ignacio Forgués y Thiago Jiménez. Por otra parte, el 9 de julio también volvió a sufrir una derrota, la séptima en 9 presentaciones para el equipo que dirige Juan Ignacio Florenza. Fue el partido que abrió la novena fecha el viernes pasado en la vecina ciudad. Fue goleado el 9 de julio por Jorge Newbery y lamentablemente llegamos a la parte final. Si bien es cierto, las matemáticas todavía no dan por hecho la eliminación. Está muy complicado el panorama para el conjunto de calle 49 y 21. Insisto, perdió 5-1 frente a Jorge Newbery, 3 goles de Facundo Palacio. los restantes de Álvaro Padovano y Franco Calderón. Para el elenco de nuestra ciudad anotó Ezequiel Herrera. Y en el repaso de los malos resultados, entonces, por el lado de la zona Colón, la derrota de Carabelas en el clásico de la vecina localidad. Fue superado el equipo que dirige Darío Villán por Unión. 3-1 la victoria de Unión entonces el domingo en el clásico de la vecina localidad. Goles de Franco Pereira, Mauro Almirón, el restante en contra. Habrá que confirmarlo en las próximas horas bien si fue en contra el último gol de Unión o bien es de alguno de los jugadores de Unión. Para Carabelas anotó el colonense Eric González. Y de esa manera entonces llegó a su fin la jornada número 9. Repasamos los resultados, entonces pasamos en limpio. Goleada de Jorge Newbery a 9 de julio, 5-1. Goleada del Fortín a Juventud, 4-2. Argentino se impuso a Porteño, 2-0. La victoria es de Unión, como decíamos, en el clásico frente a Carabelas, 3-1. Barracas le ganó al Huracán, 2-1. Mientras que Racing ayer goleó a Boca en Rojas, 5-2. ¿Cómo están las posiciones? En la zona Colón sigue siendo líder e invicto Racing, tiene 25 puntos. Segundo Barracas, 19. Comparten el tercer lugar Carabelas y el Fortín con 11. Cierto, Carabelas con mejor diferencia de gol. Quinto Porteño con 6. Cierra 9 de julio en el sexto lugar con 4 unidades. Vamos a la zona Rojas, el equipo perfecto hasta el momento, Argentino. 9 jugados, todos ganados, 27 puntos. Segundo Unión de Carabelas con 19. Tercer lugar para Jorge Newbery con 12. Cuarto el Huracán, 10. Quinto Juventud con 8. Y cierra Boca de Rojas, que insisto en lo que les decía hace instantes, no ha ganado. Es el único equipo que todavía no ha ganado en el torneo integrado, con solo un punto hasta el momento.
0: Muy bien, 10 de la mañana, 52 minutos. Está mal el presente de Boca, tan mal, que le solicitó en algún momento cambiar de venir a jugar acá a Colón, jugar acá en la cancha de Racing. En lugar de jugar de local, como jugó en este fin de semana en Rojas, quería jugar acá en Colón, porque no, la gente no lo sigue, no ha ganado nada, tiene un punto, y entonces preferían pagar el viaje a Colón y no. Es difícil eso, que se acepte por parte de Racing, porque tampoco nadie de Boca va a venir aquí a Colón. Y segundo, después tenés todo el problema de que tenés que contratar a la policía, ya tenés problemas para jugar dos partidos un día, imagínate si le agregás otro partido más, se genera un montón de dificultades. Racing no lo aceptó, pero se lo propusieron, Boca de Rojas se lo propusieron. Y aquellos que están muy, muy metidos en el fútbol de Rojas dudan con frecuencia de que Boca de Rojas tenga actividad el año que viene. Es tan flojo el presente que dudan de que pueda continuar el año que viene. Bueno, ojalá, por supuesto, nada de esto ocurra, porque en este fútbol ya conocemos que se les hace muy difícil a los equipos mantenerse. Si no te ayudan los resultados, peor todavía. Boca de Rojas, cuando empezaron las competencias zonales allá por el año 2005 en Pergamino, Colón, Rojas, Salto y Pergamino, 2006 también, después 2007, después ya siguió con la presencia de Junín y demás, hasta llegar a conformarse el 7 Ligas. Boca de Rojas en aquellos comienzos jugó la final frente a Sport de Salto, perdió la final, el primer partido jugaron en Rojas y después la revancha la perdió en Salto, peleó el campeonato y el segundo campeonato también anduvo ahí metido, tenía un fuerte equipo, ¿no? ¿Y quién eran los flojos de Roja? Argentino, un poco menos Newbery, pero Argentino era el más flojo. Fíjense cómo han cambiado las cosas, ¿no? Esas cosas que tiene el fútbol y que tienen los dirigentes, ¿no? Argentino hoy es el puntero invicto, es el referente del fútbol de Roja y Boca está ahí en la cuerda floja, ¿no? Pero cuando allá por 2005, empezaron los torneos de estas características, Boca de Roja jugó la final. Era uno de los equipos más fuertes de Rojas, había ganado campeonato junto con Carabelas, estaban ahí los dos peleando, Carabelas y Boca de Rojas, y sin embargo las cosas han cambiado.

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6: Bueno, vamos con la información. Vamos a hablar de fútbol ahora con Jorge, así que hacemos la presentación.
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6: Bueno, la fecha de este fin de semana largo, bueno, se ha pasado toda la fecha junta, ¿no es cierto? Empezó el viernes y terminó ayer, y deja algunas cosas así globalmente. La derrota de Independiente frente a Instituto por 4-1, el triunfo de Boca sobre Unión 3-0, la victoria de Defensa y Justicia sobre San Lorenzo, 3-0 también, otro resultado realmente importante. Bueno, Huracán le ganó al Dos Civi de Mar del Plata. Estamos mal, ¿no? Creo que empecé con la fecha 11 cuando en realidad tenía que empezar con la fecha siguiente, que es la fecha 12.

0: 5-0. Claro que los mendocinos tenían un jugador menos, nada más ni nada menos que su goleador. Platense y Argentino empataron 1-1. Perdió Racing con Belgrano 2-0 en las puertas del Clásico, que va el fin de semana. E Independiente empató en Córdoba con Talleres 0-0 también en las puertas del Clásico. Lanús le ganó a Vélez, primera derrota de Vélez ayer en el campeonato, 2-0. Y Gimnasia de Mendoza, tal vez sin merecerlo, frente a Ñul 1-0. Bueno, eso es en general lo que pasó. En particular podemos tomar algunas de las cosas de este fin de semana, verlo en perspectiva, cómo ha quedado todo esto, ¿no es cierto?, en los grupos, porque son muchos partidos después de varios días. Jorge, buen día. Bueno, pero ya vamos a retomar esto, porque es algo que habitualmente suele ocurrir, ¿no es cierto?, que me deja hablando solo. Pero Jorge igual me debe haber estado escuchando, así que seguramente vamos a, sin ninguna presentación, vamos a poder tomar la charla, ¿no? Jorge, bueno, en general, buen día y vemos algo en particular porque son muchos partidos, ¿no?
1: Buen día para vos, buen día para todos. Y como bien lo decís vos, ¿no? Una fecha que se culminó ayer con los dos partidos que vos señalaste, ¿no? De todas maneras hay cosas salientes, por supuesto. ¿Cuáles puede ser? Digamos, la escasa victoria de River frente a un Estudiante de Río Cuarto, que realmente se tiene que ir al Nacional B, ¿no? Un pasaje muy rápido, pero bueno, en este caso lógicamente no tuvo la probabilidad de ganar partidos y eso lo ha dejado en ese lugar, ¿no? Es todo lo contrario que le han pasado a otros equipos que se han quedado mucho más tiempo y algunos hasta son ahora en la divisional mayor, están haciendo muy buena presentación y muy buena factura de todo lo que significa su participación. Así que bueno,
0: no hizo pie, vos fíjate que ganó un solo partido en todo el año.
1: Exactamente, con un equipo que se quedó con el mismo equipo que había sido de la B. A veces, bueno, viste, el fútbol tiene esas cosas. Uno dice, bueno, si se queda con el mismo equipo va a tener formación, se conocen todos, no trae nadie. Bueno, evidentemente, viste, el fútbol se toma esas determinaciones, ¿no? Cuando terminamos de decir una cosa, posiblemente ocurran otras. No nos olvidemos, es nada más que un juego. Pero evidentemente no le ha ido nada bien a Estudiantes de Río Cuarto. Pero River, bueno, volviendo al partido, el gol de Acuña, un gol de un marcador de punta, lo hizo a los 6 minutos. Uno presagiaba de que iba a ser un vendaval de River futbolístico y de goleo, pero no fue así.
0: No tiene gol, River, claramente. O fíjate que tiene dos delanteros que trajo hace poco, ¿no es cierto? Que el colombiano y el otro ex River, dos delanteros que de última le deben haber costado mucho dinero y que tenían nombre y prestigio. No han metido un gol ninguno de los dos pudo meter un gol. Y digamos, los pocos goles que han hecho los delanteros lo ha hecho Druisi, que tampoco lo está haciendo últimamente, y estos dos nueve no metieron un gol en todo el año.
1: Exactamente, una anemia de gol tremenda. De todas maneras, no pone delanteros River, no juega sin delanteros, a lo mejor en algún momento le va a dar fruto, pero no juega con delanteros, el único delantero es Pereira. Porque Driussi es un volante tirado a delantero, ¿no? Bueno, esas cosas que ocurren en el fútbol también y que uno las puede observar y se puede dar cuenta. Yo creo que tiene demasiados mediocampistas, River. Demasiados. Pero bueno, evidentemente eso habla a las claras de que no alcanza todavía a tener un gran poder futbolístico. River con semejante apellidos, ¿no? Porque son realmente importantísimos, campeones del mundo algunos y otros jugadores que tienen una larga trayectoria. Pero bueno, esto habla a las claras también que, dicho esto, también se está avizorando que posiblemente no siga Poncio, fíjate vos, que de 5 partidos ganó 4 y aparentemente ya se ve en el horizonte cercano a Ramón Díaz.
0: Ahí dicen, o sale campeón o se va.
1: Bueno, evidentemente sabemos, ¿no?, que lo de Poncio fue algo muy rápido, ¿no?, que estaba en otras funciones y tuvo que tomar esta determinación. Pero bueno, también pasan esas cuestiones en el fútbol, ¿no? Sí podemos decir de que Poncio

0: es un apellido ilustre dentro de lo que es la historia de River, pero bueno, se verá qué es lo que va a ocurrir. Ganó 1-0 River, no le queda mucho para sacar de un fútbol que de todas maneras es un equipo dominador permanente, ¿eh? Es dominador, no lo atacan tampoco, lo que no tiene es, como dijimos anteriormente, mucha capacidad de gol. Así que bueno, después vimos un 5-0 de Rosario Central ante Independiente Rivadavia, un partido atípico, ¿no? Porque yo creo que Rosario Central no está con esa diferencia ante Independiente Rivadavia, que está bien calificado dentro de lo que significa la tabla anual, ¿no? Este Independiente Rivadavia que tuvo que sufrir, bueno, nada más ni nada menos que la lesión de rodilla de Salas, ¿no? Que ya fue operado, este jugador ex Racing, y que pasara casi inadvertido por River, y que estaba haciendo realmente muy buenas presentaciones en Independiente Rivadavia, bueno, tuvo un problema en una de sus rodillas y evidentemente eso lo complicó. Pero también la expulsión que tuvo que soportar Independiente Rivadavia de Mendoza lo dejó con 10, y un Campas y María que estuvieron realmente a la altura de los mejores partidos de Rosario Central, ¿no? Donde la improvisación hace que estos jugadores que tienen tanta habilidad marcaran una diferencia tremenda. 5-0 prácticamente se derrumbó después de la expulsión de Arce, ¿no? Que Arce también es un delantero importante que tiene Independiente Rivadavia Mendoza, pero estuvo bien expulsado, ¿no? Le dejó la marca de los tapones en la cara a este chico Obando, si no me equivoco, sí, creo que era Obando. Entonces, bueno, evidentemente se quedó con 10, y ya te digo, viste, cuando el partido es atípico, lo digo porque realmente Central, que juega un muy buen fútbol, estaba inspiradísimo, ¿no? Después, bueno, creo que importante, ganó San Lorenzo en un partido muy muy ajustado, ¿no? Pero le viene bien al gallego Insúa esta victoria, porque lo va a dejar trabajando de cara al próximo partido con un poco más de aire, ¿no? Realmente lo recibieron muy mal a los jugadores y a toda lo que significa comisión directiva, pero bueno, la victoria apacigua a veces a las voces, ¿no?, eufóricas que por ahí se manifiestan de alguna forma. Y después este Racing que también se fue muy pero muy insultado, ¿no?, desde las gradas de Racing, del cilindro, porque bueno, Milito atronó el apellido de Milito, bueno, con un montón de vociferando cosas como para que realmente pase algo en este Racing, que no pasa absolutamente nada, ¿no? Porque futbolísticamente no tiene respuestas, porque tampoco le sale una, ¿no? Porque cuando estás en estas malas rachas, y en un Belgrano, que Belgrano juega muy buen fútbol, lo hemos dicho tantas veces, y Belgrano lo hace muy bien, y creo que le tenía que haber ganado 3-0, pero bueno, el VAR se encargó de anular un gol cuando parecía que no. Yo digo, si llega a pasar un gol en un clásico como el de Independiente Racing, como el de Boca River, por esa falta que le hizo Celarrayana a Garnacho, bueno, se arma un escándalo, ¿no?
1: Pero ahí, bueno, fíjate una cosa, Jorge, que yo lo estuve viendo el partido. En el primer tiempo, ajá, hasta que mete el gol este mediocampista que
0: Celarrayán,
1: que mete un golazo y hay que ponerla ahí de la forma en que pateó, sí. Bueno, sale todo, ¿no es cierto? Pero buen patio y está bien. Ahora, hasta ese momento el partido era bastante, bastante equilibrado. Me habían gustado los dos marcadores centrales de Racing, dos pibes de la reserva, sí, que jugaron realmente bien. Y bueno, después le meten un gol y por supuesto, toda la carga que venís trayendo se te viene encima y listo, se terminó. Ahora, si Racing conseguía el gol antes, no sé cómo hubiese sido el partido, ¿eh?
0: Bueno, sí, coincido en lo que decís. Lo que ocurre es que están jugando con una presión tremenda, ¿no? Y es evidente que le juega en contra, ¿no? Porque más allá de por ahí adueñarse de algunas situaciones del partido y de hacerlo parejo en algunas circunstancias, yo creo que tanto Maravilla como el hijo del Ropero Díaz todavía no pueden convertir un gol, porque realmente tampoco les llega la pelota de esa manera, ¿no? Entonces, bueno, evidentemente creo que el único jugador claro en Racing es Lodico, ¿no? Y después lo que decís vos, los dos centrales muy buenos. Me gusta Canavo, ese marcador de punta tiene velocidad, va bien, termina bien la jugada, pero con eso no alcanza. Y la gente está muy enojada y cuando sale del cilindro dice de todo. Bueno,
1: pero vos fíjate una cosa, Jorge, ¿cómo no va a estar enojada? Retrocede un año y pensá si Racing era, iba a tener un presente así. Un año atrás, un año y pico atrás, Racing era un equipo que estaba en condiciones de pelear el campeonato e incluso títulos internacionales. Y fíjate lo que quedó, no quedó nada.
0: Exactamente, no quedó nada, Ricardo. Y vos fíjate, bueno, es como también como esas cosas, como los gobiernos, ¿no? No sirve nada de lo que pasó y hay que hacer todo de nuevo. Aunque sí, eso todo de nuevo realmente salga muy mal. Y esto le está saliendo muy, pero muy mal. ¿Por qué? Porque se vació el club, se vaciaron los jugadores, se llevaron los mejores, se tuvieron que ir. Ahora decís, bueno, sí, pero a veces tenés atenuante. Decís, no, los jugadores se querían ir. No, no los arreglaron económicamente como los tenían que arreglar a jugadores que realmente se lo merecían. Se lo merecían porque habían ganado todo y habían ingresado también muchos mucho dinero por esas confrontaciones. Lo decimos permanentemente, ser campeón de Copa Sudamericana, de Recopa, te trae muchos dólares en este caso, ¿no? Y bueno, Racing no sé qué ha querido hacer, quiere hacer un predio en Ezeiza. Bueno, sí, está bien, predio es importante, pero la gente que va todos los días, que paga la cuota de socio, que va a la cancha, quiere otras cosas, ¿no?
1: Y no, el fútbol, a la gente de fútbol, digamos, está todo bien, pero si no tenés un equipo que compita bien en la cancha, no, hacele el estadio que vos quieras hacerle, hacer lo que quiera, que no los conformás.
0: Exactamente, y así fue, y así es, ¿no? Este Belgrano, que tiene una actitud totalmente en contra de lo que significan los presidentes, porque Artimen Belgrano trabaja y mucho para su equipo, para Belgrano, para que sea lo que es esta realidad de Belgrano, y evidentemente con un equipo realmente interesantísimo, ¿no? Y una tarde brillante de su jugador emblema, ¿no? Que es Celarrayán, Rigoni, que hizo un golazo, pero bueno, se lo anularon. Bueno, fue 2-0, podía haber sido goleada, pero bueno, creo que ganó bien. Después el empate de Independiente con Talleres, en un partido bastante híbrido, ¿no? Donde pudo jugar un poco mejor Independiente de visitante, juega mejor, porque no siente esa presión que también siente. Lo que estábamos diciendo de Racing también va para con lo que pasa en Independiente, ¿no? Si a Racing le molesta un poco todo lo que baja desde las tribunas, imagínate en Independiente también. Así que de visitante por ahí tienen esa tranquilidad de poder jugar un poco mejor al fútbol. De todas maneras,
1: ¿a dónde juegan el clásico, Jorge? ¿En Racing o
0: en Racing?
1: En Racing. Ah, bueno, Racing. Bueno, ahí tenés, eso le puede servir.
0: Bueno, sí, posiblemente sea una cuestión, digamos, a favor de Independiente, ¿no? Pero en relación, la única carta ganadora que tiene Independiente es el buen momento de Montiel, ¿no? Porque realmente jugó un partido bárbaro. La vuelta de su número 2, ¿no? De Independiente también es importante. Arrayago también volvió, ¿no? Pero bueno, después Independiente no alcanza a conformar un equipo que realmente tranquilice a sus simpatizantes y a sus socios. Independiente no juega bien al fútbol, tiene a Marcón en la mitad de la cancha, el último jugador emblema, y después, bueno, se va tratando por todos los medios de ponerle empuje y ganas, que eso, bueno, cuando tenés la oportunidad de poder ganar un partido te hace muy bien, y cuando lo perdés bajan desde las tribunas todo lo que decíamos con Racing, también es con Independiente. Así que bueno, se fue en un 0-0, le anularon un gol a Independiente, pero después, bueno, uno va aprendiendo, ¿viste? Entonces estaba bien anulado el gol de Independiente. Así que bueno, terminó en un 0-0 porque a Talleres no le sobra nada, pero fue un primer tiempo para cada uno, ¿no? El primer tiempo fue a favor de Talleres y el segundo tiempo emparejó las acciones Independiente.
1: Ahora sí que vamos, bueno, aprendiendo. Hay algunas cosas que sí, que efectivamente son nuevas. Sí. Y una es la Molina en el Boy, ¿no es cierto? Que anuló un gol porque se lo mostraron por teléfono. Viste que en el fútbol de ascenso no hay no hay VAR, no anuló un gol, un penal. Había cobrado penal, lo echó al defensor, que había hecho el defensor, se va afuera, agarra el celular y entra a la cancha y le dice, mirá, ve. Ah, dice, sí, tenés razón, dice, fue fuera del área, dice. Anuló la jugada y cobró tiro libre. El no es el VAR, el VAR celular usó. Así que siempre aprendemos una nueva, pero esta no la habíamos, ni la imaginábamos, ¿no?
0: Esa no la tenía, Ricardo. ¿En el Nacional B?
1: Sí, al Boy, Godoy Cruz.
0: Ah, ¿al Boy Chicago?
1: No, Godoy Cruz.
0: Ah, Godoy Cruz.
1: Sí, al Boy Godoy Cruz. Cobró penal. Sí, solo echó el defensor, afuera estaban todos ahí, que fue fuera del área. Y claro, agarró el celular y se metió de nuevo a la cancha y dice, mire, la Molina era el referí. Mire, ve que fue fuera del área. Ah, sí, fue fuera del área con la Molina. No hay penal, tiro libre, dice.
0: Bueno, viste, sí, son esas cuestiones que tiene que ver, ¿no? Es gracioso, es simpático, porque bueno, es increíble también. Pero bueno, viste, el fútbol de hoy está tremendamente rápido, no alcanzan a ver las jugadas, y el Nacional B también va adquiriendo connotaciones realmente importantes, porque bueno, algunos por querer ascender y los otros por no querer descender, ¿no? Así que bueno, se van jugando todo este tipo de cuestiones, ¿no?
1: Sí, no, pero es histórico esto, ¿eh? Es histórico.
0: Sí, claro que es histórico.
1: Porque el celular existe hace mucho, nunca pasó.
0: No, la verdad que va a quedar en la historia, La Molina, el hijo de aquel que fuera árbitro también, tan particular, ¿no? Sí, su padre. Sí. Pero bueno, te decía yo que anularon el gol de Independiente y estaba bien anulado por lo que pasa, y después se vuelve a repetir la misma jugada en el partido donde Newell's lo pierde con Gimnasia Grima de Mendoza. Y bueno, y es la misma temática que hay que implementar, y bueno, y se implementaron las dos, y bueno, y ahí estuvo bien, ¿no? Porque sí, las dos fueron offside, ¿no? Después de esas,
1: bueno, ahí tenés, Newell's no mereció perder ese partido.
0: No, de ninguna manera, porque jugó bien y tuvo, bueno, pero hubo partidos donde Newell también no mereció ganar y los ganó. Eso es el fútbol. Realmente, sí, lo que tengo que decir es que Newell se está constituyendo en un buen equipo, ¿no? Más allá de ese golazo de Módica, qué delantero ese Módica, ¿no? Es el goleador del campeonato argentino y es de central. No sé si todavía es de central, pero con una, teniendo en cuenta el mal momento de Copetti en Rosario Central, no sé si no tendría que volver a su pasado reciente, ¿no? Porque realmente Módica es un delantero importante. De todas maneras, viste cómo es el fútbol, por ahí vuelve y la sequía de goles es así, ¿no?
1: Ah, pero el gol que hizo ayer, espectacular. Media vuelta, gambeteó un jugador y la colocó allá arriba, ¿no?
0: Y ya lo hemos visto en varias oportunidades de hacer ese estilo de goles, ¿no? Uh-huh. A la gente de Independiente lo debo recordar, porque también ha hecho goles importantes, no en esta fecha, sino que en la fecha anterior. Pero bueno, son esas cosas que ocurren. Y después el partido de Lanús, ¿no? 2-0 con Vélez, le quitó el invicto. Vélez creo que venía invicto, Ricardo.
1: Sí, bueno, era invicto, no había perdido nunca.
0: Entre abrazos, son todos de Vélez, ¿viste? Porque los mellizos Barrochelota, que también estuvieron en Lanús, el Turu Flores, que también estuvo en Lanús, Pellegrino, que es de Vélez, bueno, Insúa, que también es de Vélez. Y también, bueno, una de abrazos tremendos después cuando se jugó el partido. Salió un partido interesante, ¿no? Ahora volvió Marcelino,
1: Moreno.
0: Qué jugador, Ricardo, ¿no? De esos que tienen esa calidad tremenda, fina, gambeteador, hace jugar, y hasta tiene definición en algunas jugadas que él mismo elabora, ¿no? Un jugador bárbaro que, bueno, venía saliendo de una lesión bastante seria y que aparentemente ahora ya se está poniendo bien como para estar en el primer equipo de Lanús. Un Lanús que juega buen fútbol, que lo hemos elogiado mucho en las Copas Argentinas y en la Recopa, que le ganó nada más ni nada menos que a Flamengo. Así que bueno, viste, a veces no tiene una campaña muy pareja ahora, pero bueno, este triunfo lo va a poner de manera importante como para poder llegar a los lugares donde cree necesario.
1: Está octavo en la tabla, puede meterse en las instancias definitorias. Jorge, aprovechemos los dos minutos finales para hablar del partido de esta noche entre Boca y Vasco da Gama, que se juega a las 21:30, si no me equivoco.
0: Exactamente, creo que Boca va a sufrir la ausencia de Paredes, ¿no? Como dicen todos, realmente, no sé si va a jugar igual, va a jugar diferente, porque viste que con Paredes vos tenés que jugar de una manera, Paredes lo hace jugar de una manera, ¿no? Ahora sin Paredes hay que ver quién pone en mitad de cancha, como para equilibrar ese momento, teniendo en cuenta que no está Belmonte, y no sé si jugará Palacios o jugará Alarcón. Bueno, ahí se va a dirimir un poco lo que significa la formación del primer equipo, si jugará Villa, que también es otro de los jugadores con probabilidades de poder jugar. Bueno, un partido importante para Boca, porque lo esperaba y mucho, lógicamente no esperaba esta lesión de Paredes, que lo va a mermar desde lo futbolístico. De todas maneras, tengo la sensación que Boca está acostumbrado, digamos, a este momento futbolístico, que no le va nada mal a Boca, pero la ausencia, viste, de la experiencia y donde por ahí pueden llegar a sentirse huérfanos jugadores muy jóvenes, ¿no? Sobre todo lo de la defensa, caso Herrera y Di Lolo, que no son jugadores con mucha experiencia. Herrera nada prácticamente, no sé si llega a 10 partidos. Di Lolo tiene algunos más, pero bueno, también es un joven de la cantera de Boca. Y lo demás, bueno, surge desde la habilidad de Flores, desde la capacidad goleadora de Merentiel. Así que bueno, vamos a ver qué es lo que ocurre en la Bombonera con un Vasco da Gama que, bueno, no va a tener a Colidio, creo que sí va a tener a Sosa. Fíjate vos que hablamos de Racing, ¿no? Ese emblema de Racing que dejaron ir. Y Sosa se va porque realmente no lo supieron proteger económicamente, ¿no? Porque vos decís, bueno, lo protegen porque sí, es un gran jugador, lo queremos mucho, bueno, pero a la hora de darle lo que le corresponde por capacidad o calidad, se la niegan. Entonces el jugador se va, y es lógico que se vaya, porque es así. El jugador siente mucho, arma un grupo humano, y después resulta que cuando vas a la tesorería no te dan lo que te tienen que dar, entonces ¿qué haces? Y haces, armás el bolsito y te vas, y está bien. Es así la profesión, ¿no? Así que bueno, Sosa sí creo que va a estar en el Vasco da Gama. Ah, y puede ser que esté Lescano también, ese 10, tan buen 10 de Argentino Junior, que lo siente Argentino Junior. Si bien tiene buen equipo Argentino Junior, pero Lescano le cumplía una función futbolística realmente interesante, ¿no? Así que bueno, vamos a ver qué tipo de partido vamos a ver hoy, y no se sabe dónde se va a jugar. Creo que al final se va a jugar en el Maracaná, pero yo no entiendo, no alcanzo a entender, Ricardo, cómo un fútbol brasileño potente, que tiene mucho dinero, ¿no? Siempre hablando de fútbol, ¿eh? ¿Qué pasa? No pueden armar como para decir se juega acá o se juega allá, con tantos estadios tremendamente grandes, ¿no? Imponentes en algunos casos, pero bueno, evidentemente deben tener problemas, ¿no?
1: Ellos querían jugar en el Maracaná, ¿eh?
0: Y yo creo que lo que ocurre es que Vasco da Gama vendió muchísimas entradas, sí. Y al vender, imagínate que en otras canchas no entran todas, creo que vendieron... Sí.
1: Incluso le querían sacar entrada a Boca. Boca tiene 4.000 porque así está asignado, claro, por reglamento, ¿no es cierto? Decían, claro, no alcanza en esta cancha, vamos, ven. No, Boca le dijo que no, ni loco, son 4.000, claro, y van 4.000. Entonces, correcto, por eso insistían ahora con el Maracaná.
0: Claro, lo que ocurre es que las de Vasco da Gama se vendieron todas rápido y vendieron como 40.000 entradas, imagínate vos. Hay canchas que no alcanzan a tener, ¿no? Dentro de todo, la que sería ideal es el Maracaná, pero no sé lo que pasa con el Maracaná. Y después lo querían llevar no sé a dónde, a lugares, viste, que son muy largos, donde el viaje se hace tremendo. Bueno, vamos a ver qué es lo que ocurre. Yo creo que se va a tener que definir rápido. Por lo pronto, hoy, 9:21:30, Ricardo, ¿es el horario?
1: Sí, 21:30.
0: 21:30, entonces nos apostaremos aquí para ver este partido tan trascendental para lo que significa esta Copa Sudamericana, que por supuesto Boca la está peleando, ¿no? Así que bueno, vamos a ver qué es lo que resulta de esta gran contienda. El Vasco da Gama es un equipo que realmente no está muy bien, se ha salvado hace muy poco del descenso, pero es un equipo brasileño, ¿viste? Y siempre uno los respeta desde algún lugar, ¿no?
1: Bueno, yo te digo cuál era el problema con el Maracaná, es un partido básquet. El Flamengo, que el que usa el cosa, tenía un partido de básquet importante en el mismo estadio, y entonces para la policía eso ya era un problema, tener que dos acontecimientos de la misma manera, ¿no es cierto? Y terminaron en la justicia, porque Vasco da Gama insistía con que tenía que jugar, qué sé yo, y el hecho de que tenía 46.000 entradas, como vos decías, vendidas, significó que la justicia le diera el aval para que fueran a jugar ahí, porque en otro lado no iban a entrar toda esa gente, iba a generar un inconveniente mayor. mayor. O sea que por el momento se jugaría en el Maracaná casi con seguridad. Pero vos cuando planteabas cuál era el origen, es un partido de básquet que tiene jugado el Flamengo ahí mismo en el Maracancinio o algo así, que es el estadio de básquet que hay en el Maracaná.
0: Claro, se le juntan los dos deportes, ¿no? Sí. Y seguramente que la afluencia de gente debe ser enorme. Sí. Así que bueno, esperaremos entonces qué es lo que se decide. Creo que es lo que estás diciendo vos sería lo más correcto. Y veremos, por supuesto, qué es lo que ocurre en este partido de ida que se va a jugar en la Bombonera. Y con lo que dijimos, ¿no? Con lo que adelantamos, ¿no? Con la ausencia de Lea Paredes, que realmente no va a estar en el primer equipo.
1: Hasta mañana,
0: Hasta mañana, Ricardo. Saludos para vos, para toda emisora Colón. Y por supuesto para los futboleros y futboleras. Hasta mañana, Ricardo.
1: Hasta mañana y cerramos así.
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5: Ahora, por emisora Colón, como todos los días hábiles en este horario, presentamos las cotizaciones registradas hoy en el mercado agroganadero de Cañuelas.
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4: Bueno, vamos a los valores registrados entonces hoy en el mercado agroganadero de Cañuelas. Comenzamos con novillos especiales jóvenes, más de 430 kilos, se pagó 4.443 pesos con 98 centavos de promedio por kilo vivo. Novillitos regulares hasta 430 kilos, 3.374,94. Más de 430 kilos, 3.833 pesos con 19. Novillitos especiales hasta 390 kilos, 4.909 pesos con 56 centavos. Y novillitos especiales más de 390 kilos, 4.693 pesos con 60 centavos de promedio por kilo vivo. Novillitos regulares 4.320,86. Vaquillonas especiales hasta 390 kilos, 4.632 pesos con 56, más de 390 kilos, 4.023 pesos con 85 centavos. Vaquillonas regulares, 3.900 pesos con 39 centavos de promedio por kilo vivo. Vaca especial joven hasta 430 kilos, 3.403,7. Vaca especial joven más de 430 kilos, 3.367 pesos con 97. Vaca regular, 2.971 pesos con 21 centavos. Vaca conserva buena, 2.470 pesos con 92 centavos de promedio por kilo vivo. Conserva inferior, 2.776,54. Toros especiales, 3.706 pesos con 31. Toros regulares, 3.074 pesos, 3.074 pesos sin centavos. Los MEX especiales hasta 430 kilos, 4.524 pesos con 20 centavos. Los MEX regulares, 4.428 pesos con 95 centavos de promedio por kilo vivo. Sigue subiendo la hacienda en Cañuelas. Ingresaron 5.000 animales. Se pagó en promedio 4.154 pesos. Volvió a subir 100 pesos comparado con el viernes, que ya estaba arriba de los 4.000. 4.154 pesos con 75 centavos por kilo vivo. Volvió a subir la hacienda en Cañuelas. Mañana. mañana en este mismo horario volvemos otra vez con las cotizaciones en Cañuelas.
0: Hasta el mediodía, entre todos, donde la información es la protagonista.
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4: Ayer, ayer fue el lunes, Barracas vivió una jornada histórica cargada de nostalgia, fútbol y pertenencia en el Roberto Tito Pérez. Hubo un evento que no solo fue un encuentro deportivo, sino un sentido homenaje doble para recordar a dos personas que dejaron una huella imborrable en la institución. La inauguración del mural para recordar a Federico Totono Delgado y la despedida de Mariano Sánchez. Marianito Sánchez, que tuvo una extensa trayectoria a lo largo de los años en Sportivo Barracas y casi siempre, no sé si ha jugado alguna vez en algún otro club que no sea Barracas, pero bueno, sí, mayormente en Barracas. A un año de su partida física, el legado de Totono Delgado quedó inmortalizado en las paredes del club, como creador de las redes sociales oficiales y dueño del lente que capturó miles de imágenes que hoy forman parte de la memoria colectiva de Barracas. Delgado recibió un justo reconocimiento a su entrega desinteresada y su pasión incondicional. Y en paralelo también sirvió para abrazar a Mariano Sánchez en su partido de despedida, combinando el sentimiento de gratitud con el marco festivo, donde la música y la pelota fueron los grandes hilos conductores, porque actuaron bandas de rock y después también hubo algunos jugadores que marcaron de alguna manera época dentro de Barracas: Joaquín Bruno, Gonzalo Villalonga, Guille Araguá, Gustavo Nieto, así que acompañado directivos, hinchas de todas las generaciones y los familiares de los homenajeados, la comunidad del club reforzó su identidad barrial, poniendo de manifiesto la grandeza justamente de la institución, tanto dentro de la cancha como en los simpatizantes, en la tribuna, como se dice, y con su compromiso diario.
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4: Esto iba a pasar, solo había que descubrirlo. Durante la ventana temporal que abrió la corte cuando permitió que se vendieran y se compraran tierras libremente por parte de extranjeros en la República Argentina, en esa donde no hubo límites para la venta de tierras a extranjeros, una inmobiliaria ofreció 3.000 hectáreas con un lago, una laguna y 16 kilómetros de costa del río Chubut. Justamente ese es el hallazgo del último informe del Observatorio de Tierras que acaba de publicarse. En lo que constituye una investigación preliminar, detectaron que en esos pocos días en donde se abrió esa ventana, inmediatamente se empezaron a promocionar campos con lagos privados. Así que eso empezó cuando se conoció el fallo del máximo tribunal que derogó la ley que impedía la cesión ilimitada del territorio nacional. Tres días después ya estaban ofreciendo en el mundo esa venta. Concretamente, el documento advertía sobre la posibilidad de que efectivamente se hayan efectuado operaciones y que todavía no se conozcan. Pero bueno, seguramente se tendrán que confirmar inmediatamente, ¿no? No hay información sobre ventas, pero sí a que salieron ofrecimientos, porque es fácil de ver. Exclusivo campo, acá estoy viendo justamente las imágenes que se promocionaban, de 3.000 hectáreas, 2.943, con lago privado. Lago privado. 16 kilómetros de costa sobre el río Pico y extraordinario potencial productivo, forestal y turístico. Así lo ofrecían con una imagen donde te mostraban el lago encerrado entre las montañas, ¿no? Bueno, todo eso salió inmediatamente después que la corte tomó la decisión de salir a vender el territorio, permitir la venta del territorio argentino, ¿no? Una corte que toma una medida política claramente y que iba a tener este tipo de repercusiones. Por el momento lo han frenado, pero todavía el tema no está definitivamente cerrado. Vamos con deportes.
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20: Esta noche tendremos básquet en nuestra ciudad y por partida doble, porque estarán jugando tanto Círculo Italiano como Alianza, sus equipos de segunda división. En fecha número 10, lo decíamos sobre fines de la semana pasada habían sido postergados, corridos, ambos partidos de la décima jornada del torneo clausura, el segundo del año. Y será por partida doble porque ambos van a jugar en Colón. Mismos horarios, 21:15, en el caso de Círculo Italiano, el único líder que tiene el segundo torneo del año, el clausura, va a estar recibiendo a Sport en el gimnasio Ricardo Bonavello, por supuesto, de calle 21, mientras que Alianza Escolta, junto a Argentino, hará lo propio frente a Sirio Libanés, por supuesto, en el gimnasio Marcelo Cholo Banola. Insistimos, noche de básquetbol de segunda división, Círculo Italiano y Alianza juegan esta noche como locales en sus respectivos gimnasios a partir de las 21:15 y reiteramos por la décima jornada de la fase regular del clausura. En lo que respecta a primera división, terminó la jornada número 7. Algunas cuestiones para resaltar y destacar. El torneo, el segundo del año también, el clausura, sigue teniendo dos invictos. Uno es Alianza de nuestra ciudad, el equipo que dirige Joaquín Oribe, que recordemos la semana pasada, en el partido adelantado de la séptima fecha, le ganó y muy bien a Pampa de Salto. Pero con el correr de los días y del fin de semana se completó la jornada número 7. Y Gimnasia de Pergamino, el ganador del torneo de apertura, también ganó su duelo ante Sirio Libanés, así que por lo tanto, el Lobo Pergaminense, al igual que Alianza, son los dos únicos invictos que tiene hasta el momento el torneo clausura de primera división. Vamos a conocer entonces los resultados de la séptima fecha y cómo están las posiciones en ambas zonas. Por zona A, 86-48 le ganó Alianza a Pampa en Salto, mientras que Argentino, como visitante, también se impuso en este caso a Juventud, 81-73, quedó libre Comunicaciones por la fecha 7. En zona B, la victoria de Gimnasia, como les decía, 79-73 frente a Sirio Libanés, mientras que Sport se impuso a Ricardo Gutiérrez de Arrecifes, 83-73, quedó libre en la zona B Sportivo Rojas. Posiciones en zona A, líder Argentino, 11 puntos. Segundo Alianza con 10, un partido menos el equipo de nuestra ciudad. El tercero Juventud con 8. Cuarto Comunicaciones con 7. Sierra Pampa de Salto con 6 puntos. Pasamos a la zona B, que tiene como líder al otro invicto del segundo torneo del año, es decir, a Gimnasia con 12, 6 jugados, 6 ganados para el conjunto pergaminense. El escolta, en realidad son 2 escoltas, Sirio y Sporting en 9, Sportivo Rojas 7, Sierra Ricardo Gutiérrez con 5 puntos. Así como les decía que hay 2 invictos hasta el momento, Alianza y Gimnasia, hay 2 equipos que todavía no conocen la victoria en esta segunda parte del año, que son Pampa de Salto de la zona A y Ricardo Gutiérrez de Arrecifes o de la zona B. Para cerrar, recordar, lo decíamos la semana pasada, se viene un partido que se las trae el próximo domingo en el Marcelo Cholo Banola, fecha número 8. Se van a encontrar Alianza y Argentino, que vienen luchando la punta, palmo a palmo de la zona A. Recordemos, por la primera rueda, Alianza dio el batacazo, ganándole a Argentino en Pergamino. Veremos qué sucede. Reiteramos, el próximo domingo un partido para alquilar balcones. Alianza recibe a Argentino, insistimos, en el Marcelo Cholo Banola.
4: Perfecto, 11 de la mañana, 48 minutos.
1: Son las 7 de la mañana, temperatura 23 grados.
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4: La oposición va a insistir, por lo menos esto es lo que tienen. La idea de insistir hasta último momento para reunir el quórum para la sesión especial que habían convocado, que está convocada para pasado mañana jueves a las 2 de la tarde, cuyo punto central es la derogación del DNU 70-2023. Concretamente lo hacen sobre la base de que por lo general es lo que les ocurre, no es que la oposición convoca una sesión e inmediatamente va a obtener el quórum, ¿no? Entonces, obtener el quórum es una construcción que seguramente se pelea hasta último momento. Así que eso es lo que están buscando, conseguir los números necesarios como para que haya quórum. Le estaban faltando entre 8 y 9 votos. Estaban tratando de convencer a 8 o 9 legisladores para que den quórum. Por supuesto que dentro de los que no dan quórum debe estar Pablo Anzalone, y una de esas van a hablar con Anzalone para convencerlo que dé quórum en una sesión que se busca, como ustedes saben, eliminar el DNU que 70-2023, que es la base de la motosierra de Javier Milei. Desde el oficialismo entonces, el presidente de la Cámara de Diputados, Martín Menem, decía que la sesión había perdido sentido a partir del último fallo de la Corte Suprema. Desde la oposición le dicen que no, porque ya no es ir por un artículo del DNU por el tema de la venta o no de tierras al extranjero, sino van directamente por todo el DNU, ¿no? Va a ser muy difícil, obviamente, que algunos sectores den quórum, pero dicen que van a intentar hasta último momento, porque recordemos que la sesión esta del jueves va a coincidir con una gran movilización que el movimiento estudiantil está preparando para esa jornada, para que el gobierno cumpla con la ley y le pague a las universidades lo que debe pagarle, que es un movimiento que va a ser acompañado por partidos políticos, sindicatos y organizaciones sociales, o sea que afuera del Congreso de la Nación va a haber una movilización muy grande. Así que va a ser un jueves bastante, bastante especial el que viene, pasado mañana.
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4: Bueno, 5 minutos faltan para las 12 del mediodía. Se va a llevar a cabo el cuarto Festival de Salud Mental aquí en Colón, con música, con movimientos, con talleres, con espacios para compartir. Será este viernes, será la jornada justamente para disfrutar de algo que es abierto a toda la comunidad, porque salud mental también constituye o se construye compartiendo, creando vínculos y participando en comunidad. Así que bueno, organiza la Dirección de Salud Mental, el Centro Comunitario de Salud Mental y Consumos Problemáticos, proponiendo un espacio, el festival, para que la gente se encuentre, para que la gente se exprese y para que la gente disfrute de distintas actividades. Así que se puede participar en clases de Tai Chi, en clase de danza y muestra dinámica, mural colectivo, un rincón de escritura, taller de estimulación cognitiva, costura, carpintería, encuadernación, música en vivo. El viernes de 16 a 19 en el Zoom de la comunidad, en 50 y 131. Mati Reporcera para disfrutar de la tarde, ojalá, está anunciado lluvia, pero ojalá, ojalá lo puedan hacer y se pueda compartir una jornada de encuentro, de música, de comunidad, como es la propuesta de este cuarto Festival de Salud Mental. Cuarto Festival de Salud Mental, que se hace el viernes de 16 a 19 en 50 y 131, que es el Zoom de la comunidad.
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4: Momento de culminar la tarea de Sebastián Meardi con Deporte Motor.
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10: 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Ahora presenta la información del deporte motor.
12: En lo que respecta al deporte motor en nuestra zona, en nuestra región, prácticamente ha sido un fin de semana largo sin actividad. Así que vamos a dedicarnos a, en este caso, repasar cómo han quedado los campeonatos, o mejor dicho, el playoff, la copa del nuevo Car Show santafesino en cada una de las cinco divisionales, de cara a las dos últimas del campeonato. A propósito de eso, confirmado que en Concordia, en la provincia de Entre Ríos, va a tener lugar la novena y penúltima del año, en fin de semana del 7 y 8 de noviembre, plenamente confirmado. Luego se vendrá la última en el mes de diciembre en el óvalo de Rafaela, en el Templo de la Velocidad. Pero luego de lo que fue la carrera en San Jorge, en el Parque de la Velocidad, donde recordemos en la clase 3 el colonense Nicolás Bonello se ubicó séptimo, a propósito de Bonello, marcha quinto en el playoff, es decir, en la definición, aquellos que van por el título en cada una de las divisionales, en el caso de él, en la clase 3, es cierto, adeuda la victoria, Nicolás Bonello necesita ganar, condición obligatoria para pelear por el título, pero por el momento viene siendo muy bueno el desempeño del colonense. La clase 3 está liderada por Joel Borgovelo con 96, segundo Andrés Cief con 85, quien viene de ganar en San Jorge, tercero Franco Sánchez con 83 y quinto

0: Cifes, Juan Cruz Federici Di Palma con 78, tercero Marcos Carlen con 77. Y por último, en la Fiat 600, el campeonato, o el playoff, mejor dicho, está siendo liderado por Alejandro Saucedo con 108, segundo Alex Wepler con 83, tercero Pablo Tedeschi con 74. Reiteramos, la novena y penúltima del año para el nuevo Car Show santafesino, 7 y 8 de noviembre en la ciudad de Concordia. Para completar el segmento del deporte motor, ingresamos en semana de carrera. Veremos si finalmente la tercera es la vencida. Nos referimos a la séptima del año para el automovilismo de Fedenor. Venimos de dos suspensiones consecutivas de la jornada que debe realizarse en el circuito Barrancas de Varadero. Todo ha sido reprogramado por segunda vez, mejor dicho, por tercera vez para este fin de semana, este próximo fin de semana. Entonces veremos si finalmente se puede correr en Varadero la séptima del año para el automovilismo de Fedenor.
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0: El pasado 18 de agosto se registró en Londres la Sociedad de Responsabilidad Limitada PHX Aqua, con un capital social de una libra. Su controlante es Puenic Global, que es un fondo de inversión que está radicado en un paraíso fiscal, está radicado en Curazao, que por supuesto, como hacen los que tienen este tipo de fondos de inversión, radicados especialmente en paraísos fiscales, los que buscan son altos rendimientos con bonos, con acciones, en mercados de riesgo, es decir, tener un país con problemas, ese es un país que conforma un mercado de riesgo y por lo tanto los bonos, las acciones están bajas, van y compran y esperan el momento para exigir el 100% más los intereses, más todas las cuestiones, etcétera, etcétera, porque tienen espalda como para aguantar. Esa es la historia de los fondos de inversión. Bueno, PHX Aqua es un capital social con un capital social de una libra. Se registra en Londres y concretamente, como hemos dicho, Poenic es un fondo de inversión que está radicado en Curazao. Y concretamente, ¿qué tiene que ver esto con lo que con este comentario? Que esa PHX es el accionista mayoritario de AISA cuando se concrete en pocos días más su privatización. Recordemos que la semana pasada el comentario era que AISA había sido vendido muy por debajo de su real valor, que había sido vendido previo a su venta había sido acomodadas las tarifas, se habían dado un aumento bastante importante y las vendieron muy por debajo de su valor. La noticia ahora es quién la compró: PHX, que es una sociedad con responsabilidad limitada, registrada en Londres con un capital social de una libra hace unos 20 días atrás. Esa es la empresa entre comillas, que compró estas señales PHX. Los títulos se los llevaron Walter Román y Mauricio Filiberti, que son los empresarios locales. Hoy ambos son proveedores de AISA. Ambos armaron una estructura financiera y operativa para quedarse con el 90% de la compañía a cargo de 340 millones y un compromiso de inversiones por 2.000 millones, pero en 5 años. PHX fue presentada como un vehículo de inversión a través del cual inversores indeterminados van a aportar fondos, o sea que es una estructura de sociedades offshore radicada en Curazao, un paraíso fiscal, y que tendrá el 55% de participación en la sociedad que va a controlar AISA. La mayoría accionaria de la empresa, que da servicio de agua potable y cloacas a 10 millones, casi 11 millones de personas del área metropolitana de Buenos Aires, entonces va a quedar en manos de un fondo dedicado a lograr una apreciación de capital de manera constante, un fondo que lo único que ha hecho hasta ahora es inversiones en mercados emergentes y de frontera, o buscar instrumento de renta fija que den alto rendimiento. Su cartera no arroja ninguna experiencia en todo lo que tiene que ver con este tipo de servicios regulados, como puedes precisamente prestar el servicio de agua. Y la constitución del vehículo inversor en Londres le dará acceso al Tratado Bilateral de Inversiones que Argentina y Gran Bretaña firmaron allá por los 90, que incluye el libre flujo de dividendos, que incluye una garantía contra expropiaciones y la posibilidad de arbitrajes internacionales en caso de diferendo. Es decir, si tiene un problema, no se arreglan los tribunales de Argentina, sino en un tribunal internacional. Así que Walter Romani y Filiberti encabezaron el consorcio que ganó el mano a mano con el grupo Rollo, ofertando 340 millones por el 90% de la compañía. La compañía se pensaba que tenía un costo de 500 millones. Eso era lo que se había puesto como meta el gobierno, pero muchos dicen que no, que valía mucho más. Así que bueno, muchas piruetas para justificar el precio y obviamente que Alejo Masic, el presidente de AESA, decía que justamente la empresa tenía otro costo, tenía otro valor. Bueno, concretamente estos son los nuevos dueños de AESA, que hasta ahora son inversores que bueno, están radicados en los paraísos fiscales y que se dedican como los fondos buitres a comprar recursos. ¿Por qué se adjudicó esta empresa? Bueno, es lo que seguramente iremos viendo en otro momento, pero la realidad es que se vendió por debajo de su valor y que el que estaba al frente del proceso de privatización es un hombre vinculado al grupo Vila Manzano, y lo que hay que seguir de cerca es si hay alguna vinculación de Vila Manzano con los dueños verdaderos de AESA. Concretamente son varios los dueños, ¿no? Son varios. PHX es dueño del 55%. Roadwind de Walter Román tiene el 20%. Arco Saneamiento y Participación, que es el grupo Equipa, tiene el 15%. En Brasil está atendiendo justamente. Y después está Transclor, sociedad anónima, que es de Mauricio Filiberti, que tiene el 10%, ¿no? Era proveedor precisamente de AESA, porque era el que le proveía el cloro, ¿no? Ese que le proveía el cloro. Y concretamente el caso de Walter Román, que se queda con el 20%, es una constructora, Román, y proveedora de servicios de infraestructura urbana en la República Argentina, ¿no? Bueno, esto es entonces lo que ha ocurrido. Un inversor llegado desde un paraíso privado se quedó justamente con se quedó con AESA. Ellos viven en Curazao, tienen su sede en Curazao, no sé si viven ahí en Curazao, pero bueno, concretamente ahora se van a hacer cargo del servicio de agua de 10, 11 millones de porteños, más el servicio de agua de varios municipios de la provincia de Buenos Aires. Lo que habrá que seguir en la medida que se vayan conociendo nombres, porque esto no es tan sencillo. Los perfiles del poder no son fáciles de rastrear, pero habrá que ver cuál es la relación que tienen, que seguro debe haber, con algunos empresarios del grupo Vila Manzano, que es la principal sospecha. Insisto, porque el encargado de la privatización había sido empleado hasta hace poco del grupo Vila Manzano. Vamos a seguir esperando a ver las relaciones que se van conociendo. ¿Y por dónde, por qué lugarcito aparece alguien relacionado con el grupo Vila Manzano? Ya lo vamos a encontrar seguramente. Bueno, dos cositas que van a pasar hoy. Los bomberos de Colón van a incorporar al servicio hoy una nueva unidad operativa 4x4. Van a hacer un acto oficial de presentación y puesta en funciones a las 8 de la noche. Un vehículo diseñado para mejorar la logística y los tiempos de respuesta acá en el partido. Múltiples roles dentro del cuerpo activo, función de unidad de comando en siniestros, en apoyo logístico, en intervenciones complejas o traslado de carácter institucional del personal. El evento tendrá como protagonistas a los productores rurales del distrito, porque con sus contribuciones canalizadas a través de una ordenanza municipal han resultado determinantes a lo largo del tiempo, justamente para que Bomberos recaudara recursos a través de la municipalidad y adquirir esta herramienta de última tecnología para el cuartel. Estamos hablando de una 4x4, cuya función es comando de incidentes, apoyo en intervenciones y traslados oficiales. Fue financiada con el aporte del sector agropecuario, ordenanza 2985, cuyo destino es el fortalecimiento del parque de bomberos. También hoy el Instituto Superior de Formación Docente y Técnica 124 invita al acto oficial por el Día del Respeto a la Diversidad Cultural, el cual se llevará a cabo hoy a las 19:30 en el Salón de Actos de la Escuela Normal Superior, ubicada en 42 entre 13 y 14. La jornada es organizada en conjunto por la Jefatura Distrital de Colón, la Jefatura de Región 13 y la Dirección General de Cultura y Educación del Gobierno de la Provincia de Buenos Aires. El propósito de este acto institucional es consolidar un espacio de encuentro comunitario para reflexionar, compartir miradas, promover los valores de integración que nos unen como sociedad justamente en este aniversario del 12 de octubre, que fue ayer, cuya conmemoración se hace hoy, reiteramos, en la Escuela Normal Superior, el Instituto de Formación Docente y Técnica 124, organiza en el edificio de la Escuela Normal Superior de 42 entre 13 y 14.
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0: Bueno, el sábado se hace entonces el cuarto Festival de Salud Mental de Colón, propuesto por la Dirección de Salud Mental y el Centro Comunitario de Salud Mental y Consumos Problemáticos. Será justamente el sábado en el Zoom de la comunidad, en 50 y 131, desde las 4 de la tarde a las 7 de la tarde, 16 a 19. Durante esas horas de la tarde los asistentes podrán disfrutar de música en vivo, participar de sorteos, habrá servicio de buffet y la propuesta incluye una variada agenda de actividades abiertas que abarcan clases de tai chi, talleres de danza con muestras dinámicas, la creación de un mural colectivo y un rincón de escritura, y además se hará un taller de estimulación cognitiva y se habilitarán espacios dedicados a los oficios de costura, carpintería y también de encuadernación. Concretamente esto tiene que ver con la salud mental. Recordemos que el 10, antes de ayer, se conmemoró el Día Mundial de la Salud Mental, una fecha que nos invita de manera urgente a reflexionar sobre un aspecto fundamental de nuestro bienestar integral. Y en la campaña que impulsa la Agencia de Salud Mental del municipio, se puso el foco en una premisa indispensable. Ahí lo que dice que la salud mental es comunitaria. Y esa afirmación, de alguna manera, lo que hace es transformar por completo la perspectiva tradicional y nos recuerda que el equilibrio emocional y psicológico no es un asunto estrictamente individual o privado, sino un entramado colectivo que se construye y que se debe sostener entre todos. Solo es muy poco probable conseguir resultados. Así que abordar la salud mental desde una dimensión comunitaria implica, en principio, reconocer nuestro entorno, que tenemos vínculos, la necesidad del apoyo social. Todos estos elementos juegan un rol decisivo en cómo nos sentimos y cómo afrontamos las dificultades de la vida, ¿no? Así que para profundizar en esta mirada compartida es fundamental plantearse dos interrogantes esenciales encaminados a la acción. En primer lugar, preguntarse, ¿qué hacemos con nuestra salud mental? El autocuidado es el punto de partida, aprender a escuchar el propio cuerpo y la mente, establecer límites saludables, gestionar el estrés cotidiano y sobre todo perder el miedo a pedir ayuda profesional cuando las herramientas que uno tiene, que uno dispone personalmente ya no sirven, no alcanzan, no son suficientes. Validar nuestras emociones y hacernos cargo de nuestro bienestar es un acto de responsabilidad individual indispensable, pero no es lo único o no es posible muchas veces con eso únicamente. La perspectiva comunitaria nos exige entonces ir más allá y cuestionarnos qué podemos hacer nosotros por la salud mental de los demás. Y ahí es donde se edifica la red de contención, ¿no? Si cada uno pensara así, seguramente todos serían contenidos a tiempo o una buena parte serían contenidos a tiempo. Pequeñas acciones diarias marcan una gran diferencia. Y no es tan difícil, es escuchar, practicar la escucha empática, no juzgar, simplemente escuchar, ofrecer un espacio seguro para que amigos o familiares expresen lo que sienten. Combatir el estigma social que rodea los padecimientos mentales y estar muy atento, particularmente atento a comportamientos de quienes nos rodean. Es decir, que esos comportamientos raros no te sean indiferentes, ¿no? Cuidar al otro es, en última instancia, cuidar el tejido social, y el tejido social es cosa de todos nosotros, es nuestro. Así que bueno, la iniciativa del municipio tendrá su participación el viernes de 4 a 7 de la tarde en el Zoom de la comunidad, nos recuerda que una comunidad más saludable se logra cuando se construyen entornos basados en la empatía, basados en el respeto mutuo, basados en la solidaridad. La salud mental es algo que nos compete a todos. Y la respuesta a los desafíos emocionales de nuestro tiempo tiene que ser, y siempre tiene que ser, tiene que ser colectiva. Eso es justamente lo que tenemos que no perder de vista. Bueno, esto es entonces el viernes que viene de 16 a 19 horas. Bueno, hay algo que quería mencionar. Digamos que el Papa debe estar siendo intervenido en estos momentos quirúrgicamente y entonces habrá que ver si viene o no a la República Argentina. Concretamente, Milei ya le ofreció, por las dudas, hacer cambios de la agenda si fuera necesario. Así que en el Policlínico Gemelli, el Papa tendrá una operación en la cual le van a extirpar en un nódulo que los médicos encontraron durante una revisión de rutina. Calculan que el posoperatorio puede llegar a durar una semana, pero bueno, todavía no se sabe cuándo iban a hacer la intervención. Es decir, lo que se sabía era de su internación, hecho que efectivamente ocurrió. Llegó caminando y fue internado. Entonces, como no se sabe cuándo hacen la intervención, eso es lo que impide hoy hacer conclusiones sobre noviembre, que es cuando tiene que venir acá o tiene previsto venir acá a la República Argentina. El principal problema seguramente es determinar después si es benigno o es maligno. Es eso que se le extirpa, eso que se le extrae, el nódulo, ¿es maligno o es benigno? Según su evolución, la operación puede no ser muy extensa, puede durar media hora, un poquito más. El tema es justamente lo que viene. Si es maligno o es benigno, si es maligno seguramente es riesgoso un viaje de las características que va a emprender. Si fuera benigno, las posibilidades en todo caso serían mayores, porque bueno, está bien, o no se va a complicar. Ahora, si es maligno, si aparece una patología maligna, el cambio de escenario sería digamos una posibilidad, porque viajar, tomar un avión, sería agravar las consecuencias de ese módulo maligno, ¿no? Así que no es solo cuánto dura la internación, que algunos dicen sería una semana, sino afrontar 3 semanas después de la operación una gira de 11 días por Uruguay, Argentina, Perú, con una agenda extensa, con 14 vuelos, con Perú que tiene su altura. Bueno, eso sería grabar el panorama si el nódulo es maligno. Así que habrá que esperar seguramente algún tiempito más para saber si efectivamente el Papa puede venir o no.
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0: Ahí se informó sobre una moto secuestrada, con el operativo más o menos frecuente. La secuestraron la gente de la estación de Policía Comunal con el Comando de Prevención Rural y la Guardia Urbana y la Dirección de Tránsito, es decir, fue una delegación bastante completa a la casa donde fueron a retirar esa moto. El procedimiento es más o menos el que ustedes saben, pero si alguien no lo sabe, se lo digo. Cuando ven que alguien está andando en moto y produce ruidos molestos o conduce peligrosamente, lo observan. A partir de allí buscan evidencias, testimonios, las pruebas justamente que corresponden. Pueden ser de las cámaras de vigilancia, de lo que sea. Con eso viene una solicitud formal a la justicia para que se emita una orden de secuestro, y ahí termina todo con el allanamiento y el secuestro. Esto lo remarco porque muchas veces hay que corren y pasa adelante de la Guardia Urbana y no los corren. Bueno, no es lo mejor correrlos porque puede traer consecuencias a terceras personas por un siniestro que se pueda producir ante una carrera de esas características. Entonces esa persona lo que hace es tomar esa evidencia, eso seguramente puede servir como prueba, más otras pruebas, y con eso se arma un expediente con el cual se le pide a la justicia el allanamiento. Bueno, esto es para explicar que hubo un allanamiento y una moto secuestrada. Anunciaron la agenda cultural correspondiente a octubre y noviembre. Comienza el 17 y 18, ahora el fin de semana, con Colón Baila, con talleres abiertos a la comunidad y una muestra de danza. Esto es en el Polo Cultural. Sigue el 29 de octubre con el origen del sonido de la guitarra. Esto en el Consejo Deliberante, con una charla a cargo de Roberto Benazar. Benazar es luthier. Después, el 30 de octubre, muestra de arte colectivo en Plaza 17 de Octubre. Se denomina Ese Espacio Entre Nosotros, con artistas plásticos. 31 de octubre, aniversario de Colón, en el Polo Cultural. Varios actuaciones, Chelo, La Bestia, Los Peñalosa, Cantata Andariega, Academia de Baile y Sierra Correlola. 7 de noviembre, La Gauchada, en Almacén Lucy, un evento cultural patriótico con propuestas artísticas y gastronómicas. 14 de noviembre, Día de la Tradición, en la Plaza 17 de Octubre, con paseo nocturno por la ciudad, con peña y artistas y danzas. Después, el 21 de noviembre, Festival de la Pirula, en el Polo Cultural, con más de 40 pirulas, artistas en vivos y paseo de artesanos. Y la programación termina el 29 de noviembre con la fiesta de fin de año de Bellas Artes, que se va a hacer en 47 y 20. Muestra de Bellas Artes en el aniversario número 60 de Escuela de Bellas Artes. Así que invitan a los vecinos a sumarse a la cultura de Colón, sumándose a los eventos anunciados. Después tenemos el cuarto encuentro coral organizado por el Centro de Jubilados Día Feliz, que se lleva a cabo el próximo domingo 25 de octubre a las 19. La cita en el Polo Cultural de Colón. Reiteramos, cuarto encuentro coral bajo el lema Cantando con el Cantando el corazón no envejece. De esta manera, Día Feliz se suma a los festejos también por el aniversario del partido de Colón. Las agrupaciones musicales o corales que se presentarán son Coro La Trova Azul de Pergamino, que conduce Luli Peralta, Coro Claro de Luna de Hugues, Roberto Lancilota, Coro Día Feliz de Colón, Roberto Lancilota, Orquesta Retocando la Vida de Pergamino, Cecilia Manzoni y Roberto Lancilota, los directores. La organización del encuentro está a cargo del Centro de Jubilados Día Feliz, con entrada libre y gratuita para toda la comunidad.
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0: Bueno, muy bien. Estamos a 37 minutos de las 12. Quiero simplemente mencionar también que se está modificando en la legislatura, ya prácticamente ha salido esta ley, un ordenamiento en todo lo que tiene que ver justamente con los tránsitos. Acá hay, como había y sigue habiendo seguramente, el convencimiento de que cuando una persona va circulando por el bulevar, el que va por una calle y tiene que atravesar el bulevar no tiene que cruzar, porque la prioridad la tiene el que circulaba por el bulevar, lo que es un gran error. No está establecido, no estaba establecido de esa manera. Vieja discusión, por supuesto, pero andá a cruzarte por el bulevar y que venga un auto por el bulevar y te baja todos los santos y demás cuestiones porque te le cruzaste, cuando en realidad el que tiene que frenar por ahí, según corresponde es el que el que viene por el bulevar, si es que el que cruza viene por la derecha. Y si no, fíjense lo que pasó. El Senado convirtió en ley una modificación al Código de Tránsito que establece nuevas reglas de prioridad de paso en la provincia de Buenos Aires. Y ahí sí, a partir de ahora, entonces quiere decir que hasta ahora no era así, a partir de ahora el que quiere ingresar, el que quiere cruzar una ruta, una avenida o una vía de mayor jerarquía, tiene que detenerse y ceder el paso. Si esto lo establecieron por ley ahora, quiere decir que hasta ahora no era así. Y, insisto, son viejas costumbres del pueblo de decir, no, va por el bulevar, tiene prioridad. No tiene prioridad, no la tenía. La va a tener recién a partir de ahora porque se ha incorporado un artículo que resuelve justamente esta cuestión, que lo establece inclusive no solo para un bulevar, sino una calle de tierra, una calle de pavimento. Bueno, si hay una calle de tierra y un pavimento, el que va a subir a la calle de pavimento y viene por una calle de tierra, tiene que darle la mano, la prioridad, a el que viene circulando por el pavimento. Y en el bulevar, o en la avenida, o en la ruta desde ya, también. Pero hasta ahora no estaba establecido. De lo contrario, ¿para qué se hizo precisamente esta ley si hubiese estado establecido? Así que, reiteramos, el Senado bonaerense acaba de hacer ley algo que en la práctica funcionaba de esa manera. Esta ley busca brindar mayor claridad a los conductores, ordenar situaciones que se dan permanentemente en la circulación cotidiana. ¿Cuántas veces cruzó un bulevar acá y decía, tengo que frenar? No tenía que frenar. Ahora sí vas a tener que frenar si viene alguien por el bulevar. Ahora están establecidas las reglas claras y me parece que quien hizo esto, que es una legisladora cuyo nombre es Silvana Vacareza, una diputada, Silvana Vacareza, me parece que ha hecho algo muy bueno, que es poner claramente en orden estas cuestiones. De hecho funcionaba así, pero ahora está establecido por ley. Y digo que de hecho funcionaba así. Vamos a suponer que hay un siniestro vial, ¿no es cierto? Hay un siniestro vial. Y vos cuando vas al seguro, el seguro te va a decir, no, usted no tenía prioridad de paso porque tenía aquel que venía por la derecha. Pero yo venía por el bulevar, no importa. La prioridad de paso no está dada porque usted vaya por un bulevar y otro por una calle. Entonces, esa situación ahora se va a corregir. Ahora sí va a tener prioridad de paso el que va por el bulevar, el que va por la avenida o el que va por una calle pavimentada y se cruza con una calle de tierra. Hasta ahora no existía, por más que mucha gente estaba convencida de que efectivamente era así. Bueno, Meardi nos habla ahora justamente de el fútbol de este fin de semana. Vamos.
5: Se desarrolló a lo largo del fin de semana largo, como estaba previsto, la fecha número 9, la del Interzonal del torneo integrado Colón Rojas temporada 2026. Una jornada que dejó un saldo realmente muy parejo, porque hubo tres ganadores de cada zona, es decir, la zona Colón y la zona Rojas, precisamente. Del lado de la zona Colón, ganadores Racing, Barracas y El Fortín, mientras que por el lado de la zona Rojas ganaron Argentino, Jorge Newbery y Unión de Carabelas. Así que, como verán, un saldo, insisto, muy parejo, muy repartido en lo que ha dejado esta jornada número 9. Ingresamos, a partir del próximo fin de semana, ingresamos en las últimas tres fechas de la ronda clasificatoria. Así que, por lo tanto, si bien es cierto que hay varios equipos que ya tienen la clasificación asegurada, por allí habrá que ver en qué lugar, finalmente en qué posición, pero todavía hay algunos que se la juegan, y se la van a jugar, sin dudas, en estas tres últimas jornadas. Insisto, que van a quedar para confirmar a los cuatro clasificados de cada zona para los cuartos de final. Vamos a hablar en esta primera salida, en cuanto al fútbol, de la parte positiva que dejó la jornada número 9, insistimos, la del Interzonal para la zona Colón. Empezamos hablando de Racing, que atraviesa un gran momento, que sigue siendo líder e invicto de la zona Colón. Venía de ganar el clásico en la fecha pasada. Más allá de que en la semana después tuvo una mala noticia, la lesión de su arma letal, podríamos decir, de su arma goleadora, como es Ramiro Jáuregui, que había sido determinante, que había sido el héroe del clásico ante Barracas y es el goleador del torneo. Bueno, una lesión que le va a impedir por allí estar en estos partidos o en estos últimos partidos de la ronda clasificatoria. Por lo tanto, ayer no estuvo en Rojas, Racing visitó a Boca en la cancha del conjunto Ceneice de la vecina localidad, equipo que sin dudas es el más débil de la competencia, tal es así que todavía no conoce la victoria en lo que va del torneo. Goleada de Racing 5-2 ayer en Rojas, más allá de que la historia empezó complicada, perdía 1-0, Racing luego reaccionó y más allá, insisto, de la ausencia de su goleador, de Ramiro Jáuregui, igualmente goleó Racing, demostrando que sigue en racha, que sigue encendido y que por supuesto sigue siendo líder e invicto de la zona Colón. Los goles de la academia fueron de Santiago Alustiza, Simonodetti, Martín Caliani, Franco De Marco y el restante de Santiago García en contra. Para el conjunto local anotaron Alexandro Martínez y Sergio Cabrera. Por otra parte, Barracas regresó a la victoria, luego de lo que había sido el traspié, el duro golpe en el clásico. Frente a Racing, el equipo que dirige Mario Simonovic, ayer lunes, feriado, aquí en nuestra ciudad, en su cancha, en el Roberto Tito Pérez, venció al Huracán de Rojas, le ganó 2-1 Barracas al conjunto rojense, que recordemos es el subcampeón del torneo 6 ligas de este año. Dos goles de Javier García para un Barracas que pudo haber marcado o pudo haber sacado mayor diferencia, porque malogró un penal Agustín Chemes cuando Barracas estaba en ventaja ya 1-0. En realidad se lo atajó el arquero del conjunto rojense. Pero importante victoria para Barracas, para recuperarse rápidamente de lo que había sido la caída frente a Racing y mantenerse como escolta, es cierto, a 6 puntos de Racing, quedan 9 en juego, bueno, pero para Barracas era sin dudas muy importante poder recuperarse y poder regresar o retomar la senda del triunfo. Reiteramos, 2 goles de Javier García, mientras que para el conjunto rojense anotó José Almirón. Y por último, para repasar, les decía, fueron 3 las victorias de equipos de la zona Colón. Vamos a hablar del Fortín. A mi entender, más además del gran momento que sigue sosteniendo Racing, en estos momentos o en estas últimas semanas, otro de los equipos que podríamos considerar del momento es el Fortín. Este equipo que dirige Simón Pérez, que recordemos, este joven entrenador que asumió tras la salida de Daniel Begué hace algunas semanas atrás. El Fortín estaba muy complicado en el fondo de la tabla, bueno, a falta de 3 jornadas para terminar la ronda clasificatoria, el Fortín está tercero. Es cierto, por diferencia de gol con Carabelas se ubica en el cuarto lugar, pero la levantada, el alza de este equipo fortinero, sin dudas tiene mucho que ver con los jugadores, pero probablemente también con lo que le ha imprimido Simón Pérez, que desde que está el Fortín ha ganado 2 partidos. Cuando él asumió solamente tenía 1 triunfo, el Fortín ya lleva 2 e insisto, está tercero en la zona Colón. Le ganó en un partidazo en Plaza Mitre 4-2 a Juventud de Rojas. Esto fue el domingo, un partido muy necesitado para ambos, porque ambos están luchando por clasificación, el conjunto rojense por la zona Rojas, por supuesto. Y el de nuestra ciudad necesitaba ganar porque sabía que a Porteño le iba a costar y mucho en su visita a Argentino, en Rojas, y que Carabela jugaba el clásico, frente a Unión. Se sabe que los clásicos son aparte, puede ocurrir de todo. Bueno, por lo tanto, el Fortín necesitaba ganar. No solo que lo hizo, sino que también se vio favorecido, de eso vamos a hablar luego, en algunos minutos, porque perdieron tanto Carabelas como Porteño. Así que, por lo tanto, el Fortín que atraviesa, insisto, un gran momento sumó una nueva victoria y además está tercero, ha igualado la línea de Carabelas. Le ha sacado 5 puntos a Porteño y 7 a 9 de Julio, cuando restan 9 por jugarse. Los goles del elenco fortinero, insisto, en un partidazo el domingo en Plaza Mitre que tuvo de todo, muchos goles, polémicas, bueno, expulsiones. Para el Fortín anotaron Samuel Nieto, Brian Lizarazu, Mateo Torres y Manuel Angeloni. Para el conjunto rojense, Jonathan Zarza y Tiziano Franco. Hasta allí las tres buenas que dejó para la zona Colón esta fecha intersonal. En la próxima salida vamos a hablar lamentablemente de la parte negativa y por supuesto cómo están las posiciones en ambos.
0: Bueno, está, vamos entonces a lo que era la siguiente salida de esta mañana con Sebastián Meardi. Vamos al repaso justamente de lo negativo de la fecha, que fueron justamente las derrotas de los otros tres equipos de Colón. 3 ganaron, 3 perdieron, así que bueno, vamos justamente a esta segunda parte del informe.
5: La fecha número 9, la del Intersonal, hace instantes contamos la parte positiva que dejó la jornada, que se extendió a lo largo desde el fin de semana largo, precisamente entre viernes, domingo y ayer lunes. Les decía, contamos los 3 triunfos para la zona Colón, los de Racing, Barracas y el Fortín. Bueno, lamentablemente nos queda por repasar lo que fueron las 3 malas para los equipos de la zona Colón, que tuvieron derrotas por el lado de Porteño, 9 de Julio y Carabelas. En el caso de Porteño, teniendo en cuenta la realidad de ambos, de cómo llegó Porteño a esta jornada, viene de muchas fechas donde no consigue ganar, solamente por allí algún empate, pero fueron muchas derrotas de Porteño, tales así que ocupa en este momento, terminada la fecha número 9, el quinto lugar, y está a 5 puntos tanto del Fortín como de Carabelas, que son quienes hasta el momento obtienen los 2 últimos cupos de clasificación en los cuartos de final. Tenía que viajar a Rojas para enfrentar a Argentino, el equipo perfecto que tiene hasta el momento el torneo, que venía de 8 jugados y 8 ganados, y de alguna manera Argentino impuso condiciones, impuso su supremacía. Es cierto, recién lo logró en el segundo tiempo. Porteño podríamos decir que hizo un buen partido, teniendo en cuenta cómo venía, pero lógicamente, teniendo en cuenta que esto es fútbol, que la lógica no suele ser amiga del fútbol, por allí estaba la esperanza de poder dar el batacazo Porteño en Rojas y obviamente poder empezar una levantada. Bueno, finalmente eso no sucedió, volvió a perder Porteño, cayó 2-0 frente al conjunto rojense, que sigue de manera perfecta. Un andar impresionante de Argentino, 9 jugados, todos ganados hasta el momento. Le ganó 2-0, insisto, a Porteño con goles de Juan Ignacio Forgués y Thiago Jiménez. Por otra parte, 9 de Julio también volvió a sufrir una derrota, la séptima en 9 presentaciones para el equipo que dirige Juan Ignacio Florenza. Fue el partido que abrió la novena fecha el viernes pasado en la vecina ciudad. Fue goleado 9 de julio por Jorge Newbery y lamentablemente llegamos a la parte final. Si bien es cierto, las matemáticas todavía no dan por hecho la eliminación. Está muy complicado el panorama para el conjunto de calle 49 y 21. Insisto, perdió 5-1 frente a Jorge Newbery, 3 goles de Facundo Palacio, los restantes de Álvaro Padovano y Franco Calderón. Para el elenco de nuestra ciudad anotó Ezequiel Herrera. Y en el repaso de los malos resultados, entonces, por el lado de la zona Colón, la derrota de Carabelas en el clásico de la vecina localidad. Fue superado el equipo que dirige Darío Villán por Unión, 3-1 la victoria de Unión entonces el domingo en el clásico de la vecina localidad. Goles de Franco Pereira, Mauro Almirón, el restante en contra. Habrá que confirmarlo en las próximas horas bien si fue en contra el último gol de Unión o bien es de alguno de los jugadores de Unión. Para Carabelas anotó el colonense Eric González y de esa manera entonces llegó a su fin la jornada número 9. Repasamos los resultados, entonces pasamos en limpio, goleada de Jorge Newbery a 9 de julio, 5-1, goleada del Fortín a Juventud, 4-2, Argentino se impuso a Porteño 2-0, la victoria de Unión, como decíamos, en el clásico frente a Carabelas, 3-1, Barracas le ganó el Huracán 2-1, mientras que Racing ayer goleó a Boca en Rojas 5-2. ¿Cómo están las posiciones? En la zona Colón sigue siendo líder e invicto Racing, tiene 25 puntos. Segundo Barracas 19, comparten el tercer lugar Carabelas y el Fortín con 11, cierto, Carabelas con mejor diferencia de gol. Quinto Porteño con 6, cierra 9 de julio en el sexto lugar con 4 unidades. Vamos a la zona Rojas, el equipo perfecto hasta el momento, Argentino. 9 jugados, todos ganados, 27 puntos. Segundo Unión de Carabelas con 19, tercer lugar para Jorge Newbery con 12, cuarto el Huracán 10, quinto Juventud con 8 y cierra Boca de Rojas, que insisto en lo que les decía hace instantes, no ha ganado, es el único equipo que todavía no ha ganado en el torneo integrado con solo un punto hasta el momento.
0: Datos del tiempo, ahora en la ciudad de Colón la temperatura es de 15 grados 2 décimas, la humedad sigue siendo muy elevada, 81%, y el viento está soplando del sector sudeste a 15 kilómetros. Según el servicio meteorológico, es probable que en las próximas horas podamos tener lluvia, ¿no? Y si no, va a seguir así hasta el sábado, como tenemos ahora, con nubes, alguna llovizna, es decir, una jornada bastante atípica, ¿no? Porque ya estamos acercándonos al primer mes de la primavera y medio como que la primavera nos está dando la espalda, ¿no? Bueno, gracias por la atención, volvemos mañana por la mañana en Entre Todos. Muchas gracias, que tengan una buena tarde.

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2: ¿Qué tal, amigos? Esta es la música del pueblo. Hoy con estos intérpretes: Dito Barraza, César Isela con Limor Obed, Hernán Figueroa Reyes, el Chango Espacio, protagonista del mini recital. Luego Luis Pesetti y Juan Quintero. En el capítulo del litoral tendremos al dúo Verón Palacios, a Amboé y a Abelardo Di Mota. Y si nos da el tiempo, también estarán Irupé Tarragorros y Los Nocheros. Dito Barraza no quiso hacer un disco porque sí, sino que le dio razón y fundamento a su creación al poner como tema central a una leyenda como el Runa Uturungu. La leyenda del hombre tigre cobra sentido en la creación de Barraza en una chacarera doble. De ese álbum traemos esta chacarera, la del polear.

0: Chacarera del Polear, por Dito Barraza.
1: Carpiendo, desmalezando, sembrando, haciendo surcos, emparvando, acopiando, cosechando. 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
0: En su álbum César Isela 60, Todas las voces todas, se incluye una pléyade de acompañantes, con lo que se logran climas verdaderamente exquisitos para determinados temas. Uno de ellos es esta canción de Lejos, realizada por Limor Obed, una artista turca, y el propio César Isela dice que es una de las mejores voces que ha conocido. Me voy.

0: Canción de Lejos, por César Isela con Limor Obed.
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0: Una de las canciones más emblemáticas de la época de oro del folclore. Está muy malo el corralero y ahí en el potrero como viejo está. 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

0: El Corralero, de Sergio Sauvalle Vergara, un compositor chileno, por Hernán Figueroa Reyes. Vamos a una pausa ahora y detrás se vendrá el mini recital.
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0: Horacio Eugenio Espaciuc nació en Apóstoles, Misiones, el 23 de septiembre de 1968. Él será el protagonista hoy de nuestro mini recital. Es conocido simplemente como el Chango Espaciuc, un compositor y acordeonista de chamamé argentino. Tuvo una fuerte influencia de la música polca en sus primeros años. La influencia de esta música de Europa Oriental está presente al día de hoy en el chamamé de la región. Tuvo su primer acordeón a los 12 años, con el que tocaba en fiestas, casamientos y otros eventos junto a su padre y un tío. Hijo de un carpintero y violinista aficionado, la primera gran aparición importante de El Chango se realizó en Expresión Regional Chamamecera, un programa de televisión popular que enviaba móviles al interior del país para difundir a músicos locales. Después de eso, participó en diferentes fiestas provinciales, como el Festival del Docente en Campo Grande, el Festival del Tarefero en Concepción de la Sierra, el Festival del Durazno en Cerro Azul y el Festival de la Madera en San Vicente. Señoras, señores, con nosotros, El Chango Espaciuc.

Seguimos conociendo algo de la vida de nuestro invitado de hoy, el Chango Espasiuk. Cuando terminó la escuela secundaria, se mudó a la ciudad de Posadas, capital de Misiones, para estudiar antropología, carrera que abandonó al poco tiempo. Sin embargo, se expuso a otros géneros musicales y conoció al pianista Norberto Ramos, quien lo convenció para irse con él a estudiar a Buenos Aires. El Chango tocaba en pequeños lugares de la capital argentina y en festivales a lo largo del país, hasta que recibió la invitación de la Embajada de los Países Bajos para participar en ese país del Festival de Eurolatina. El 27 de enero de 1989 hizo su debut en la Plaza Próspero Molina en el Festival de Cosquín en la provincia de Córdoba. En 1992 fue invitado por la banda de rock Divididos para presentarse como músico invitado junto a ellos en el Estadio de Obras Sanitarias. En el 97 participó del Festival Internacional de Jazz de Montreal en Canadá, donde compartió escenario junto a músicos como Pat Metheny o John McLaughlin. El 6 de marzo del 98, cuando regresaba de un concierto en la localidad bonaerense de Ayacucho, el vehículo donde se trasladaba se estrelló de frente contra un camión, perdiendo la vida en el accidente su amigo y gran guitarrista Gabriel Villalba y uno de los asistentes de la banda. Este hecho provocó el alejamiento del Chango de los escenarios y de los estudios de grabación. El reencuentro se produjo a principios de 2000 con su disco Polcas de mi Tierra, un trabajo que por sus características se convirtió en indispensable para conocer las raíces musicales argentinas. Grabado en vivo en pueblos de su provincia, con su gente, sus fiestas, sus canciones, sus alegrías, sus instrumentos y sus historias. En el mismo año, su disco Polcas de mi Tierra fue galardonado con el premio Carlos Gardel. En 2007 participó en la grabación del programa Pequeños Universos del canal de cable Encuentro del Ministerio de Educación argentino. El programa se centra en la búsqueda, comprensión y difusión de la música de los distintos rincones del país. Sobre su música, el propio Chango ha dicho que es tratar de ir a través de la forma en busca de algo que no la tiene.

0: Puerto Tirol, segundo y último del mini recital del Chango Espasiuk. Nueva pausa ahora, enseguida volvemos.
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0: Luis María Pesetti, de San Jorge, en la provincia de Santa Fe, es escritor, músico y cantante. Y en esta oportunidad hace algo para nosotros junto a su gran amigo, Juan Quintero.

0: Luis Pesetti y Juan Quintero, para llevarte a vivir.
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0: La propuesta es recorrer hoy el litoral argentino. Las plantas acuáticas, también llamadas macrófitas o hidrófitos, despiertan gran interés biológico desde varios puntos de vista. Por su peculiar fisiología, su extraña y elegante anatomía, sus adaptaciones a condiciones adversas, nivel fluctuante de las aguas principalmente, o su respuesta al ambiente. En la región litoral ejercen un papel vital. Su rol en el ecosistema es destacable, ya que no solo sirven de hábitat para comunidades de crustáceos, cangrejos, insectos y gusanos de vida acuática, sino que también intervienen en la alimentación y refugio de peces, aves y animales como el carpincho y la nutria de río, que utilizan el camalote para construir dormideras. Escuchamos un tema de la región y seguimos hablando de este interesante tema.

La Sanluiseña, por el dúo Verón Palacios, el primero de la región litoral. Continuamos en el litoral hablando hoy de las plantas acuáticas que constituyen la principal vía de entrada de la energía radiante solar al ecosistema, permitiendo las subsistencias de distintas formas biológicas que dependen de la materia orgánica formada en sus tejidos por fotosíntesis. A pesar de la riqueza de especies presentes en los ambientes de lagunas del río Paraná, solo unas pocas alcanzan mayor frecuencia, abundancia y representatividad. Entre ellas podemos nombrar al ya citado camalote, la salviña o helecho de agua, herrumbre y repollito de agua, dentro de las conocidas como flotantes libres.

0: mientras desarmamos por el grupo Amboé el segundo de los temas de la región litoral.
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Continuamos en la música del pueblo, hoy en la región litoral, conociendo algunas de las características de su flora y, por supuesto, siempre recurriendo a su música. Entre las plantas acuáticas, que hoy es nuestro tema, podemos encontrarnos también con las arraigadas, las que están fijadas al sustrato. Gramíneas flotantes conocidas como canutillos, cataizales y verdolagales. En ciertos casos crean dificultades. Las plantas acuáticas causan problemas en cursos de agua, represas y arrozales de diversos lugares del mundo, debido a que, en general, estas especies tienen una alta tasa de reproducción. Así, cuando cubren grandes áreas, pueden causar taponamiento y obstrucción de vías navegables y canales de riego. Pérdida de agua por evapotranspiración, interferencia en la pesca comercial y deportiva, limitación de entrada de luz y menor oxigenación del agua, por citar algunos ejemplos. En otros casos, las plantas acuáticas resuelven problemas. El ser humano ha tratado de buscar soluciones a problemas tales como el control químico, mecánico o biológico de las plantas acuáticas hasta su utilización. En cierto sentido, constituyen un cultivo gratuito de gran valor potencial, altamente productivo, que no necesita mano de obra, fertilizantes, siembra ni cuidados especiales. Entre los usos potenciales de las plantas acuáticas, podemos citar su explotación como alimento para vacunos, ovinos y porcinos, ya sea ensilado o desecado, mezclado con otros forrajes. Para dieta de piscicultura, para obtención de fertilizantes y enmiendas orgánicas, para producción de pulpa o pasta para papel, para la purificación biológica de aguas hervidas y en la producción de energía por bioconversión, biogás. Algunos de estos aprovechamientos ya cuentan con un desarrollo experimental factible de ser transferido, en particular los dos nombrados en último término.

0: La Ofelia, tercero y último de los temas de la región litoral, por Abelardo Di Mota.
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0: Su producción discográfica incluye varios nombres. Azulada, por ejemplo, grabado en vivo con la orquesta Escuela de Chascomús. El Arbolito, con 15 obras para niños y coplas del siglo XXI. Se llama Irupé Tarragó Ros.

Arcoíris es el tema que interpretó Irupe Tarragorros. Lo que se viene. Canto nochero, eterna canción. Canto del alma en busca del sol. Cuenco de barro, tibio mistol. 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Somos los hijos de la savia oscura de esta infinita y límpida región donde el maíz con su pureza estalla y en el telar hay siglos de dolor.

canto nochero, el himno del grupo Los Nocheros. Y este fue el último tema para esta edición. Nos despedimos. Hasta mañana.

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0: Hola, ¿cómo andan? Bienvenidos a la radio. Hoy es martes 13, mirá vos. Bueno, hay quienes creen en esto y quienes no le damos bolilla, bueno, pero es el día que pasa igual, sea como sea, vamos a estar acá en la radio poniendo 60 minutos de música espectacular. Ya me preparé el mate, estoy tomando unos ricos mates para afrontar este martes 13 con la mejor energía, con la mejor música, la mejor onda. Vamos a disfrutar juntos de Proyecto One. Estamos en la radio. Aprovechemos este rato para viajar en el tiempo y escuchar temazos, esos que nos encantan volver a escuchar. Dale, esto que está sonando es el comienzo de esta edición. A disfrutar de este rato que lo vamos a pasar bárbaro. Década del 2000 con King, así estamos arrancando.
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0: Esto es Chico de Pueblito, el primer sencillo de la banda británica Bronkies Beat, que lo publicó en el año 84, en el mes de junio. El tema fue publicado ese año y llegó a la popularidad, siendo número uno en Italia, en los Países Bajos, entró en el top 10 de Francia y también de Suiza. El tema lograría también entrar en el top 10 de Australia y Canadá. En los Estados Unidos tuvo una relativa o discreto éxito, llegando al 48 en Billboard Hot 100, aunque en Billboard Hot Dance fue número 1. Este tema es popular himno entre el colectivo de personas LGBT y tuvo un amplio éxito comercial. Así sonaba Chico de Pueblito con Bronski Beat. Llega Corey Heart. Dale volumen a la radio. Estamos transitando este martes 13 de la mejor manera.
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en la década del 90. Sonaba Chico Party con Cassandra, un tema de Eurodance que suena acá en la radio, que lo traemos a este martes para recordarlo, para disfrutar de este tema que sonó ahí, pasó medio desapercibido, te puedo decir, esta canción. Disfrutando de este tema de Chiclete con Banana, esta banda brasileña que se llama Foi Omar.

0: 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Pero sí hay un momento para elegirlos.
1: Los han visto por ahí.
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0: todos los días una hora, más el fin de semana con tres horas. Proyecto One te transporta en el tiempo, te trae de todo, una gran selección musical de todos los tiempos. Y estamos cerrando con Juanes y Nada Valgo Sin Tu Amor. Tenemos una pausa, es muy breve. Bueno, yo te digo, me vuelvo a calentar el agua y sigo con unos matecitos para disfrutar de la segunda media hora que se viene buenísima.
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17: La radio te informa la hora. 14, 32 minutos.
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0: Así estamos arrancando con este tema que salió en ese disco tan recordado y CD en aquella época de FM Horizonte, el disco negro de Horizonte que era increíble. Ahí estaba este tema de Mark Boyce, se llama Muchachita. Así arrancamos este segundo bloque de Proyecto One.
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El tema fue lanzado en 1987 como segundo sencillo del tercer y último álbum de estudio My Stream. Estamos hablando de Jennifer Seaside. Es una canción de la banda británica Lloyd Cole and the Commotions. Fue puesto número 31 en la lista de sencillos del Reino Unido y se mantuvo entre los 75 primeros durante 5 semanas. Llegan los hermanos Gibb, ellos son los Bee Gees, con este Hype Talking, qué temazo de la década del 70.

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0: Estamos escuchando a este tema que en los 90 se escuchó y es el tema de Juan Antonio Canta, este músico español que fue miembro del grupo Pabellón Psiquiátrico, ese lo tenés muchísimo más presente. De ahí salió este cantante, Juan Antonio Canta, que falleció muy joven, tenía 30 años, fue en 1996, el día 22 de diciembre. Juan Antonio Canta lanzaba este tema llamado El Rap de los 40 Limones, una famosa canción que fue lanzada justamente en el año del fallecimiento del cantautor español. Llega la música de ICMC. ¡Qué temazo! Este sí que es un éxito tremendo del Eurodance.
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0: Y nos vamos, así cerramos el martes con María Magdalena. Qué clásico, ¿eh? Qué recuerdos con Sandra. Estamos de lunes a viernes acompañándote de la mejor manera con éxitos de todos los tiempos. Soy Marcelo Alessandroni, estamos en las redes sociales, seguinos, pedinos canciones y el fin de semana estamos 3 horas. Gracias por todo, mañana venimos con mucho más Proyecto One. Chau, hasta mañana.
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Hola, hola, ¿qué tal? Muy buenas tardes y bienvenidos a otro encuentro más de esto que es Hoy Es, aquí por Emisora Colón 90.1, edición de martes 13 de octubre, cuando es la hora 15:02. Te hacemos compañía hasta las 17 horas. Mi nombre es Diego Giolini y aquí vamos a estar en el repaso musical en el modo aleatorio, recorriendo las distintas efemérides de un día como hoy, para ver que un martes 13 no necesariamente sea de tan mal augurio. Hay días que se conmemoran en el nombre de hoy. Por ejemplo, hoy hay libros que nos llevan a lugares que nunca visitamos y personajes que se quedan con nosotros mucho tiempo después de cerrar la última página. Una novela puede hacernos viajar, recordar nuestra historia o mirar la vida desde los ojos de otra persona. Desde el 13, hoy martes 13 al 20 de octubre, es la Semana Mundial de la Novela. La UNESCO proclamó esta semana para celebrar la novela como expresión de la creatividad humana y reconocer su capacidad de acercar culturas y generaciones. En nuestra literatura, cada paisaje y cada voz también cuentan algo de quiénes somos. Y podemos tirarlo como consigna: ¿qué novela argentina recomendarías para empezar a leer esta semana? Le podés recomendar a la audiencia.

Muy bien, y escuchábamos este Agno Artix, que a veces pasa, no tenemos manera ahora de buscar su intérprete, pero una canción disfrutable, claramente. Y si viene Sky Bellinson a continuación con el Odala sin nombre, bueno, todo tiene que ver con todo, ¿cierto? Aquí lo escuchamos cuando es la hora 17, 7 minutos, 15, 17.

Muy bien, escuchamos a Sky Bellinson con Odala sin nombre. Un lindo disco que fue como el primero en su autoría por allá 2007 más o menos, a través del mar de los... No, antes. A través del mar de los sargazos, 2003 puede ser. Corrijan. Y bueno, te repito, en cuanto a las efemérides argentinas, del 13 al 20 de octubre es la Semana Mundial de la Novela, y a través del 2473-46-92-67 podés compartir esa frase de aquel libro que va con vos, que es de, como quien dice, de cabecera, porque hay libros que nos llevan a lugares que nunca visitamos y personajes que se quedan con nosotros mucho después de cerrar su última página. Por eso la UNESCO proclamó esta semana del 13, hoy martes, al 20 de octubre, la semana para celebrar la novela como expresión de la creatividad humana.

Potente el modo aleatorio está hoy, ¿eh? Con una canción impisable. Creo que es la primera vez que me voy a animar a tanto.

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Y bueno, y también decir que estamos en el mes festejo, es el 76 aniversario ya de Emisora Colón, aniversario número 76, la verdad que muy lindo, toda una historia aquí en la ciudad y en la comunidad de Emisora Colón, brindando el servicio de radiodifusión, algo muy lindo también para formar parte. Se puede, de Easy dice Andrés Calamaro, sí se puede, lo hacemos. El modo aleatorio activado con las canciones que salen solas, así como si una máquina de Coca-Cola, viste, si sale. Ahora le toca a Andrés Calamaro con un clásico. Esto es Flaca.

Andrés Calamaro con Flaca. Y bueno, también el 13 de octubre es el día de Ada Lovelace, quien fue una matemática del siglo XIX que imaginó posibilidades para las máquinas mucho más allá de hacer cuentas. En sus notas sobre la máquina analítica de Charles Babbage, describió un método para calcular los números de Bernoulli, que es un trabajo que ocupa un lugar especial en la historia de la computación. Su día se celebra el segundo martes de octubre, que en este caso cae hoy, 13, y es una ocasión para reconocer los aportes de las mujeres a la ciencia, la tecnología, la ingeniería y las matemáticas, y para animar a nuevas generaciones a seguir su curiosidad. Cada descubrimiento empieza con alguien que se atreve a imaginar algo nuevo. También es el Día Mundial de la Trombosis. Ocurre esto cuando se forma un coágulo dentro de un vaso sanguíneo. Conocer sus señales de alerta puede ayudar a buscar atención a tiempo. Esta fecha se dedica a informar sobre sus riesgos, su prevención y sus tratamientos. Una trombosis venosa profunda puede causar hinchazón, dolor, calor o enrojecimiento en una pierna. Si aparecen faltas de aire repentina o dolor de pecho, sugerencia, busca atención médica urgente, podrían ser señales de una embolia pulmonar. Informarnos y prestar atención a los síntomas es una manera de cuidarnos y cuidar a quienes queremos. También es el Día Internacional para la Reducción del Riesgo de Desastres. Una inundación, un incendio o una tormenta pueden poner en peligro a una comunidad. Por eso esta fecha, impulsada por las Naciones Unidas, nos recuerda la importancia de conocer los riesgos y tomar medidas para reducirlos. Preparar un plan familiar, saber cómo actuar ante una alerta y cuidar la infraestructura de nuestros barrios son acciones que pueden marcar una diferencia. La prevención se construye entre vecinos, instituciones y gobiernos. Estar preparados también es una forma de cuidarnos unos a otros, dice el enunciado. También hoy es el Día Internacional del Lenguaje Claro. ¿Alguna vez leíste un trámite, una indicación médica, un contrato y tuviste que pedir ayuda para entender qué decía? El lenguaje claro busca evitar eso, que la información esté escrita y organizada para que las personas puedan comprenderla y usarla. La fecha recuerda la aprobación, un día como hoy, del año 2010, de una ley estadounidense que impulsó la redacción clara en las comunicaciones del gobierno. Al año siguiente se celebró por primera vez este Día Internacional. Hablar claro también es una forma de respetar a quienes nos leen. Ayuda a hacer preguntas, tomar decisiones y ejercer derechos con más confianza. También es el Día Mundial del Cáncer de Mama, como todo el mes. Hoy ponemos la mirada en quienes viven con cáncer de mama metastásico. Se llama así cuando la enfermedad se ha extendido desde la mama hacia otras partes. Hacia otra parte del cuerpo. Cada persona atraviesa una situación distinta y necesita atención y tratamientos acordes a su caso. Y también para aquellos cerveceros, hoy es el Día Internacional y Cerveceras. Bien, cómo no. Día Internacional del Maní o Cacahuate. Las vainas de maní se desarrollan bajo tierra, por eso al cosecharlo la planta revela sus frutos entre las raíces, tal como lo conocemos, ¿no? Que después lo tiene que pelar. También se reconoce hoy a todas las personas que trabajan detrás de cada cosecha, como es esta, la del maní tostado o en pasta, o en alguna receta como la crema de maní, muy rica y muy nutritiva. La vela puerca nos acompaña en esta tarde
con una temperatura de 17 grados 4, humedad de 68% y viento norte a 14 kilómetros por hora, dice La Vela.

Escuchamos a La Vela Puerca, dice, es la hora 15:28 minutos. Tenemos dos efemérides más de las bien argentinas. Hoy también se conmemora la última aparición de la Virgen de Fátima, que fue en el año 1917 en Covadeira, Portugal. Tuvo lugar la última de las apariciones de la Virgen de Fátima, relatadas por los tres pastorcitos, Lucía, Francisco y Jacinta. Según la tradición, aquel día la Virgen se presentó como Nuestra Señora del Rosario y pidió que continuaran rezando por la paz. Más de un siglo después, Fátima sigue siendo un lugar de encuentro para quienes llegan con una oración, un agradecimiento o una preocupación en el corazón. Que esta fecha nos inspire a acompañar a quienes atraviesan momentos difíciles y a mantener viva la esperanza, dice el comunicado de Efemérides Argentinas. Tenemos por último el día, que es día para saludar a las psicólogas y psicólogos. A veces encontrar un espacio donde poder hablar y sentirse escuchado es el comienzo de un cambio. La psicología acompaña a las personas en momentos difíciles, pero también ayuda a comprenderse, fortalecer vínculos y cuidar la salud mental. Aquí en Argentina, esta fecha recuerda el primer Encuentro Nacional de Psicólogos y Estudiantes de Psicología realizado en Córdoba en el año 1974. Allí se eligió el 13 de octubre para reconocer a la profesión. Por ende, saludamos a quienes ejercen esta tarea con crecimiento, compromiso y respeto por cada historia. Gracias por acompañar, sin juzgar y por ayudar a construir espacios donde pedir ayuda sea posible. Suena desde Uruguay, siguiendo La Vela Puerca, lo mencionan ellos. Ese es el nombre del tema. La banda es La Zurda,

Banda uruguaya La Zurda, Santa Anita. Disfrutando del modo aleatorio para llegar al tren de las 16 aquí en Hoy Es, por emisora Colón 90.1. Tarde nublada, estamos firme acá, haciéndote compañía hasta las 17 horas. La vía de comunicación 46 92 67. Y un breve adelanto para lo que va a acontecer en la próxima hora. Es contarte un poco de lo que van a ser los discos que van a ser parte como para abrir la disquería después de las 16 y empezar a trabajar lo que es el concepto de las efemérides de los discos. No la voy a pisar, Toro y Pampa va a sonar. Yo te adelanto que Pedro y Pablo y Johnny Cash están en el año 1970 como para abrir un día como hoy. Ahora Toro y Pampa, Alma Fuerte, suena aquí en Hoy Es.

0: Muy bien, escuchábamos a Alma Fuerte en la voz de Iorio. Turo y Pampa. Y ahí pasamos de un controlador a otro. Y vamos de nuestra cortinita para anunciarles la primera pausa. Y enseguida volvemos con más. Hoy es.
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0: Muy bien, abrimos el segundo bloque en la tarde de hoy. Nuestra vía de comunicación es el 247-346-9267. Vamos a hacer un breve recorrido sobre las distintas noticias del ámbito nacional. En Diputados inició el debate del presupuesto 2027 con la exposición del secretario de Hacienda, Carlos Guberman. Argentina se mantiene en el nivel más alto de informe internacional sobre trata de personas. El Departamento de Estado de los Estados Unidos ubicó nuevamente al país en la categoría Tier 1 en su informe 2016. ¿Qué más tenemos por acá? Maradona, el caso Maradona, Buidri pidió 16 años de prisión para Luque y Forlini y 14 para Kosachov. El abogado de Diego Fernando expuso sus alegatos en los tribunales de San Isidro. Intento de femicidio en Rosario, le practicaron una cesárea de urgencia a la joven quemada. La víctima permanece internada en estado reservado, mientras que el principal acusado fue detenido. Thalía B. ingresó este lunes por la noche al hospital debido a las graves quemaduras en el rostro, el cuello y el tórax que sufrió luego de la presunta agresión por parte de su pareja de 36 años, que fue detenido después del hecho. De acuerdo al parte médico dado a conocer por el medio Rosario 3, las quemaduras comprometieron aproximadamente el 15% de la superficie corporal y afectaron las vías respiratorias de la joven, quien al momento del hecho cursaba un embarazo de 33 semanas. Argentina alcanza un récord en estudio de investigación clínica. Entre enero y septiembre de este año, la ANMAT aprobó 291 estudios de farmacología clínica, un 36% más que en el mismo periodo del año anterior.

La represa Yaciretá suspende las visitas por la crecida del Paraná. Debido a las condiciones climáticas y por razones de seguridad, quedan suspendidas temporalmente las visitas turísticas y técnicas desde hoy martes 13 hasta el sábado 17 de este corriente año, señaló la entidad binacional Yaciretá en un comunicado.

En el ámbito deportivo, Rosario Central presentó al Gigante de Arroyito como sede para el Mundial 2030. Boca versus Vasco da Gama en vivo, el minuto a minuto de la Copa Sudamericana. Boca se enfrentará con el Vasco da Gama de Brasil en la que será su cuarta presentación en las semifinales de Copa Sudamericana. Boca iría sin Paredes por lesión. La posible formación sería Álvaro Montero, Leandro Lozano, Lautaro Lilolo, Facundo Herrera, Lautaro Blanco, Santiago Ascacíbar, Milton Delgado, Leonel Flores, Carlos Palacios, Sebastián Villa o William Alarcón y Miguelito Merentiel, el técnico Rodolfo Arroa Barrena. El encuentro está programado para las 21:30 horas y se lleva a cabo en el estadio Alberto Armando, conocido por todos ustedes como La Bombonera. De Cortina tenemos a Ilia Curiaki. Con ellos nos vamos a seguir con el modo aleatorio, así en búsqueda de la hora 16 y luego más noticias. Intoxicados. Suena con las cosas que no se tocan. A ver qué sale.

Bueno, un día como hoy, a las 21:56 de un 13 de octubre en el año 2010, luego de 69 días de calvario dentro de la cápsula Fénix, llegaba a la superficie Luis Ursúa, el último de los 33 mineros rescatados con vida luego de derrumbe de la mina San José en Chile el 5 de agosto del 2010. En la mina San José de Copiapó, explotada por la empresa San Esteban Primera Sociedad Anónima. El 13 de octubre de 1972, en el glaciar de Las Lágrimas, Mendoza, Argentina, un avión de la Fuerza Aérea Uruguaya que llevaba el equipo juvenil de rugby Old Christian rumbo a Chile se estrelló, causando la muerte de la mayoría de sus ocupantes. Los sobrevivientes fueron protagonistas de una de las más gloriosas proezas de supervivencia durante 72 horas, dando origen al milagro de los Andes. También un día como hoy, del año 1971, en Londres nacía un genio irreverente del humor negro y escatológico que utiliza su talento para burlarse y enfrentar a poderosos. Ese día llegaba a incomodar al mundo el gran Sacha Baron Cohen, que nació en el seno de una acomodada familia de comerciantes judíos, pese a estudiar en prestigiosos colegios londinenses y graduarse de licenciado en historia en el Christ College de Cambridge.

Los Piojos haciendo Labios de Seda. Bien nacional salió el surtidito de hoy, de modo aleatorio, con canciones que podés incluir vos mediante tu pedido al 2473-4692-67. Es un espacio que creamos de modo aleatorio, con una base de canciones que las podés incluir vos también, mandando un mensajito. Y luego sí, agarramos la llave, y acá la tengo en el bolsillo, ¿verdad? Agarramos la llave, nos metemos a la disquería y empezamos a revolver en forma cronológica, como ya saben. Y a veces hay que tener cuidado donde se pisa. Ponele esta canción, no la pisemos. Suena Green Day. Bien 90.

Green Day, Basket Case. Siempre es un placer escuchar una canción de estas tan lindas que son comerciales, conocidas, recordadas, recordables.

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Y ahora nos vamos a meter de lleno en el bloque publicitario que corresponde directamente a la hora 16. No te vayas, ya volvemos con más. Hoy es aquí por Emisora Colón 90.1.

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5: Muy bien, volvemos. ¿Cuándo es la hora? 16. El tren de las 16 que pasa con todo, que traiga unos rayitos de sol, que lo tenemos nublado desde el sábado. 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

Noticias del ámbito local. Presentan una nueva unidad de bomberos. Bomberos Voluntarios de Colón incorpora hoy a su servicio una nueva unidad operativa 4x4. El acto oficial de presentación y puesta en funciones se llevará a cabo a las 20 horas y el nuevo vehículo está diseñado para mejorar la logística y los tiempos de respuesta en el partido. La flamante camioneta cumplirá múltiples roles estratégicos dentro del cuerpo activo, entre los que se destacan las funciones de unidad de comando en siniestros, el apoyo logístico en intervenciones complejas y los traslados de carácter institucional. El evento contará con el protagonismo de los productores rurales del distrito colonense, sus contribuciones periódicas canalizadas a través de la ordenanza municipal número 2985 han resultado determinantes a lo largo del tiempo para revocar el parque automotor y adquirir herramientas de última tecnología para el cuartel local. Respeto a la diversidad cultural. El Instituto Superior de Formación Docente y Técnica número 124 invita al acto oficial por el Día del Respeto de la Diversidad Cultural, el cual se llevará a cabo hoy martes 13 a las 19:30 horas. El encuentro tendrá lugar en el Salón de Actos de la Escuela Normal Superior, ubicada en calle 42 entre 13 y 14. La jornada es organizada en conjunto por la Jefatura Distrital Colón, la Jefatura de Región 13 y la Dirección General de Cultura y Educación de Gobierno de la Provincia de Buenos Aires. El propósito de este acto institucional es consolidar un espacio de encuentro comunitario para reflexionar, compartir miradas y promover los valores de integración que

Electra y Lay Orchestra haciendo Jump Down. Es una banda conocida por el último Tren a Londres, entre otras grandes canciones. Es una linda banda como para ponerse a escuchar de vez en cuando. Altamente recomendable. La temperatura actualizada: 18 grados en la ciudad de Colón. La humedad del 65% y el viento desde el norte a 11 kilómetros. Probabilidades de lluvia: un 20% entre las 17 y las 18 horas tengo yo. Vos que tenés de tu casa, viste que va cambiando. Al momento es eso, pero un 20% de probabilidades de llovizna. Te aviso por si tenés que salir. Ahora nosotros vamos a salir, vamos a ir a la disquería. Ya estamos preparando todo, el mate, todo para ir para allá. Te podés comunicar al 247-346-9267. Ya sabés, mandás algún mensajito.

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Muy bien, escuchamos Chatty Chatty de Dancing Mood. Con ellos nos vamos ahora a la disquería, abrimos y tenemos dos opciones. En el año 1970, Johnny Cash con el disco I Walk the Line. Y tenemos en lo nacional, Pedro y Pablo. Tenemos la oportunidad de arrancar con rock nacional. Y así vamos a hacer, con Pedro y Pablo. Yo vivo en una ciudad, se llama el disco de Pedro y Pablo, editado en el año 1970.

Es un disco que dista, por lo que se escucha, de mucha observación de porteña de allá de los años 70, la urbanización, el movimiento, lo social más que nada.

0: De acá que abre el disco con ¿Dónde va la gente cuando llueve?
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0: En un total de 12 canciones se encuentra también una de las más conocidas, emblemáticas de este álbum, que no necesita siquiera ser nombrada.

0: Pedro y Pablo, año 1970, con La Marcha de la Bronca, que ocupa el octavo lugar dentro de este disco. Y una canción que hasta ha sido actualizada tiempo atrás para los 40 grandes temas del rock nacional, hecho por infinidades de artistas, en los que recuerdo haber visto León Gieco, Kevin Johansen. Hay unos cuantos, no los recuerdo todos.
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0: En el lugar 12 del disco, como cerrándolo, tiene, luego de la publicidad, tiene una canción que es Yo vivo en una ciudad, que es el homónimo del disco. En esta parte, en muchos conceptos de disco, se usa al principio, acá se usa para cerrar un disco que abre con Dónde va la gente cuando llueve.

Pedro y Pablo, del disco de 1970, Yo vivo en una ciudad. Luego entramos a recorrer y bueno, ahora tenemos que ir al otro lado, donde está Johnny Cash, con el mismo año, 1970. Esto pasaba del otro lado, a medida que Pedro y Pablo sacaban algo nacional. Esto es I Walk the Line, tema que abre este disco. 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

Y este es el tema 1, I Walk This Line. Y de ahí sabemos, vamos a pasar a Bad News, que sería el tema número 2. Y vamos haciendo lugar para escuchar a los Rolling Stones, que se vienen con Rock Rolling Stone.

Año 1972 para Rock and Rolling Stone, que es una recompilación de todo lo que produjeron en los 60. Así que lo escuchamos.

Bueno, hacer un recompilado del año 1972, donde incluyen temas de los Rolling Stones, también contiene algo de Chuck Berry, covers de como este de Ruta 66.

los Rolling Stones con Rock and Rolling Stone, 1972. Infinidades de discos tienen los Stones, ¿eh? Esto es más blusero, adaptado a aquellos tiempos, ¿eh?

Y bueno, de los Rolling Stones vamos a pasar ahora a Genesis. Ahí ya nos metemos en el año 1973. Checamos un poquito Genesis, que por ahí no era cuando se estaban formando del todo. El disco se llama Ceiling England by the Pound. Y este tema, Dancing White de Moonlight Nights, que abre el disco. Temas bastante largos en su duración. Podemos dar la sensación de que, para dar en la tecla, ¿no?, en su contexto, son temas experimentales largos de más de 9 minutos, 10 en sí. El principio este dura 8 minutos. Podemos pasar al segundo con I Can't Know What I Like, para ver qué onda. Pero créanme que hay muchísimo material hoy, así que podemos ya, de Genesis, vamos al año 1998. Sí, bastante experimental, digamos, que es por lo que vamos escuchando.

Y hoy se va a prestar para variar, porque tenemos en el año 1978 a If You Want Blood, You Be Goat, que es el disco de AC/DC. Así que lo abrimos con el segundo tema, Hill Hain, The Bad Plane. Año 1978.

Y verdaderamente que sí que le levanta ahí un montón en estos 3 minutos que dura esta canción High Voltage. Y nos va a quedar mucho material para el día de hoy, porque viene cargadito. Salimos de AC/DC y vamos a Billy Joel. Año 1978, calle 52 se llama.

un disco de 9 canciones, entre la que incluye la conocida balada ochentosa, que no la podemos dejar de lado. ¿Qué dicen ustedes? Llega el eco de Tejala, no lo pises. Suena Honesty, Billy Joel.

Muy bien, Honesty es lo que escuchábamos de Billy Joel. Y de ahí vamos a saltar al tema número 3, luego a otro artista que ya nos vamos metiendo en el año 1980. Para ir investigando un poquito, a ver. Esto es My Life.

Bueno, créanme que hay muchísimo, muchísimo material muy bueno que va a quedar afuera, lamentablemente. Estamos acá por el año 80 y ya estamos en instancia de no clavarnos. O sea, tenemos que elegir, por ejemplo, entre Captain Tenil y In Excess. Y vamos por In Excess. ¿Qué nos deja? ¿Viste? ¿Vieron? Ayer presentamos uno de In Excess, hoy presentamos otro. Cronológicamente, In Excess tiene muchos discos que ha sacado. Este estoy viendo no es tan conocido como el que salió en el año 79, en el día de ayer.

Vamos a pasar mejor a Kiss, de Billy Joel, año 1978 al año 1982, el disco Criaturas de la Noche, Kiss. Así abre este disco. Podemos compartir Rock and Roll Hill de Kiss, que es este tema del año 1982. Así que vamos luego de la publi que toma todo ahí. Rock and Roll Hill.

Kiss es lo que escuchamos con Rock and Roll Hill. Y vos también tiene el tema I Still Love You. Y ya tenemos que elegir el último, vamos, para cerrar este espacio donde compartimos distintos discos sacados en distintas épocas. Hemos elegido a Four Non Blondes, año 1993, para el último disco. Con Kiss de fondo vamos en busca de las pautas publicitarias correspondientes para el horario. JM Barber en calle 53 entre 9 y 10 con el teléfono 247-347-2175. Te esperamos. No te me apagues, monitor, por favor.

Bueno, vamos a ver cómo lo solucionamos porque algo sucedió que no sabemos. 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

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Vamos entonces a abrir el disco ahora para cerrar For Non Blondes, que se presenta aquí en la disquería con el disco Bigger, Better, Faster, Mother. Año 1992-1993, ahí se pelean por días nomás. Abre con el tema Train, que está sonando ahora. Estaba

conoces a esta voz, ahora te está sonando de qué estamos hablando, ¿eh? Claro, ese es este el tema artífice del disco. WhatsApp. Mándame un WhatsApp al 2473-469267. Suena Fornón Blondes para cerrar la disquería de hoy.

Porno Blondes y un clásico, What's Up. En este disco llamado Bigger, Better, Faster, More, editado en el año 1992-93, será por una cuestión de día, de realización, de horario, puede haber estado terminado el 31 de diciembre del año 92 y salió a la venta, no sé, por decir, porque dice año 92-93, así que le agregamos algo. Y el tema con el que vamos a cerrar la recorrida, el repaso del día de hoy, es con el tema Placenty Blues de esta misma banda. Así que bueno, es el cuarto tema del disco. Acá todo el potencial de la cantante en Placenty Blues.

Bueno, hasta aquí este hombre orquesta con este segmento de la disquería de Feliciano Florida. Nos deja la llave para que vayamos a revolverle todos sus discos con una listita que dice: estos son los que sacaron un día como hoy. Y aquí estamos nosotros con todo este material que les regalamos la posibilidad de que sepas si sos melómano, te gusta la música, te gusta saber un poco, te metes un poco en la historia de cada uno de los artistas. Hay de todo, ¿eh? No vamos a llegar nunca a pasar todos los temas. Vamos a la última pausa comercial. Y enseguida volvemos con el epílogo de este espacio.

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5: Muy bien, es el tiempo de noticias en Emisora Colón cuando es la hora 17, 2 minutos. La temperatura es de 18 grados, la humedad 61% y el viento desde el sureste a 15 kilómetros por hora. Previo a un arreglo de controles, acá estamos de nuevo con las noticias y te cuento que Colón realizará el cuarto Festival de Salud Mental. Será este próximo sábado 17 que se llevará a cabo el cuarto Festival de Salud Mental, una propuesta que combinará música, movimiento, talleres y actividades participativas con el objetivo de generar un espacio de encuentro e integración para la comunidad. La jornada es organizada por la Dirección de Salud Mental y el Centro Comunitario de Salud Mental y Consumos Problemáticos. La iniciativa busca promover la participación comunitaria y destacar la importancia de los vínculos sociales, la expresión y las actividades compartidas en el cuidado de la salud mental. El programa incluye clases de tai chi, danza y una muestra dinámica, además de la elaboración de un mural colectivo y un rincón de escritura. También habrá un taller de estimulación cognitiva y espacios dedicados a la costura, la carpintería y la encuadernación. La música en vivo será otra de las propuestas de la tarde, que se completará con sorteos y un servicio de buffet. El festival se desarrollará de 16 a 19 horas en el Zoom de la comunidad, ubicado en calle 50 y 131, y estará abierto a toda la comunidad. La invitación es acercarse para compartir una tarde diferente con mate y reposera, en una actividad que pone el acento en la participación, la creatividad y la construcción de espacios de encuentro. En el comunicado dice: la salud mental como un compromiso de todos. Este 10 de octubre pasado se conmemoró el Día Mundial de la Salud Mental, una fecha que nos invita de manera urgente a reflexionar sobre un aspecto fundamental de nuestro bienestar integral. En esta ocasión, la campaña impulsada por el municipio de Colón pone el foco en una premisa indispensable: la salud mental es comunitaria, y esta afirmación transforma por completo la perspectiva tradicional, recordándonos que el equilibrio emocional y psicológico no es un asunto estrictamente individual o privado, sino un entramado colectivo que se construye y sostiene entre todos. Abordar la salud mental desde una dimensión comunitaria implica reconocer que nuestro entorno, nuestros vínculos y el apoyo social juegan un rol decisivo en cómo nos sentimos y cómo afrontamos las dificultades de la vida. Las fuerzas de seguridad locales, de manera conjunta con las áreas de control urbano, realizaron un allanamiento y secuestro de una motocicleta en nuestra ciudad. El operativo se activó luego de reiteradas denuncias por maniobras peligrosas y ruidos molestos, conductas que violan las normativas vigentes. El procedimiento se llevó a cabo bajo un estricto protocolo de actuación coordinado entre la Estación Policial Comunal, el Comando de Prevención Rural y la Guardia Urbana.

0: 1987, normativas destinadas a preservar la convivencia ciudadana y evitar siniestros viales. Muy bien, es la hora 17:06 minutos. Te recuerdo, la temperatura es de 18 grados, la humedad desde el 61% y el viento soplando del sureste a 15 kilómetros por hora. Se prevé desde ahora 17 hasta las 18 horas una leve llovizna que va en un 20%, que puede cambiar, pero se prevé y hay que estar preparados por las dudas, ¿no? Hasta aquí las noticias en emisora Colón 90.1.
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6: Los Auténticos Decadentes y los Caligaris. Te quiero tanto.

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2: La radio te informa la hora. 17, 12 minutos.
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Hola mis amigos, ¿qué tal? ¿Cómo están? Bienvenidos. Bienvenidos al martes. Martes 13 de octubre. Igual si sos así como superdición, no pasa nada. Martes 13 de octubre, una nueva edición de Shake, de Frecuencia Shake. Siempre acá en la radio que elegimos todos los días. Soy César Rorrientos y acá me voy a quedar con vos.

0: Coti Sorokin junto a Gonzalo Hermida haciendo Donde Digan las Estrellas. Exactamente Donde Digan las Estrellas. Y mi chico junto a Jason Derulo, Melody. Y nosotros nos encontramos a Diego Torres junto a Edel Muñoz haciendo Mi Norte y Mi Sur.
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noches de insomnio sonaba la música junto a los chicos de Airbag y nosotros levantamos el volumen porque trajimos esta terrible versión clásico de todos los tiempos junto a Donna Summer, Sniff Feel Love.

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2: Hora 17, 31 minutos en la República Argentina. Buenas tardes. Actualizamos los datos del tiempo. En la ciudad de Colón, la temperatura 19 grados, 3 décimas, humedad 62%. Presión atmosférica 1.006 hectopascales. El viento sopla desde el este a 17 kilómetros por hora. El cielo mayormente nublado. Martes 13 de octubre de 2026. Para lo que resta de la jornada, probabilidad de lloviznas. Para mañana miércoles, lluvias. Mínima 13 grados, máxima 18. Para el jueves, lluvias aisladas. Temperatura mínima 12 grados, máxima 17. Para el viernes, nublado, desmejorando hacia la noche con lluvias, mínima 13 grados, máxima 19. 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
2: Ahora el informe sobre el cierre de cotizaciones del día de hoy. Buenas tardes, Gastón, te escuchamos.
10: Muy buenas tardes para toda la audiencia. Bueno, en el día de hoy tenemos un mercado que Chicago que termina con bajas para todos los granos. En el caso del trigo, termina la rueda con bajas luego de la apreciación del dólar contra el euro, lo que le resta competitividad a los suministros norteamericanos contra el resto del mundo, y por eso cae en Chicago el trigo $1.47. Por el lado del maíz, luego del informe de Luzda del día viernes, todavía sigue pesando sobre el mercado el aumento de stock que anunció este organismo, y además la entrada de la nueva cosecha norteamericana al circuito comercial también presiona sobre los precios, haciéndolo caer 10 centavos de dólar en relación al valor del día viernes. Y por el lado de la soja, también termina la rueda con bajas por el avance de la cosecha norteamericana, que sigue presionando sobre el mercado y hace caer no solamente al poroto de soja en $1.84, sino también la harina de soja, que pierde $6.06, y el aceite de soja, que termina cayendo $13.89, de la mano de una caída del petróleo que pierde un 0,73% con respecto al día viernes. Pasamos ahora a los valores de la bolsa de cereales de Rosario, donde el trigo cámara, trigo para exportación, cotizó al igual que el día viernes en 345 mil pesos por tonelada. La molinería levantó sus valores por gluten 35. Pagó 430 mil pesos, gluten 32, 420 mil pesos, gluten 30, 410 mil pesos, gluten 28, 390 mil pesos, gluten 26, 370 mil pesos y gluten 24, 350 mil pesos por tonelada. En lo que respecta al maíz, sube con respecto al día viernes 5 mil pesos, la exportación paga 285 mil pesos por tonelada, mientras que el precio máximo del día fue de 288 mil pesos por tonelada. El maíz duro colorado Flynn también acompañó la suba del maíz común y terminó cotizando en 345.100 pesos por tonelada, mientras que el sorgo se mantuvo con el mismo valor del día viernes, cotizando en 300.000 pesos por tonelada, y la soja también cotizó con los mismos valores, cerrando la exportación un único valor de 565 mil pesos por tonelada, mientras que por soja sustentable para los tres eventos cotizó en 580 mil pesos por tonelada. Por el lado de los futuros, en el caso del trigo, la posición diciembre 2026, enero y febrero 2027 cotizaron en $230 por tonelada, mientras que para marzo terminó en $235 por tonelada. El maíz, posición marzo 2027, subió $4 y terminó en $198 por tonelada, mientras que la soja mayo 2027 cotizó nuevamente en $357 por tonelada. Por último, el sorgo cotizó con el mismo valor del día viernes para los meses de marzo y abril de 2027 en $175 por tonelada. Los valores de pizarra que salieron hoy por la mañana en relación a los valores del día viernes fueron: para soja, 560 mil pesos por tonelada; maíz, 292 mil 500 pesos; trigo, 342 mil pesos; y sorgo, 295 mil 560 pesos por tonelada. El dólar que fija el Banco Nación para la exportación tuvo una caída de un 0,29%, por eso cotizó para la compra en 1.503 pesos con 50 centavos y para la venta 1.512 pesos con 50 centavos. Bueno, esta es toda la información del mercado por el día de hoy. Nos estaremos reencontrando mañana. Muchas gracias y hasta mañana.
2: Gracias, Gastón. Buenas tardes. Nos reencontramos mañana nuevamente en el espacio de Cooperativa GEA.
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El punto, exactamente el punto, Ernesto Loza. Nosotros vamos con un... ¡Ay, qué lindo clásico de todos los tiempos junto a Bangley! Señores, esto se llama Caminando como un Egipcio.

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1: Hora 18 en la República Argentina. Actualizamos los datos del tiempo. En nuestra ciudad la temperatura 18 grados 8 décimas, humedad 64%, el viento soplando desde el este a 17 kilómetros por hora, el cielo mayormente nublado. Bomberos Voluntarios de Colón incorporará hoy a su servicio una nueva unidad operativa 4x4. El nuevo vehículo está diseñado para mejorar la logística y los tiempos de respuesta en el partido. La flamante camioneta cumplirá múltiples roles estratégicos dentro del cuerpo activo, entre los que se destacan la función de unidad de comandos en siniestros, el apoyo logístico en intervenciones complejas y los traslados de carácter institucional. Se trata de una unidad integral 4x4, cuyas funciones principales son comando de incidentes, apoyo en intervenciones y traslados oficiales. La misma fue financiada con aportes del sector agropecuario local, cuyo destino es el fortalecimiento del parque automotor de bomberos de Colón. El próximo sábado 17 de octubre se llevará a cabo en Colón el cuarto Festival de Salud Mental, una propuesta que combinará música, movimientos, talleres y actividades participativas con el objetivo de generar un espacio de encuentro e integración para la comunidad. La jornada es organizada por la Dirección de Salud Mental y el Centro Comunitario de Salud Mental y Consumos Problemáticos. La iniciativa busca promover la participación comunitaria y destacar la importancia de los vínculos sociales, la expresión y las actividades compartidas en el cuidado de la salud mental. El programa incluye clases de tai chi, danza y una muestra dinámica, además de la elaboración de un mural colectivo y un rincón de escritura. También habrá un taller de estimulación cognitiva y espacios dedicados a la costura, la carpintería y la encuadernación. La música en vivo será otra de las propuestas de la tarde, que se complementará con sorteos y un servicio de buffet. El festival se desarrollará de 16 a 19 horas en el Zoom de la comunidad, ubicado en calle 50 y 131, y estará abierto a toda la comunidad. Las fuerzas de seguridad locales, de manera conjunta con las áreas de control urbano, realizaron un allanamiento y secuestro de una motocicleta en nuestra ciudad. El operativo se activó luego de reiteradas denuncias por maniobras peligrosas y ruidos molestos, conductas que violan las normativas vigentes. El procedimiento se llevó a cabo bajo un estricto protocolo de actuación coordinado entre la Estación de Policía Comunal, el Comando de Prevención Rural, la Guardia Urbana Municipal y la Dirección de Tránsito. El marco legal de estas actuaciones se respalda en la Ley Nacional de Tránsito 24.449 y en la Ordenanza Municipal 3.987, normativas destinadas a preservar la convivencia ciudadana y evitar siniestros. El Senado bonaerense convirtió en ley una modificación del Código de Tránsito Provincial que establece nuevas pautas para determinar quién tiene prioridad de paso en las intersecciones. La reforma apunta a ordenar la circulación en cruces de distinta jerarquía y evitar las interpretaciones contradictorias de las normas. La nueva disposición establece que los conductores que pretendan ingresar o atravesar vías de mayor jerarquía deberán detenerse y ceder el paso a quienes circulen por ellas. La medida comprende rutas, avenidas, autopistas, semiautopistas y carreteras. El cambio busca resolver una situación que generaba dudas en la aplicación de las reglas de tránsito. La prioridad de quien llega desde la derecha frente a un vehículo que circula por una arteria principal. Con la modificación se establece un criterio específico para estos casos, teniendo en cuenta la jerarquía de las vías. La reforma también contempla situaciones de circulación en bocacalles, rotondas y calles de tierra, donde las condiciones del cruce pueden generar dudas entre los conductores. El objetivo es unificar criterios y brindar mayor claridad sobre las obligaciones de quienes circulan, especialmente en intersecciones donde confluyen calles de diferente importancia. El cuarto encuentro coral organizado por el Centro de Jubilados Día Feliz se llevará a cabo el próximo domingo 25 de octubre a las 19 horas. La cita tendrá lugar en el Polo Cultural de Colón bajo el lema Cantando el corazón no envejece. De esta manera, Día Feliz se suma a los festejos por el aniversario de partido de Colón. Las agrupaciones musicales que se presentarán en el evento son Coro La Trova, Azul de Pergamino, Coro Claro de Luna de Hugues, Coro Día Feliz de Colón y Orquesta Rotocando la Vida de Pergamino. La organización del encuentro está a cargo del Centro Jubilado.

0: Mejorando con cielo parcialmente nublado, mínima 11 grados, máxima estimada 16. Hasta aquí las noticias.
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10: Hola, bienvenidos, ¿cómo están? Qué lindo.

Volver a estar juntos acá en la radio. Hoy es martes 13 de octubre de 2026. No te cases ni te embarques, pero quédate acá en la radio, donde la vas a pasar muy pero muy bien. Vas a estar protegido por las grandes estrellas de la música, por las mejores canciones. Bienvenidos, esto es el Club Retro, la máquina del tiempo.

13 de octubre de 2026, ¿cómo anda Mano de Piedra? Bienvenidos todos, bienvenidos a esta edición donde han pasado cosas. Un 13 de octubre, por ejemplo, Bob Dylan en el año 2016 obtuvo el Premio Nobel de la Literatura. ¿Sí? Bob Dylan, efectivamente, se convirtió en el primer estadounidense en recibirlo desde el 93, cuando había ganado Toni Morrison, un día como hoy. También un día como hoy, pero del 74, fallecía Ed Sullivan, el conductor y creador de The Ed Sullivan Show, un show que estuvo desde el 48 hasta el 71 en la pantalla de televisión, donde se descubrió, entre otros, artistas como Elvis Presley, Los Jacksons, The Supremes, y fue el creador de la Beatlemanía. Un día como hoy nos dejaba Ed Sullivan en el año 1978. Un día como hoy, 13 de octubre de 1941, nacía Paul Simon.

Paul Simon, un artista con un montón de éxitos en su haber, nacía el 13 de octubre de 1941 y en 1947 llegaba a este mundo Sammy Hagar. Lo conociste a Sammy Hagar, quien es Samuel Roy Hagar, es el verdadero nombre de este artista, un ícono de los Estados Unidos del hard rock. Tuvo su propia banda llamada Montrose y se consolidó como solista. Además, reemplazó ni más ni menos que a David Lee Roth como vocalista de Van Halen en el año 1985. Formó parte de un montón de bandas. Sammy Hagar también fue incluido en el Salón de la Fama del Rock and Roll como miembro oficial de Van Halen un día como hoy, pero del año 1947. Y un día como hoy nacía también Ashanti en el año 1980. Sonaba en este caso este tema llamado Happy. Ashanti es conocida como simplemente Ashanti Seirowa Douglas. Es una cantante, compositora y productora norteamericana que nació el 13 de octubre de 1980. Consiguió popularidad grabando con distintos productores. El primer single vendió cerca de 500,000 de copias y bueno, obtuvo varios Grammys, entre ellos Foolish, que obtuvo con este el premio Grammy al mejor álbum de Rhythm and Blues contemporáneo. Luego llegaría esta canción, hizo colaboraciones con Fat Joe, con Le Rule y muchos más. Aquí está Ashanti, que hoy está cumpliendo años. El 13 de octubre de 1980 llegaba a este mundo. Bienvenidos, esto es La Máquina del Tiempo, esto es el Club Retro, como te contábamos. En la semana vamos a tener muchas canciones nuevas, así que lo nuevo llega al club. En realidad no es nuevo. Esto fue grabado hace muchos años en Budapest y fue, sí, reconstituido, remasterizado. Estamos hablando de Queen, que llegan en vivo con esta versión de Radio Gaga tremenda.

Ahí estaba la música con Wham. Esta canción del año 1985 fue escrita por George Michael para el dúo británico Wham. Una energía pura, una canción que llegó al primer lugar en el Reino Unido y fue top 3 en los Estados Unidos, consolidando el estatus de estos íconos adolescentes antes de que se separen un año más tarde, en 1986. Era Wham con George Michael y Andrew Ridgeley, año 85. Aquí estamos disfrutando de muy buenas canciones. El turno ahora para este himno también de la década del 80, ¿no? Whitesnake se pregunta, ¿es esto amor? ¿Is this love? Lo disfrutamos con vos en el Club Retro.

Es esto, amor, qué temazo, por favor. ¿Cómo le están pasando? ¿Cómo comenzó el martes? Estamos en la máquina del tiempo, estamos en el Club Retro y te puedo asegurar que recién estamos calentando los motores. Si querés comunicarte con nosotros a través del Instagram, el Club Retro, el Instagram o el Facebook, el Club Retro, ahí estamos conectados. Esto no se detiene. Sweet Surrender, qué lindo tema. Seguí disfrutando este martes 13 de octubre. En la máquina del tiempo, en el club.

Sweet Surrender de la mano de Wet Wet Wet, qué linda canción. Año 1989, una canción optimista, ¿no? Que te lleva a la reflexión. Nosotros seguimos trayéndote la mejor música y viajamos a 1997 con una evolución del pop británico tremendo, ¿no? Junto a The Verve, año 1997. Richard Ashcroft y un poquito de ayuda de Mick Jagger y Keith Richards, ¿no? Haciendo esta canción inolvidable, Bittersweet Symphony. Te quedas con nosotros, viajas por el tiempo, escuchas buenas canciones. Estamos acompañándote en un martes repleto de buena onda. Sí.

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0: La radio te informa la hora. 18, 52 minutos.
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En la máquina del tiempo nos permitimos estos placeres, ¿no? Escuchar de repente una canción de hace un tiempo atrás y comenzar con un nuevo segmento, con un tema nuevo que fue editado en el mes de junio del 2026 por Gracie Abrams. Esta canción se llama Daughter of Hell. Buen tema, ¿no? Del disco Hit the Wall aquí en la máquina del tiempo. Sí, suenan las mejores canciones. One love, ¿no? Un amor. ¿Qué canción? One, uno, de la mano de YouTube.

Sonó el top, nos marcó la hora 17 en la República Argentina, la temperatura en nuestra ciudad 17 grados, humedad 62%.

simplemente un himno de la mano de la agrupación de Bono, era U2. Después vamos a tener más de U2, ¿eh? ¿Se quedan? Creo que es más, hay canciones nuevas de U2. Esto es Una rata en la cocina. Es una versión de UB40. Creo que es la original del disco, ¿no? La que tiene la última parte totalmente tocada muy jazz, ¿no? Te quedas con nosotros, UB40, A Rat in the Kitchen.

cómo me gustaba esta versión. La versión original, la que venía en el disco cuando vos te comprabas el álbum de Ronda Coop, estaba esta canción, ¿no? De V40 o UV40, la banda de Ali Campbell. Una versión larga de casi 6 minutos con una rata en la cocina. Estamos en el Club Retro. Señoras y señores, esto es US3. ¿Se acuerdan? Tremendo. Cantaloupe.

Qué linda canción de la mano de US 3 haciéndote compañía en este martes 13. No te cases ni te embarques, pero quédate en la radio, quédate que estás inmunizado. Sí, tenés la mejor música, estás protegido con todas estas canciones.

George Overkill haciendo este Girl Will a Woman Son, ¿no? Qué temazo, por favor, qué manera de disfrutar este martes. Un martes que tiene otro tipo de música, ¿no? También canciones retro, pero canciones que no fallan. Como este, de Van Halen. Esto es Jump. Fue la última canción que grabó David Lee Roth en el álbum antes de despedirse de la banda por un tiempo. Más tarde regresó. Formó parte del disco 1984 y disfrutamos aquí en el club a Van Halen con Jump. Saltá, brincá, disfrutá, viví la vida que es una sola. Van Halen en la máquina del tiempo, Van Halen en el club, subí.

0: La radio te informa la hora, 19, 20 minutos.
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Era la banda de Adam Levin haciendo una canción lanzada en el mes de mayo de este 2026. Era Heroína, se llamaba este tema. Un tema que tiene un sonido más nostálgico, ¿no? Con una base de pop, de funk, de rhythm and blues, tal vez más relacionado con los primeros éxitos de la banda. Aquí estabas escuchando a Adam Levin y su banda Maroon 5 haciendo Heroína. Seguimos juntos con Hold the Line, Toto, quédate en línea.

No te vayas, quédate ahí, hold the line, quédate en la línea, ni se te ocurra moverte. Estás en el Club Retro, estás en la máquina del tiempo. Pasaba a Toto y ahora otra de las grandes canciones. Señoras y señores, ellos marcaron una época en la música disco. Trax haciendo Long Trail Running, ¿sí? Una reversión del tema de los Doobie Brothers.

Era Trax haciendo Long Train Running. Qué versión, bien disco, bien bailable, ¿no? Con esas guitarras que hacen mover a todo el mundo. Estamos en este martes, estás en el Club Retro.

Era Bad Moon Rising de la mano de Creedence Clearwater Revival. Aquí estamos viviendo octubre con vos en un martes inolvidable. Claro, Secret Love era la versión de los Bee Gees. En este caso le compusieron este tema para Diana Ross, pero con muchas canciones parecidas, ¿no? Con muchos sonidos parecidos, muchos arreglos. Change Reaction.

Era Change Reaction de la mano de Diana Ross, con el apoyo de los Bee Gees, con esos sonidos, esas armonías, la letra, ¿no? Que es ni más ni menos que muy parecida a un tema que sacaron tiempo después, que le cambiaron algo y lo hicieron como Secret Love. ¿O no? Seguimos con Midjourney. Aquí en La Máquina del Tiempo vivimos esta edición repleta de buenas canciones. En estos últimos minutos, Midjourney haciendo If I Was.

Era Midjour, qué lindos temas, qué manera de disfrutar. Va, es un ping pong, ¿no? De una época a otra, Midjour, y pasamos a Danny King, ¿no? Haciendo este Stand By Me, tema que también cantó John Lennon. Escúchalo, por Ben King.

haciendo Stand By Me, Quédate Conmigo, pero nos tenemos que despedir, pero volvemos si Dios quiere en el día de mañana. Va a haber mucho más Club Retro mañana miércoles, prepárate. Esto es Kiss, ¿no? De la mano de el puño y letra de Prince y Tom Jones que canta. Gracias por elegirnos, buena vida, hasta mañana. Chao.

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5: Bomberos Voluntarios de Colón incorporará hoy a su servicio una nueva unidad operativa 4x4. El nuevo vehículo está diseñado para mejorar la logística y los tiempos de respuesta en el partido. La flamante camioneta cumplirá múltiples roles estratégicos dentro del cuerpo activo, entre los que se destacan la función de unidad de comandos en siniestros, el apoyo logístico en intervenciones complejas y los traslados de carácter institucional. Se trata de una unidad integral 4x4, cuyas funciones principales son comando de incidentes, apoyo en intervenciones y traslados oficiales. La misma fue financiada con aportes del sector agropecuario local, cuyo destino es el fortalecimiento del parque automotor de bomberos de Colón. El próximo sábado 17 de octubre se llevará a cabo en Colón el cuarto Festival de Salud Mental, una propuesta que combinará música, movimientos, talleres y actividades participativas con el objetivo de generar un espacio de encuentro e integración para la comunidad. La jornada es organizada por la Dirección de Salud Mental y el Centro Comunitario de Salud Mental y Consumos Problemáticos. La iniciativa busca promover la participación comunitaria y destacar la importancia de los vínculos sociales, la expresión y las actividades compartidas en el cuidado de la salud mental. El programa incluye clases de tai chi, danza y una muestra dinámica, además de la elaboración de un mural colectivo y un rincón de escritura. También habrá un taller de estimulación cognitiva y espacios dedicados a la costura, la carpintería y la encuadernación. La música en vivo será otra de las propuestas de la tarde, que se completará con sorteos y un servicio de buffet. El festival se desarrollará de 16 a 19 horas en el Zoom de la comunidad, ubicado en calle 50 y 131, y estará abierto a toda la comunidad. Las fuerzas de seguridad locales, de manera conjunta con las áreas de control urbano, realizaron un allanamiento y secuestro de una motocicleta en nuestra ciudad. El operativo se activó luego de reiteradas denuncias por maniobras peligrosas y ruidos molestos, conductas que violan las normativas vigentes. El procedimiento se llevó a cabo bajo un estricto protocolo de actuación coordinado entre la Estación de Policía Comunal, el Comando de Prevención Rural, la Guardia Urbana Municipal y la Dirección de Tránsito. El marco legal de estas actuaciones se respalda en la Ley Nacional de Tránsito 24.449 y en la Ordenanza Municipal 3.987, normativas destinadas a preservar la convivencia ciudadana y evitar siniestros. El Senado bonaerense convirtió en ley una modificación del Código de Tránsito Provincial que establece nuevas pautas para determinar quién tiene prioridad de paso en las intersecciones. La reforma apunta a ordenar la circulación en cruces de distinta jerarquía y evitar las interpretaciones contradictorias de las normas. La nueva disposición establece que los conductores que pretendan ingresar o atravesar vías de mayor jerarquía deberán detenerse y ceder el paso a quienes circulen por ellas. La medida comprende rutas, avenidas, autopistas, semiautopistas y carreteras. El cambio busca resolver una situación que generaba dudas en la aplicación de las reglas de tránsito, la prioridad de quien llega desde la derecha frente a un vehículo que circula por una arteria principal. Con la modificación, se establece un criterio específico para estos casos, teniendo en cuenta la jerarquía de las vías. La reforma también contempla situaciones de circulación en bocacalles, rotondas y calles de tierra, donde las condiciones del cruce pueden generar dudas entre los conductores. El objetivo es unificar criterios y brindar mayor claridad sobre las obligaciones de quienes circulan, especialmente en intersecciones donde confluyen calles de diferente importancia. El cuarto encuentro coral organizado por el Centro de Jubilados Día Feliz se llevará a cabo el próximo domingo 25 de octubre a las 19 horas. La cita tendrá lugar en el Polo Cultural de Colón, bajo el lema Cantando el corazón no envejece, De esta manera, Día Feliz se suma a los festejos por el aniversario del Partido de Colón. Las agrupaciones musicales que se presentarán en el evento son Coro La Trova, Azul de Pergamino, Coro Claro de Luna de Hugues, Coro Día Feliz de Colón y Orquesta Rotocando la Vida de Pergamino. La organización del encuentro está a cargo del Centro Jubilados Día Feliz, con entrada libre y gratuita para toda la comunidad. El Servicio Meteorológico Nacional pronostica para Colón y la zona, para este miércoles, lluvias aisladas, mínima 13 grados, máxima 18 para el jueves, lluvias mínima 12 grados, máxima estimada 17 para el día viernes, cielo nublado, desmejorando hacia la noche, con probabilidad de lluvias, mínima 13 grados, máxima 19, para el día sábado, mejorando con cielo parcialmente nublado, mínima 11 grados, máxima estimada.

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0: 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La radio te informa la hora. 20, 32 minutos.
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Era la banda de Adam Levin haciendo una canción lanzada en el mes de mayo de este 2026. Era Heroína, se llamaba este tema. Un tema que tiene un sonido más nostálgico, ¿no? Con una base de pop, de funk, de rhythm and blues, tal vez más relacionado con los primeros éxitos de la banda. Aquí estabas escuchando a Adam Levin y su banda Maroon 5 haciendo Heroína. Seguimos juntos con Hold the Line, Toto, quédate en línea.

No te vayas, quédate ahí, Hold the line, quédate en la línea, ni se te ocurra moverte. Estás en el Club Retro, estás en la máquina del tiempo. Pasaba a Toto y ahora otra de las grandes canciones. Señoras y señores, ellos marcaron una época en la música disco. Trax haciendo Long Train Running, ¿sí? Una reversión del tema de los Doobie Brothers.

Era Trax, Trax haciendo Long Train Running. Qué versión, bien disco, bien bailable, ¿no? Con esas guitarras que hacen mover a todo el mundo. Estamos en este martes, estás en el Club Retro.

Era Bad Moon Rising de la mano de Creedence Clearwater Revival. Aquí estamos viviendo octubre con vos en un martes inolvidable. Claro, Secret Love era la versión de los Bee Gees. En este caso le compusieron este tema para Diana Ross, pero con muchas canciones parecidas, ¿no? Con muchos sonidos parecidos, muchos arreglos. Chain Reaction.

Era Chain Reaction de la mano de Diana Ross, con el apoyo de los Bee Gees, con esos sonidos, esas armonías, la letra, ¿no? Que es ni más ni menos que muy parecida a un tema que sacaron tiempo después, que le cambiaron algo y lo hicieron como Secret Love. ¿O no? Seguimos con Midjourney. Aquí en La Máquina del Tiempo vivimos esta edición repleta de buenas canciones. En estos últimos minutos, Midjourney haciendo If I Was.

Era Major, qué lindos temas, qué manera de disfrutar. Va, es un ping pong, ¿no? De una época a otra, Major, y pasamos a Benny King, ¿no? Haciendo este Stand By Me, tema que también cantó John Lennon. Escúchalo, por Ben King.

escuchando Stand By Me, Quédate Conmigo, pero nos tenemos que despedir, pero volvemos si Dios quiere en el día de mañana. Va a haber mucho más Club Retro mañana miércoles, prepárate. Esto es Kiss, ¿no? De la mano de el puño y letra de Prince y Tom Jones que canta. Gracias por elegirnos, buena vida, hasta mañana. Chau.

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1: La radio te informa la hora, 21, un minuto.
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